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Bendiciones, amados hermanos, damos gloria a nuestro Dios, nos concede la dicha, la oportunidad de estar una vez más en cabina de Radio Vida para poder llevarle a usted estos 60 minutos de bendición, esperando que sean de mucha bendición para usted y su familia. Así que bendiciones a cada uno de los que ahorita están en sintonía de este hermoso programa. Así que bendiciones, amados hermanos. Decirles que no contamos con patrocinador. Si usted desea reportarse, ¿no, verdad?, y decir, hermana, yo voy a patrocinar, pues el espacio está totalmente disponible para que usted nos pueda patrocinar. Gracias a usted que ya está en hermosa sintonía del programa Jesús el Rey de Gloria este día jueves 9 de julio. Bueno, ahí nos olvidó el mes, como se parece con junio, ¿verdad? Gloria al Señor. Así que Salmo 18, para la gloria y honra del Señor, honrando al Padre, al Hijo, al Espíritu Santo, dice de la siguiente manera: Te amo, Jehová, fortaleza mía, Jehová, roca mía, castillo mío y mi libertador. Dios mío, fortaleza mía, en Él confiaré, mi escudo y la fuerza de mi salvación, mi alto refugio. Invocaré a Jehová, quien es digno de ser alabado, y seré salvo de mis enemigos. Me rodearon ligaduras de muerte y torrentes de perversidad me atemorizaron. Ligaduras del Seol me rodearon, me tendieron lazos de muerte. En mi angustia invoqué a Jehová y clamé a mi Dios. Él oyó mi voz desde su templo y el clamor llegó delante de Él a sus oídos. La tierra fue conmovida y tembló. Se conmovieron los cimientos de los montes y se estremecieron porque se indignó Él. Humo subió de su nariz y de su boca fuego consumidor. Carbones fueron por Él encendidos. Inclinó los cielos y descendió, y había densa tiniebla debajo de sus pies. Cabalgó sobre un querubín y voló sobre las alas del viento. Puso tiniebla en su escondedero por cortina suya alrededor de sí. Oscuridad de agua, nube de los cielos, por el resplandor de su presencia. Sus nubes pasaron granizo y carbones ardientes. Padre buen Dios que estás en gloria, gracias Dios mío por la hermosa oportunidad que ya nos das de dar inicio, Señor, a esta hermosa hora de programación, esperando que seas tú tomando el control, Dios mío, de nuestra vida, nuestra mente y nuestros corazones, Señor amado. Que todo lo que hagamos de palabra o de hecho sea para tu gloria y tu honra, Dios mío. Bendice nuestra audiencia dentro y fuera de nuestro país, El Salvador. Que tu presencia, tu poder sea manifestado en cada vida, Señor, en cada corazón de nuestros oyentes, ahí donde están, Señor, aquellos que hoy, Dios mío, tú vas a tocar ese corazón para que puedan patrocinarnos. Bendíceles, multiplícales de bendiciones espirituales y materiales, Señor. Ahí donde aquí están aquellos hermanos que no se van a poder reportar, Dios mío, por algún motivo, Padre, pero que están ahí, Señor, en la sintonía de este hermoso programa, seas tú bendiciéndoles de una manera muy especial, Dios mío. Glorifícate, manifiéstate con poder y gloria, Señor. Te alabamos, te exaltamos y te bendecimos. Toda la audiencia, Señor, que está a través de la página de Facebook, Señor, de la frecuencia del 90.5 TuneIn Radio, Señor, lleva bendiciones, multiplícale, Dios mío, cada día en el nombre de Jesús. Amén.

0: Bien, amados hermanos, bueno, íbamos a venir abriendo lo que es el espacio de la alabanza para que usted se nos pueda reportar, ¿verdad? Pueda solicitar el tema que usted desee escuchar en esta tarde. Bueno, ahí tenemos al hermano Marvin Machado del lugar del Escarbadero, así que vamos a venir escuchando el audio. Dios le bendiga. Díganos el tema. Él vendrá con mucho gusto.
1: Bendiciones.
0: Amén. Dios bendiga la vida de nuestra hermana que se nos reporta. Bueno, hoy vamos a darle paso al audio de nuestro hermano Marvin Machado.
2: Dios le bendiga a mi hermana. Si está en tiempo para alabanza, mi hermana, me complace con la alabanza. No me rendiré de camino al cielo. Con alabanza me complace, mi hermana. Un saludo para usted, mi hermana, toda su red de gloria. Un saludo para mi hermana, que está locutora, hermana Elsie. Un saludo Marvin del Escarpadero.
0: Bendiciones a la vida de nuestro hermano, bueno, ahí fiel oyente también de este hermoso programa, así que bendiciones a toda nuestra audiencia, ¿verdad? Dentro y fuera de nuestro país, El Salvador, donde quiera que usted nos sintonice, Caserío, Cantón, Colonia, bueno, sea Dios bendiciendo su vida, ¿verdad? En este hermoso día jueves, así que vamos en victoria de camino al cielo. Gloria al Señor. Bueno, ahí están esos hermosos cantos que mis hermanos están solicitando. Decirles una vez más que no contamos con patrocinador. Si usted desea reportársenos, pues el espacio está totalmente disponible para que usted pueda patrocinar en este hermoso día jueves, ¿verdad? Ahí tenemos la línea habilitada, el 2613-4164 o el 7106-9417 para que usted se nos pueda reportar y pedir, ¿verdad?, el tema que usted desea escuchar en esta hermosa hora. Así que bueno, ahí está el espacio disponible para alabanza. Luego venimos con lo que es el espacio de oración.

0: le bendiga.
1: ¿Me puedes hacer con la alabanza?
0: Díganos el tema.
1: Ama a tu hermano con espadita del rey.
0: Ama a tu hermano, con mucho gusto.
1: Dios le bendiga.
0: Amén. Bueno, ahí la hermana nos solicita ese hermoso canto. Ama a tu hermano, claro que sí, ¿verdad? Hay que tener amor para el prójimo. Vamos a venir complaciendo con los temas que nos han solicitado.

En esta noche hemos venido hambrientos de ti. Ven y llena esta casa con tu presencia. Ven, llena, Señor, nuestra vida con tu presencia.

Aleluya, gloria al Señor. Bien, amados hermanos, que el Señor les bendiga en esta preciosa y bendecida hora de la tarde. Verdad que el Señor nos regala para poder estar un día más, verdad, para predicar la palabra del Señor y también poder orar al Padre Celestial en esta tarde, verdad. Así que vamos a venir en palabras de oración en esta hermosa hora, verdad, para la gloria del Dios Todopoderoso, creyendo que Él va a obrar, verdad, va a hacer esos milagros que estamos necesitando. Vamos a decir: Padre y buen Dios que estás en los cielos, te damos gracias, oh Dios amado, por todo lo bueno y maravilloso, Señor, que tú eres para con nosotros, Señor. Gracias, Señor, porque tú eres el que abre, Señor, las puertas de bendición, el que rompe, Señor, los cielos a favor nuestro, Señor. Le adoramos, le bendecimos, Señor, en esta hora, Señor. Grande, poderoso eres tú, Jehová de los ejércitos. En esta hora, Padre, clamamos para que tú rompa las cadenas, rompa las ataduras, Padre, quiebres toda obra del enemigo. Que sea destruido los principados, las potestades, las gobernadores de las regiones celestes, las huestes de maldad, Dios mío, sean destruidas por el poder de su palabra, oh Dios. Padre, tú eres grande, tú eres poderoso, Señor. Hemos creído a ti, Señor, a tu poder, a tu grandeza, Padre. Señor, en esta hora, Padre bendito de gloria, venimos clamando, Señor poderoso, por todos aquellos que están pasando dificultades, que están pasando, Señor amado, momentos de angustia, Señor, de dolor. Padre Santo, aquellos que están atravesando pruebas difíciles, pruebas, Padre Santo, amado de gloria, que Dios mío, por momentos quizás sienten que no pueden seguir adelante, Señor, pero ahí clamamos, Señor, que en el nombre poderoso de Jesús reciban la fuerza, reciban la fortaleza de lo alto, Señor. Muévase, glorifíquese, Padre amado, Padre poderoso, quiebre, Señor, las cadenas, Padre Santo. Dios mío, liberte las almas, Padre, todos aquellos que están sumergidos, Señor, en las drogas, Padre, en el alcoholismo, Señor, en la prostitución, en el homosexualismo, Dios mío, en el lesbianismo, Padre, en todas aquellas cadenas, Señor, que atan al hombre, que atan a la mujer, oh Dios poderoso, Padre Santo, sean libres por el poder de su palabra, que su palabra transforme esas vidas, transforme esas mentes, esos corazones para salvación de sus almas, Señor. Oramos en esta hora, Señor, para que seas tú, Dios mío, poderoso, obrando de manera especial, de manera sobrenatural, Señor. Clamamos, Padre, en esta hora, Dios mío, para que tú libertes, Señor, las almas, Señor, los conviertas, Señor, de su pecado. Padre, los lleves a la luz admirable, Señor. Mira, Dios mío, aquellos, Padre, que están clamando por su familia, Señor, que están en las cárceles injustamente, Señor amado, pagando una condena, Señor, que quizás no deben, Señor. Oramos para que esas puertas sean abiertas, para que seas el abogado, Dios mío, el hermano de mi hermana Verónica Flores, Señor. Obra, Padre, obra en el nombre poderoso de Jesús de Nazaret. Obra, Cordero de Gloria, en el Hijo, Señor amado, de mi hermana, Señor amado, de Roda, Señor, que seas tú abriendo esas puertas de esas cárceles, Señor. Mira mi hermana Rosa, Dios mío, mi hermana Miriam Serrano, Señor amado, Padre, obra en esa operación, Dios mío poderoso, obra, Padre Santo, Cordero de Gloria, que cicatrice esa operación, Señor. Padre Santo, mi hermana Rita Maravilla, Señor amado, toda su familia, sus hijos, sus nietos, Señor, sean cubiertos con la sangre de Cristo. Dale la sanidad total
jala, mi hermana, Señor. Toca ese cuerpo, toca esas rodillas, Señor, por el poder de su palabra, por el poder de su Espíritu Santo, Maestro amado, Maestro poderoso, Cordero Santo, mi alma te alaba, mi alma te bendice, oh Rey amado, oh precioso Dios, gracias por ese milagro que has hecho en mi familia, Señor, gracias por esos milagros, por esa respuesta, Señor, por lo que has hecho en mi madre, por lo que has hecho, Dios mío amado, en mi primo, Señor, gracias por sacarlo de esa cárcel, Señor. Padre, oro por mi hermana Rosa de Flores, Señor, que sea, Dios mío, bendecida mi hermana, dale fuerza, dale fortaleza mi hermana, Dios mío, cúbrela con tu sangre preciosa, con tu sangre poderosa, mi hermano Catalino, Señor, recibe esa sanidad, Dios mío, en ese cuerpo, recibe esa fortaleza, Dios mío, en ese cuerpo, Padre, de la cabeza, los plantares de los pies, Señor, hay poder en tu presencia, hay poder, Padre, en la sangre del Cordero, muévete, Padre, te necesitamos, necesitamos tu presencia divina y maravillosa, Señor. Padre, ¿qué haríamos sin usted, Señor? ¿Qué fuera de nuestra vida si usted no estuviera con nosotros, Señor? Aquellos hermanos, aquellas hermanas, Señor, que siempre se reportan, pero por quizás motivos, Señor, cual sea, no lo han podido hacer. Padre, fortaléceles, Padre, ayúdales. Padre, mire el ministerio, Padre bendito Jesús, el Rey de Gloria, sea cubierto con la sangre de Cristo, sea cubierto, Padre bendito, por el poder de su palabra, oh Rey del Cielo. Padre Santo, ayúdales. Ayúdales, Padre, mi hermano Marvin, fortalece su vida. Padre amado, reprende todo lo que se levanta en contra de mi hermano, en contra de su familia. Fortalece sus almas, fortalece su ser, Dios mío, poderoso. Padre, todos los que somos

0: Manera, Señor, por el poder de su palabra, Dios mío amado, Señor poderoso, creemos, Padre, que usted bendice, que usted multiplica, que usted devuelve, Señor, al 100 por 1, Padre Santo, amado de gloria, Padre, Radio Vida está en tus manos, todos esos proyectos, Señor, todas esas necesidades, yo sé que tú las vas a responder, yo sé que tú las vas a solventar, oh Rey amado, en el nombre de Jesús, pedimos la cobertura, la protección divina para cada integrante, Señor, de la radio, Señor, los programadores, Señor amado, los locutores, las locutoras, Señor, fortalécele, Señor amado. Padre, en esta hora, Señor, pedimos misericordia por todos aquellos países que están siendo azotados, Señor. Que se vuelvan a ti sus corazones, Señor, sus almas, oh Dios. Oramos por tu palabra en esta hora, Señor. Que no sea yo hablando, Señor, sino usted, Dios mío, usando mis labios. No para vanagloria, Señor, sino para que su nombre sea exaltado, Señor. Permítenos hablar en el Espíritu, Señor, y que esta palabra, Padre, cumpla su función, cumpla su meta en la vida del hombre y de la mujer, de todo aquel que la escuche, Señor. Ayúdanos, Padre, en el nombre de Jesús. Bendiga la vida de mi hermana Elsie, Señor. La vida de mi hermano Antonio Cruz, Padre, que sea usted derramando de esa sanidad en mis hermanos, fortaleciendo su vida, mi hermana Ruth de Pérez, su familia, Señor, sean cubiertos con la sangre de Cristo, ayúdeles cada día, Señor, no les suelte de su mano gloriosa y poderosa, Señor. Gracias, Padre, por estos minutos de oración, Señor, en sus manos estamos, en el nombre de Jesús, amén y amén.
1: Jehová de los ejércitos, yo te redimí.
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Aleluya, gloria al Señor. Bien, amados hermanos, damos gracias al Señor porque ya hemos orado, gloria al Señor, hemos creído, ¿verdad?, que el Señor va a responder a nuestras necesidades. Ha llegado, ¿verdad?, el momento de que podamos meditar un momento en la palabra del Señor. Y para ello yo le invito a que vaya conmigo a Primera de Corintios capítulo 54 hasta el verso 57 para la gloria del Señor. Y leemos como está escrito bajo la autoridad del Padre, del Hijo y del Espíritu Santo y dice: Y cuando esto corruptible se haya vestido de incorrupción y esto mortal se haya vestido de inmortalidad, entonces se cumplirá la palabra que está escrita: Sórpida es la muerte en victoria. ¿Dónde está, oh muerte, tu aguijón? ¿Y dónde, oh sepulcro, tu victoria? Ya que el aguijón de la muerte es el pecado, y el poder del pecado, la ley. Mas gracias sean dadas a Dios, que nos da la victoria por medio de nuestro Señor y Salvador Jesucristo. Amados hermanos, amados amigos, este es un capítulo muy maravilloso de la palabra del Señor, en el cual, gloria a Jesús, aleluya, se nos habla, gloria al Señor, o se nos recuerda. Bendito el nombre del Señor, la victoria que Cristo obtuvo, gloria al Señor, a través de la muerte, a través de la crucifixión, a través de ese proceso. Bendito el nombre de nuestro Dios, en su vida, gloria al Señor, ese proceso tan doloroso, gloria al Señor que Cristo vivió.

en la cruz del Calvario, que murió y también resucitó, resultó, bendito el nombre del Señor, en el vencimiento, en la victoria sobre el pecado, sobre la muerte. Gloria al Señor, todo este capítulo nos muestra, gloria al Señor, la resurrección de los muertos. Bendito el nombre del Señor. Pero este pasaje que nosotros hemos tomado nos comienza y dice: y cuando esto corruptible se haya vestido de incorrupción, y esto mortal se haya vestido de la inmortalidad, entonces se cumplirá la palabra que está escrita. Oiga, está hablando que esto incorruptible, gloria al Señor, esto mortal, gloria al Señor, esto es nuestro cuerpo, gloria al Señor, esto corruptible es el cuerpo, gloria al Señor, que por el momento está siendo procesado, está siendo purificado, está siendo limpio, gloria al Señor, o ha sido limpio a través de la sangre del Cordero. Esa vestidura corruptible es el pecado de la humanidad, ese, gloria al Señor, esa vestimenta inadecuada que habla Apocalipsis, gloria al Señor, que el que no esté vestido de lino fino y resplandeciente no podrá entrar al reino celestial. Entonces, gloria al Señor, cuando el amigo, gloria a Jesús, no ha aceptado a Cristo Jesús en su corazón, no ha confesado sus pecados delante de Él, gloria al Señor, no ha sido libertado del pecado, no ha sido limpio, no ha sido cambiada su vestidura, sigue teniendo, gloria al Señor, esa corrupción en su cuerpo, que es el pecado. También nosotros tenemos esa corrupción, o estamos en el proceso, bendito el nombre del Señor, de vestirnos de incorrupción. Está hablando de cuando se llega el momento de partir a la presencia del Señor, de partir a esa patria celestial. Pero somos nosotros los que definimos, gloria al Señor, esa vestimenta. ¿Por qué? Porque cuando aceptamos a Cristo, todos nuestros pecados, gloria al Señor, han sido lavados, han sido limpios, gloria al Señor. Pero ¿qué hay del hombre que no quiere dejar la vida de pecado? ¿Qué hay de aquel hombre que no quiere arrepentirse? ¿Qué hay de aquella mujer que quiere seguir pecando? Gloria al Señor. ¿Qué hay de aquello que el templo, gloria al Señor, aleluya, que es el cuerpo, gloria al Señor, que debe rendir adoración, que debe rendir alabanza a Dios, está siendo utilizado para el pecado? Gloria al Señor, le espera una condenación. No podrá entrar a la patria celestial, no podrá morir con la esperanza, con la fe, gloria al Señor, de que si muere va al cielo, va a esa nueva Jerusalén, a esa ciudad tan gloriosa que Cristo ha ido a preparar. Porque cuando Él estaba a punto de ascender, allá en el capítulo, gloria al Señor, de San Juan, Juan dijo: me voy pues a preparar morada, para que donde yo esté, vosotros también estéis. Pero ¿cuál es el requisito que el hombre tiene que cumplir para que pueda entrar al reino celestial? Limpiarse sus pecados, limpiar, lavar sus ropas en la sangre del Cordero, aceptar a Jesús, gloria al Señor, aleluya, para que pueda cumplirse este versículo, cuando esto corruptible, dice, se haya vestido de incorrupción, y esto mortal se haya vestido de inmortalidad. Porque el alma, porque habla de una inmortalidad, porque el alma, querido amigo, es el cuerpo eterno que el hombre recibe. El alma, gloria al Señor, aleluya, es la que necesita saciar, gloria al Señor, la sed en el río de Cristo. Gloria al Señor, necesita alimentarse de la palabra, necesita
de Jesucristo nuestra alma, porque nuestro cuerpo se convierte en polvo, el cual regresa a la tierra, y el espíritu, el aliento, aquello que respiramos en la mañana, que nos permite abrir por misericordia nuestros ojos, gloria al Señor, vuelve a su creador, que es el soplo de vida. Pero el alma, gloria al Señor, cuando este escritor estaba hablando de la composición de la humanidad, no define, gloria al Señor, el camino del alma, sino, ¿sabes por qué no lo hace? Gloria al Señor, porque somos nosotros en vida quienes decidimos si nuestra alma vuela, gloria al Señor, a la creación, a la nueva Jerusalén, a ese lugar que Cristo ha ido a preparar, o se va, gloria al Señor, al infierno, de donde Dios no quiere que nadie llegue. Por eso envió a su Hijo a morir en la cruz del Calvario, para que podamos, gloria al Señor, acceder al arrepentimiento y a la vida eterna. Y este cuerpo, gloria al Señor, se vista de inmortalidad. Y dice, gloria al Señor, aleluya. Y esto mortal se haya vestido de inmortalidad. Entonces se cumplirá la palabra que está escrita: sórpida es la muerte en victoria. Pero ¿cómo nosotros vamos a vivir esto? ¿Cómo nosotros vamos a ver que se cumple? Gloria al Señor, o sea, cumplido a través del sacrificio de Cristo en la cruz del Calvario. Porque Él venció el pecado en la cruz. Él llevó, Él pagó nuestros pecados. Gloria al Señor, cuando Él se dio en sacrificio por muchos, dice su palabra ahí en Isaías, que como cordero mudo fue llevado al matadero. Gloria al Señor, aleluya, por causa de la humanidad, por limpiar, por perdonar nuestros pecados. Y también ha dado, gloria al Señor, aleluya, ha vencido la muerte, gloria al Señor. Y esto lo demostró cuando Él murió, pero al tercer día resucitó. Y con esto nos daba a entender de que si Él había vencido la muerte, también nosotros venceríamos juntamente con Él. Pero ¿qué podemos hacer nosotros para vivir esto, aceptar a Cristo, querido amigo, para que puedas tener la esperanza de que si pasa algo con tu vida, tengas la certeza, la seguridad, que tu alma va directamente a la presencia del Señor? Oiga, gloria al Señor, dice en el verso 55, ¿dónde está, oh muerte, tu aguijón? ¿Dónde, oh sepulcro, tu victoria? Gloria al Señor, la muerte no se puede, sí se enseñorea de nuestro cuerpo, pero no nos lleva, gloria al Señor, al camino de condenación para aquellos que hemos aceptado a Cristo, sino, gloria al Señor, que pasamos directamente a la presencia del Rey. Gloria al Señor, aleluya. ¿Y dónde está, oh sepulcro, tu victoria? ¿A dónde está la victoria del sepulcro? Solamente pasa que el cuerpo de nosotros reposará en el sepulcro, gloria al Señor, porque nuestra alma estará gozándose en la presencia de Dios, porque nosotros estaremos descansando en el regazo de vuestro Padre. Y cuando Él regrese, dice la palabra del Señor, que los muertos en Cristo resucitarán primero, gloria al Señor, y luego los que hayamos quedado seremos arrebatados juntamente, gloria al Señor, para encontrarnos con Cristo Jesús en las nubes. Oiga, qué precioso, querido amigo, tienes que correr, tienes que venir a los brazos de nuestro Señor Jesucristo, porque toda la palabra del Señor, todos aquellos acontecimientos que se profetizaron, gloria al Señor, que nos darían señal de la venida de Cristo, están cumpliéndose. Gloria al Señor, aleluya, estamos viendo cuántas cosas están pasando. Gloria al Señor, que nos están anunciando que Cristo pronto viene. Y será una lástima
que tú escuchando la palabra, que quizás teniendo una iglesia cerca, gloria al Señor, y solo te quedas con la necesidad, solo te quedas con el deseo, gloria al Señor, de ir a la iglesia y dices mañana, mañana, el otro año. No, es que el otro año sí yo me voy a poner a cuentas con Dios. Peligroso, gloria al Señor, porque la muerte te puede sorprender y ya no habrá oportunidad de salvación, ya no habrá oportunidad de arrepentirte, gloria al Señor, aleluya. Y puede también venir Cristo Jesús y te puedes quedar, y el único camino, gloria al Señor, que te dará la salvación es dar tu vida por Él, es no negar tu fe hacia Él. Ahora estamos viviendo tiempos difíciles, hay pruebas, hay dificultades que tenemos que vencer, que tenemos que ser fuertes, valientes, pero está bastante fácil la salvación en el sentido, gloria a Jesús, aleluya, que no te tienen que sacrificar tu vida terrenal, tu cuerpo físico, para que puedas entregarte a Cristo Jesús. Solamente tienes que recibirle. Solamente tienes que confesar con tu boca. Dice el verso 56, ya que el aguijón de la muerte es el pecado, porque la palabra de Dios dice que la paga del pecado es muerte, querido amigo. Mas la dádiva de Dios es vida eterna. Oye, ya que el aguijón de la muerte es el pecado, y el poder del pecado la ley. Pero oye lo que dice: más gracias sean dadas a Dios, que nos da la victoria por medio de nuestro Señor Jesucristo. ¿Cuál es la victoria? Que Jesús recibió en la cruz nuestra salvación, el perdón de nuestros pecados, que tenemos la esperanza de que si un día partimos de esta tierra, venció la muerte, estaremos con Él por una eternidad. Oye, por una eternidad, al igual, gloria al Señor, para ti, querido amigo, si tú mueres en la condición en la que te encuentras y no arreglas cuentas con Dios, también por una eternidad irás a pagar, gloria al Señor, bendito el nombre de Jesús, la consecuencia de no recibirle, las consecuencias de no humillarte delante de su presencia. Esta es la victoria que Cristo nos ha dado, la salvación, la vida eterna, la esperanza de que estamos sufriendo, pero lo estamos pasando las dificultades con el único propósito de esperarle. Estamos soportando porque queremos verle, porque queremos estar con Él, gloria al Señor, aleluya. Pero tú estás viviendo una vida quizás llena de problemas, llena de dificultades, gloria al Señor. ¿Y cuál es tu esperanza? ¿Cuál, gloria al Señor, es tu esperanza, querido amigo? ¿Quién es tu ayuda en estos momentos difíciles? Nadie te puede ayudar, nadie puede hacer nada por ti, solamente Dios, solamente Jesucristo, gloria al Señor, puede darte la victoria, puede ayudarte en la dificultad, puede romper esas cadenas de vicio que te atan, puede, gloria al Señor, transformar tu vida, gloria al Señor, y darte la esperanza que si algo pasa con tu vida, gloria al Señor, vas directamente a la presencia del Señor. Así que, amados hermanos, amados amigos, es necesario buscar a Cristo mientras tengamos vida, gloria al Señor, porque después puede ser demasiado tarde. Dice su palabra: aprovechando bien el tiempo, porque los días son difíciles. Así que sigamos adelante y que el Señor les bendiga. Será hasta la próxima.

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0: Gloria al Señor, gloria a Dios. Bendiciones, amados hermanos, bendiciones, amada audiencia, en esta preciosa hora de la noche. Gloria al Señor. Damos gracias a nuestro Dios por el privilegio que Él nos permite de poder estar otro día más en la transmisión de su espacio. Gloria al Señor, un mensaje a las naciones. Para nosotros es un privilegio grande de poder estar en este lugar. Alabado el Señor. Con el único fin de seguir exaltando, bendiciendo y dándole honra al Dios que nos ha salvado. Alabado sea el Señor. Bendiciones, amada audiencia, usted que ya se conectó a lo que es ahí la transmisión por la página, por la frecuencia. Gloria a Dios, que el Señor le bendiga enormemente esta noche. Bendito sea el Señor, que Dios derrame ricas y abundantes bendiciones. Gloria al Señor. Dios bendiga a los hermanos que se están añadiendo a lo que es este espacio. Vamos a dar apertura, vamos a dar inicio leyendo el capítulo 56 de los Salmos. Bendito sea el nombre del Señor. Vamos a leer la palabra del Señor como está escrito bajo la dirección del Padre, del Hijo y del Espíritu Santo. Dice su palabra: ten misericordia de mí, oh Dios, porque me devoraría el hombre. Me oprime combatiéndome cada día. Todo el día mis enemigos me pisotean, porque muchos son los que pelean contra mí con soberbia. En el día que temo, yo en ti confío. En Dios alabaré su palabra. En Dios he confiado, no temeré. ¿Qué puede hacerme el hombre? Todos los días ellos pervierten mi causa. Contra mí son todos sus pensamientos para mal. Se reúnen, se esconden, miran atentamente mis pasos como quien acecha mi alma. Pásalo según su iniquidad, oh Dios. Pésalo según su iniquidad, oh Dios. Y derriba en tu furor a los pueblos. Mis huidas tú has contado, pon mis lágrimas en tu redoma. No están ellas en tu libro. Serán luego vueltos atrás mis enemigos el día en que yo clamare. Esto sé, que Dios está por mí. En Dios alabaré su palabra, en Jehová su palabra alabaré. En Dios he confiado, no temeré. ¿Qué puede hacerme el hombre? Sobre mí, oh Dios, están tus votos. Te tributaré alabanzas, porque has librado mi alma de la muerte y mis pies de caída, para que ande delante de Dios en la luz de los que viven. Gloria al Señor, gracias al Rey por ese precioso pasaje bíblico que hemos leído. Bendito sea el Señor. Vamos a venir en lo que es un momento de oración, pidiéndole a nuestro Dios que sea Él quien tome el control de estos 60 minutos de programación. Que sea Él trayendo de su gracia, de su misericordia, salvando la vida, rompiendo cadena, dando libertad, fortaleciendo a los débiles, haciendo sacar adelante a aquellos que temen su nombre. Gloria al Señor. Así que vamos a orar en esta hermosa y preciosa hora de la noche. Gloria al Señor. Padre y buen Dios que estás en los cielos, te damos las gracias, oh Maestro, por el privilegio, oh Dios mío, que nos permite Dios un día más de poder venir, Señor, a este lugar, a cabina de Radio Vida, para poder, Señor, transmitir este espacio, Señor, que es de mucha bendición para las amistades, Señor, que nos ven, que nos escuchan, para los hermanos, Señor, que se sienten quizás débiles, Señor, y a través de, Señor, lo que se transmite de cada espacio, Señor, que se transmite de cada programa, Señor, radial que aquí se transmite, Señor, por medio de ellos y por tu gracia, Señor, esos ánimos son levantados, esos hombres, esas mujeres, Señor, toman nuevamente las riendas del evangelio y continúan, Padre, el camino que un día, Señor, se paralizó en sus vidas, porque tu misericordia es grande. Su palabra dice que mientras hay vida, hay esperanza. Yo sé que, Señor, es de mucha bendición, Señor, esta radio, Señor, para las naciones, para el mundo entero, hasta donde alcance, Señor, poder verse y escucharse, Señor. Sabemos que lleva mucha bendición, Señor. Por eso ponemos en tus manos este espacio, Señor. Lleve bendición a las almas, a los amigos, Señor. Bendice, Señor, mi hermano o mi hermana que va a tomar ese móvil para poder solicitar su alabanza. Señor, bendícele grande y poderosamente, Señor, ese hermano, esa hermana que va a tomar también el móvil para poder, Señor, solicitar, Señor, oración por alguna petición especial, por problemas, cualquier situación, Señor, para nosotros es un privilegio grande, Señor, poder orar por ellos. Dios mío poderoso, bendice, Señor, a mi hermano Pastor Abel Araujo, Señor, que está en este lugar. Señor, bendícele grande y poderosamente. Bendiga a la iglesia, bendiga a la congregación, Señor, en el nombre de tu Hijo amado Jesucristo de Nazaret. Respalde su palabra esta noche, Señor, lleve fuerzas, fortaleza, Señor, a los oyentes, a los hermanos. Y, Señor, deseo, Padre, de aceptar a Jesús en sus corazones, aquel amigo que hasta este momento todavía, Señor, no ha entregado su vida a ti, Señor. Gracias te damos en esta hora, Señor. También bendice, Padre, aquel que tal vez, Señor, tú que eres bueno y misericordioso, Señor, patrocinará o no lo hará, Señor, o no habrá, pues usted está al cargo, Señor, de lo que es este espacio, pues no es de los hombres, pues viene del cielo, eso le pertenece a usted, Señor, para la gloria y para la honra de tu nombre. Gracias, Señor. Amén y amén. Gloria al Señor. Bendito sea el nombre del Señor. Bien, amados hermanos, es un privilegio grande poderles saludar desde este lugar. Una bendición grande poder estar otro día más en este lugar. Bendito sea el Señor. Así que hacerle de su conocimiento que queda el espacio libre de las peticiones de alabanza. Puede tomar su móvil y pedir esa alabanza que tanto le agrada, esa alabanza que usted la tiene como favorita. Bendito sea el Señor. Queda el espacio habilitado de 3 alabanzas. Alabado sea el nombre del Señor. Puede llamar a Radio Vida, Gloria a Dios, o puede escribir al WhatsApp de Radio Vida y solicitar ese canto. Alabado sea el nombre del Señor, para que juntos, tanto usted como nosotros que estamos aquí, también los deleitemos en lo que es esos hermosos cantos. Gloria al Señor. También hacerles del conocimiento, gloria a Dios, que no contamos con patrocinador para este espacio. Gloria a Dios. Si usted siente en su corazón, Dios del cielo, quien interviene, Dios de lo alto, sentir en su corazón aportar un granito de arena para lo que es este espacio, el Rey del Cielo le bendecirá grande y poderosamente. Bendito sea nuestro Dios, esta hermosa y preciosa hora de la noche. Estamos esperando que nos soliciten ese tema precioso, ese tema favorito. Bendito sea el nombre de nuestro Dios esta hora. Aprovechamos el momento para saludar a los hermanos, gloria a Dios, que están ahí pendientes de la obra, gloria a Dios. Radio Vida, Dios le bendiga, adelante. Amén, hermana, ¿cuál es el tema de alabanza? Dígalo y con gusto le complacemos. Adorándote de la paz de Cristo. Amén, amada hermana. Ahí va a estar sonando su canto, hermana. Bendiciones, Dios le bendiga. Amén, hermana. Bendiciones, que Dios le bendiga. Gloria al Señor. Ahí tenemos el primer reporte. Ya tenemos en la agenda la primera alabanza. Gloria a Dios. Sigue el tiempo. 2 espacios para alabanza. Bendito sea el nombre del Señor. Y hacemos sección de algún hermano o hermana que nos patrocine, gloria a Dios. Radio Vida, Dios le bendiga, adelante.
1: Dios le bendiga, hermano.
0: Amén, sierva, díganos, Dios le bendiga.
1: Me complace con una alabanza.
0: Díganos el tema y con gusto, hermana.
1: El morador de la tierra.
0: Gloria a Dios. Amén, amada hermana, ahí íbamos a estar complaciéndole con ese tema.
1: Amén, Dios le bendiga, hermano.
0: Amén, bendiciones, Dios me le bendiga, hermana. Gloria a Dios. Gloria a Dios. Ya tenemos 2 reportes, 2 temas solicitados de alabanza. Continúa un espacio. Tenemos un espacio para otra alabanza. Gloria al Señor. También tenemos el espacio de lo que es el clamor de la oración. Gloria a Dios. Si también usted desea que nosotros seamos partícipes de ese privilegio de orar por usted, por algún problema, por cualquier situación que usted esté pasando. Recuerde que somos hermanos en Cristo. Hay un registro en la Biblia que dice, es un mandamiento del Señor, un estatuto del Señor, donde le dice que hay que orar unos por otros. Gloria al Señor, sería un privilegio para nosotros poder ser partícipes de esa petición que usted lleva años, tiempo de estarle pidiendo al Señor. Pero recuerde, no se desanime, no pierda la fe. Hay un Dios en lo alto que está pendiente de cada uno de nosotros, y conforme a su voluntad, nuestra petición va a ser contestada. Gloria sea el nombre del Señor. Alabado sea el Señor.
2: Buenas noches, Dios le bendiga, hermano. Me puede complacer con una alabanza a la que tiene por título El Último Suspiro, por favor. Dios le bendiga, de aquí Champanilla, Pastepec, que le llamo. Dios le bendiga grandemente.
0: Gloria a Dios, gloria al Señor. Bien, ahí tenemos reproducida nuestra hermana Elsie ese audio donde una hermana lo solicita otro tema de alabanza. Así que, amados hermanos, creo que vamos a darle reproducir a esos temas para que los deleitemos en lo que son esas alabanzas, porque el tiempo pasa, que pasa rápido. Cuando venimos a sentir, ya el tiempo voló. Alabado sea el nombre del Señor. Así que vamos a reproducir ya esos temas para que los deleitemos en la presencia del Señor. Gloria a Dios.

Gloria al Dios de los cielos, gloria a Dios. Damos gracias a nuestro Dios, amados hermanos, por llegar hasta este momento de este espacio. Gloria al Señor, se ha llegado el momento de lo que es la oración. Gloria al Señor, vamos a venir en un momento de intercesión pidiéndole a nuestro Dios por nuestras necesidades y que sea Él extendiendo su mano para darnos auxilio, gloria al Señor, y que sea Él quien venga fortaleciendo las manos cansadas y restaurando las vidas que están apartados del camino del Señor. Gloria al Señor, vamos a venir en un momento de clamor en esta hora. Bendito sea el Señor. Si usted siente el deseo ahí en su en el interior de su casita, poder arrodillarse, pues conociendo que el Dios de los cielos está en todo lugar y Él puede, esta noche puede ser la noche oportuna de que Él haga cumplir una de tantas peticiones que tenemos para con Él. Bendito sea nuestro Dios para siempre. Vamos a orar un momento al Señor. Gloria al Señor. Padre, buen Dios, que estás en los cielos, Dios mío, esta hermosa, Padre, y preciosa noche, Señor, una vez más, Señor, me humillo delante de ti, Señor. Nos humillamos, Padre, una vez más delante de ti, Padre, para pedirte, Señor, y suplicarte, Señor, de tu misericordia, que nos ayudes, Padre, a poder, Señor, seguir caminando este camino, Señor, cargado de obstáculos, Señor, donde el enemigo, Señor, no descansa, Padre, para querernos ver desmayar, para querernos, Señor, apartar del camino de la gracia, Señor. Pero más gracias sean dadas a Dios, como decía el apóstol Pablo, Señor, más gracias sean dadas a Dios, que nos da la fuerza, que nos da la fortaleza, que nos da ese ánimo para poder seguir caminando, Señor. Gracias. Estamos de pie, Señor. No por nuestra propia fuerza humana. Nuestra propia fuerza humana, Señor, es imposible, Padre, poder mantenerse firme y de pie en este camino, Señor, que nos lleva a la vida eterna. Pero con la ayuda del cielo, Señor, como decía también nuestro hermano apóstol Pablo, todo lo puedo en Cristo porque Él me fortalece. Bendito sea su nombre, Maestro. Esta hora, Señor, me dirijo ante ti, Señor, para pedirte, Señor, por los hermanos, Señor, aquellos hermanos, Señor, que yo no los conozco, Señor, no los conozco de rostro, no los conozco físicamente, no los conozco, Señor, aún de nombres, no, Señor, pero, Señor, que ahí donde están, Señor, hospitalizados, Señor, por alguna enfermedad, Señor, crónica, como una enfermedad, Señor, quizás pasajera, pero que por este momento están pasando, Señor, esa dificultad, Señor. Seas tú, Maestro, esta hermosa y preciosa hora, trayendo descanso, trayendo paz para sus vidas, Señor, en el nombre de tu Hijo amado, Señor. Por sus llagas, nosotros somos curados, dice su palabra, Dios mío. Señor, arranca esa enfermedad, arranca ese problema de salud, Dios mío, que se ha presentado a ese cuerpo, Señor, en el nombre de tu Hijo amado, Padre Celestial. Mira, Señor, esa mujer, Señor, que ha perdido las esperanzas, Señor, ha perdido las esperanzas y quizás ha dicho que mejor que le quites la vida, Señor, porque es mucho el pesar, es mucho el dolor, Señor, que está soportando en su cuerpo, Señor, por ese cáncer, por esos cálculos en esos riñones, Señor, por esa diabetes que cada día internamente, Señor, están destrozando, Señor, los órganos, están destrozando las arterias, Señor, del cuerpo de esa mujer, de ese hombre. Padre Celestial, el hombre, Señor, ha podido hacer lo que está, Señor, en sus manos, lo que la ciencia le ha permitido poder hacer algo por esa enfermedad, Padre, pero Dios mío, sus recursos se han agotado, sus recursos, Señor, se han terminado, Padre, y han dejado a la voluntad suya, Señor,
la salud de ese hombre, la salud de esa mujer, Señor amado. Pero ahora, Señor, yo te pido por ella, Señor. Yo te pido por él, Señor amado, por ese hombre, Padre Celestial, que está allí, Señor, por medio, está viviendo por medio y conectado de un aparato, Señor, electrónico, Dios, Señor, donde está, Señor, alcanzando respiración, donde está, Señor, sacándose, Padre, haciéndose hemodiálisis en esos riñones, Padre Celestial, porque ya no le funcionan, Señor, ya no trabajan con normalidad, e incluso, Señor, los doctores le han dicho que sus riñones, Señor, ya no sirven, ya no pueden tener la utilidad que normalmente tienen en un ser humano sano, Señor. Pero, Dios mío, la Biblia a mí me enseña, Señor, que tú eres un Dios poderoso, que para ti no hay nada imposible, Padre Celestial, en el nombre de Jesús de Nazaret. Padre, llega allí, Señor, donde está ese hombre, en esa silla de ruedas, donde está ese hombre, Señor, en esa cama, en ese lecho, Padre, atormentado, no por fuego, por llamas de fuego, Señor, sino que por esa enfermedad que poco a poco, Señor, le está robando el aliento de la vida. Poco a poco, Señor, está deteriorando su cuerpo, Señor, en el nombre de tu Hijo Jesucristo, Señor. Obra maravillas en esa vida, Padre Celestial. Mayormente yo te pido, Señor, si ese hombre, si esa mujer ha dicho, Señor, a ti, te ha confesado con sus labios, Señor, que si tú lo sanas, Padre, Padre, va a servirte, que si tú haces un milagro, Padre, creerá al Evangelio, y no solamente creerá, sino que seguirá tus caminos, seguirá tus pasos, Padre. En el nombre de Jesús, glorifíquese, Señor, como lo hizo con Lázaro, Padre. La intención de dejar, Señor, que Lázaro se enfermara y muriera, Señor, era, Señor, según dice su palabra, para demostrar, Señor, a las naciones incrédulas el gran poder que había en sus manos milagrosas. De igual manera actúa, Señor, en ese hombre, en esa mujer, que mucha gente, muchísima gente, amigos, amistades, familiares, Señor, han dicho, este hombre se va a morir, este hombre, esta mujer ya no tiene esperanza. Gloria al Señor, ya el médico ya no lo acepta en el hospital, porque ya la enfermedad la tiene muchísimo avanzada. Señor, haga el milagro en esa persona, Señor, para que la gente vea y crea, Señor, que tú eres poderoso, que no te podemos ver, pero que tú te manifiestas, Señor, en la vida de los hombres que confiesan, Señor, que tú eres Salvador, que tú eres poderoso. En el nombre de tu Hijo amado, Señor, por favor, haga la obra. Señor, esos hermanos, Padre, esos pastores, Señor, que están siendo atacados duramente por el enemigo, por Satanás. Señor, la guerra se ha levantado, Padre, aún con mayor impacto. Empetú, Señor, que antes, Señor, con mayor fuerza, Padre Celestial, pero tú eres poderoso, Señor. Ministra, Padre, sus vidas, Padre. Como seres humanos, Señor, también ellos sienten, Señor, la carga pesada, Padre, pero tú eres un Dios poderoso, Señor. Padre, glorifíquese en esa vida de esos hombres predicadores, de esos líderes, Padre Celestial, que están al frente de tu obra. Padre, glorifique, Padre Celestial, que Satanás les ha hecho la guerra, porque, Señor, han comprometido su vida contigo, Señor. Pero tú eres poderoso, Señor, tú eres grande, misericordioso, Padre. En el nombre de tu Hijo amado, haga obras maravillosas. Gracias te doy en esta hora, Señor. Ministra el mensaje de su palabra en labios de nuestro hermano Pastor Abel Araujo, Señor. Glorifíquese en su vida, habla a nuestra vida, habla a la audiencia, Señor, fortalézcalo, Señor, a través de tu palabra, instruyelos, aconséjalos a través de ellas. Gracias te damos, Padre, en esta hora, Hijo y Espíritu Santo. Amén y amén, Dios Todopoderoso. Que me transformó. Bendito sea el nombre del Señor, amados hermanos. Damos gracias al Señor. Llegamos aquí con este privilegio y vamos a dejar a nuestro hermano Abel Araujo, gloria a Dios, quien es el encargado de llevar el mensaje a nuestra vida. Será hasta la próxima y que el Señor le bendiga. Sigamos adelante. Gloria al Señor.

Gloria a Dios, amén. Qué bueno es el Señor. Dios les bendiga en esta noche de una manera muy especial. Es una bendición grande saludarles a usted que está en su hogar, a usted que va en su vehículo, a usted que está en familia. Dios le bendiga de una manera muy especial esta noche. Es una bendición grande poder, amado pueblo, amada audiencia, llegar hasta la intimidad de sus hogares para poder meditar juntos sobre la palabra de Dios, para poder gozarnos juntos a través de el espacio, ¿verdad? Y llevar este programa radial, bendito sea el nombre del Señor, un mensaje a las naciones. Dios bendiga a los hermanos que nos escuchan, Dios bendiga a todos los que están en la bendición de una manera muy especial, que sea Dios fortaleciéndoles de una manera muy especial. Estamos clamando porque la batalla arrecia, es necesario seguir firmes en Cristo Jesús, pues solo en Él hay salvación. Queremos compartir esta preciosa noche una palabra de bendición y una base bíblica fundamental. Amén. Una base bíblica que llena de gozo, una base bíblica que nos enseña a cómo caminar, a cómo andar, a cómo entender, gloria a Dios, amén, los propósitos de Dios y lo que Dios quiere que nosotros hagamos cada día en el Evangelio. Dios bendiga a los que nos van a escuchar, los que están atentos ahí en casa. Vámonos al libro de 1 Corintios, capítulo 2, para la honra y la gloria del Señor. Perdón, capítulo 3, para la honra y la gloria del Señor. Alabado sea Jesucristo. Gloria a Dios, amén. Bendito sea el que vive. Vamos, hermanos, a meditar en el 1 Corintios 3, 4. La palabra del Señor dice, honrando al Padre, al Hijo y al Espíritu Santo, porque diciendo el uno, yo ciertamente soy de Pablo, y el otro soy de Apolos, ¿no sois carnales? ¿Qué pues es Pablo y qué es Apolos? Servidores por medio de los cuales habéis creído. Y eso según lo que a cada uno concedió el Señor. Yo planté, Apolos regó, pero el crecimiento lo ha dado Dios. Así que ni el que planta es algo, ni el que riega, sino Dios que da el crecimiento. Y el que planta y el que riega son una misma cosa, aunque cada uno recibirá su recompensa conforme a su labor. Porque nosotros no somos colaboradores de Dios. Porque nosotros somos colaboradores de Dios y vosotros.

Egipto. Gloria a Dios, amén. Y pues comienza sobre esta enseñanza maravillosa y fundamental sobre uno de los problemas que estaba aconteciendo en la iglesia de los Corintios en ese tiempo. Gloria a Dios, amén. Había una situación de conflicto entre los hermanos, de conflicto entre los hermanos, gloria a Dios, amén, que se congregaban en esa iglesia. Y el problema es de que había una división entre sí, no había unidad, no había esa armonía en el pueblo, en la iglesia de los Corintios. Entonces el apóstol Pablo interviene, gloria a Dios, amén, con la ayuda de su amigo, el evangelista Apolos, gloria a Dios, amén, que hacía, formaba un rol muy importante en esta bendición gloriosa. Y la enseñanza, hermanos amados, comienza a fundamentarse en esta bendición de esta noche, sobre esta bendición de esta palabra tan esencial y fundamental para el conocimiento de nosotros como servidores de Dios. Entonces, una de las cosas más fuertes es cuando no, hermanos amados, atendemos esta palabra y no ponemos por obra esta palabra. Entonces, expone esta palabra, expone el peligro del partidismo o de la indiferencia que hay muchas veces dentro del pueblo de Dios, dentro de la iglesia, cuando nos aferramos, hermanos amados o estimado pueblo, estimada audiencia, a los seres humanos y comenzamos a caminar bajo la mirada de la percepción de un hombre, creyendo que el hombre es una persona perfecta, creyendo que el hombre es una persona que pues es la persona más esencial para seguir, para poder aprender, cuando la esencia de una vida cristiana no se define por, hermanos amados, el seguimiento a un hombre. Claro, Dios ha establecido un pueblo organizado, Dios ha establecido una iglesia organizada, pero la esencia de una vida cristiana para ser salvo no es el hombre. Pues nosotros aprendemos de la palabra como líderes y la palabra es la regla de oro, la palabra es la fundamental, la palabra es la brújula que nos dirige. Entonces, lo esencial en presencia de toda la bendición es la palabra. La palabra tiene poder para cambiar, para transformar, para redarguir, para enseñar, para instar a tiempo y afuera de tiempo. Entonces, el problema que estaba pasando en la iglesia es que había una división y hay gente que decía, pues yo pertenezco al apóstol Pablo, pues yo pertenezco a Apolo, decía uno. Entonces había una división donde, hermanos amados, estimada audiencia, hacía que el pueblo, hermanos amados, entrara en un conflicto y no había una unidad para crecimiento. Todos sabemos perfectamente que la unión hace la fuerza y cuando no hay unidad en un pueblo, cuando vemos gente, hermanos amados, queriendo sobresalir, queriendo hacer mejor las cosas para que lo vean, entonces vemos una situación conflictiva, una situación que no es madura en el evangelio. Por eso es que el apóstol Pablo comienza a enseñar, hermanos amados, y dice en el 4, porque diciendo el uno, yo ciertamente soy de Pablo, y el otro, yo soy de Apolos, no soy carnales. ¿Qué pues es Pablo y qué es Apolo? Servidores por medio de los cuales habéis creído. Por eso nace el pensamiento servidores sirviendo, porque en medio de todas las cosas, como iglesia evangélica, como iglesia cristiana, como iglesia que creemos en la palabra, como la regla infalible, hermanos amados, que no tiene contradicción, gloria a Dios, amén. Entonces aprendemos que lo esencial de una vida cristiana, de un pueblo de Dios, mantener la unidad, mantener esa armonía, esa bendición gloriosa, para que la presencia de Dios se derrame, para que la presencia de Dios comience a tratar de una manera especial y sobrenatural. Y esto es algo, hermanos amados, estimada audiencia, que se está perdiendo. Hay mucho bipartidismo, hay mucha situación que, hermanos amados, adversa, que divide, hermanos amados, los pensamientos. Alguien quiere sobresalir, alguien quiere salir adelante y quiere ser mejor, y vemos una situación como que el ser humano quiere ganar un título entre los demás, entre las amistades, entre los que lo ven, entre el cuerpo oficial, el pastor y todo lo demás. Hermanos amados, quiere tener puntos con el hombre, pero la esencia de una vida cristiana no es eso. La esencia de una vida cristiana puede aprobar el pastor, puede aprobar el cuerpo oficial, puede aprobar quien se sea, pero si Dios no te aprueba a ti, si Dios no te aprueba la bendición, si Dios no te aprueba lo que tú estás haciendo, entonces no está bien. Entonces eso es una de las enseñanzas fundamentales en la madurez del evangelio, en la madurez espiritual.

De la palabra de Dios, que lo que hacemos lo hacemos para Dios, y lo que hagamos mañana lo haremos para Dios. La esencia sobre todas las cosas es pretender, hermanos amados, agradar a Dios cada día, es esforzarnos por cumplir lo que la palabra dice, es demostrar sobre la unidad de un pueblo, demostrando, hermanos amados, que la flaqueza del otro es la fortaleza del otro, y que juntos pueden seguir, que juntos pueden avanzar, que juntos pueden lograr objetivos grandes, que juntos pueden llegar, hermanos amados, a ser gran bendición para la obra de Dios. Pero en este caso, en la enseñanza de esta noche, sobre la situación que estaba pasando en la iglesia de los Corintios, allá en Primera de Corintios, capítulo 3, gloria a Dios, amén, verso 5, es que el apóstol Pablo exhorta a los hermanos, y alguien dice, ¿y cuál es la situación acá? Estaban molestos, estaban tomando una actitud no correcta, no madura. Por eso es que el apóstol Pablo exhorta y enseña. Y dice el apóstol Pablo, ¿qué pues es Pablo? ¿Y qué es Apolo? Claro, Pablo era un apóstol y Apolo era un evangelista, pero esto se reduce en una sola palabra, y Pablo la define de una manera tan humilde, tan preciosa, que me enseña a mí como líder, que le enseña al pueblo, que le enseña a usted que está en casa, y es que aunque todo lo que logremos y hagamos, el grande ya tiene nombre, y el grande se llama Jesús, y nosotros solo somos servidores de su obra. Por lo tanto, ni el que predica bien, ni el que tiene elocuencia, ni el que canta entonado, ni el que no, hermanos, tiene mayor rango del que no lo hace, porque al final de todo, hermanos, Dios conoce el corazón, Dios conoce las intenciones del corazón, Dios conoce qué tú piensas, Dios conoce cuál es lo que tú estás pensando en cada momento cuando tú haces lo que haces. Hay gente que lo hace por aparentar, hay gente que lo hace porque lo vean, hay gente que no lo hace con intención de agradar a Dios, y aquí el problema, aquí el error grave, y esto no es de Dios, esto no va con Dios. Dios aprueba lo que hacemos humildemente para Dios, y esta es la enseñanza de la palabra. Estamos careciendo, hermanos amados, de los fundamentos de la palabra. Estamos viendo, hermanos amados, situaciones de gente que está caminando mal, de personas que procuran la aprobación del hombre, y la aprobación del hombre no es la que te va a salvar. La aprobación del hombre no es la que me va a salvar a mí. La que me va a salvar es la aprobación de Dios a través de la palabra. Y por eso el apóstol Pablo enseña de una manera grande y maravillosa. Yo me gozo en esta palabra. Y meditando sobre esto, por eso servidores sirviendo. O sea, somos servidores de Dios. Servidores para el reino de los cielos, gloria a Dios, para salvar almas para el reino de los cielos. Servidores para poder ser de atalayas, hermanos amados, ser, hermanos amados, de bendición a las almas. Y esta es la palabra maravillosa y fundamental en el evangelio. Por eso es, hermanos, que en el 6 el apóstol Pablo, gloria a Dios, amén, da una resolución maravillosa. Y el apóstol Pablo dice, yo di la palabra, y a través de la palabra que Dios me daba, que Dios me respaldaba, hay almas que se salvaron. Y luego dice, Apolo regó, Apolo da el mensaje, sigue dándole seguimiento a través de la evangelización, de la enseñanza. Pero en medio de todo eso, aunque el apóstol Pablo fue de bendición para que las almas se entregaran, y Apolo fue de bendición para llevar ese mensaje, para decrecimiento, para poder crecer, madurar en el evangelio, gloria a Dios, amén, hermanos amados, pero el crecimiento, que es lo esencial, lo da Dios. Oh, gloria a su nombre. Y eso es lo más fundamental en el evangelio. En medio de todo eso, hermanos amados, por eso es que uno entiende algo: no nos podemos vanagloriar y no podemos creernos más que los demás. Entender de que aquí el grande tiene nombre, y vuelvo y lo repito, el grande se llama Jesús, el Rey de Gloria. Él tiene el poder y la autoridad. Él es Dios soberano y temible. A Él es la honra y la gloria esta noche. Por lo tanto, entendiendo que la intención de lo que hacemos, hermanos amados, principalmente es mantenernos, hermanos amados, peleando la buena batalla, con el objetivo que las almas se salven, que la iglesia sea edificada, que el remanente sea edificado bajo esa unidad de un cuerpo en Cristo, de manera que esto sea de bendición para que muchos se salven. Y es algo que es fuerte. Estamos viendo
unas enseñanzas erradas, muy fuera de la Biblia. A veces, hermanos amados, alguien dice, yo hago mejor esto que Julano, yo hago mejor esto que Julana. Y comenzamos a observar, hermanos amados, estimada audiencia, aquella indiferencia, ya sea en el trabajo, en donde sea. Muchas veces la gente quiere sobresalir y ver de menos a los demás. Pero cuando no hay unidad en la familia, no puede caminar bien. Cuando no hay unidad en el trabajo, no camina bien. Ahora, cuando no hay unidad en la iglesia evangélica, no camina bien. La unidad es importante, es fundamental. Por eso el apóstol Pablo habla sobre esto, sobre esta división que había en la iglesia en Corinto. Había una división bien fuerte que estaba ocasionando, hermanos amados, estimada audiencia, una situación de decadencia. Porque eso es algo fuerte cuando no hay unidad, cuando no hay humildad delante de Dios. Entonces, la enseñanza, pero servidores sirviendo. Vemos a un servidor llamado Pablo sirviendo. Vemos a un servidor llamado Apolo sirviendo. Y ellos no dicen, no, yo soy el apóstol Pablo, he plantado tantas iglesias, he hecho esto, lo otro. No. El apóstol Pablo enseña una postura tan maravillosa y tan preciosa, gloria a Dios. Y él dice, aún con todo lo que he logrado, aún con todo lo que he hecho, me considero un siervo inútil. Y eso es una de las cosas, hermanos amados, estimada audiencia. Saber de que nuestra posición es ser, somos servidores de Dios. Dios nos ha permitido la oportunidad de tener liderazgos, gloria a Dios, amén. Y eso es algo muy maravilloso. Y muy fuerte a la verdad de responsabilidad. Pero sobre todas las cosas, aun cuanto logremos, Dios es el grande. Dios es el poderoso. Dios es el que tiene la autoridad. Él es la autoridad máxima. Entonces, la enseñanza de esta noche, gloria a Jesús, es de que la inmadurez, estimado pueblo, ocasiona una situación de decadencia en la iglesia, que daña la imagen, que daña al corazón del débil, gloria a Dios, amén. Y esto hace que en vez de ir avanzando, en vez de ser edificado a través de la palabra, a través de la enseñanza, seamos, gloria a Dios, amén, dirigidos de una manera equivocada y errada. Por eso es que el verdadero fundamento de nuestra vida es Cristo Jesús. Y el verdadero fundamento de nuestro corazón, de nuestra familia, de la iglesia, de toda la iglesia es Cristo Jesús. Él es el fundamento, Él es el Dios Todopoderoso, gloria a Dios, amén. Ahora, hoy en día el peligro de la idolatría que hay, gloria a Dios, amén, porque la iglesia estaba idolatrada. Algunos estaban idolatrados a Pablo, algunos estaban idolatrados a Apolo y decían, no, yo pertenezco al hermano Apolo, yo con él me congrego, yo estoy de acuerdo con él. Yo pertenezco al hermano Pablo, gloria a Dios, amén. Y aquella idolatría que ocasionaba un problema serio, hermanos amados, que hacía dividir, gloria a Dios, pero el apóstol Pablo enseña de una manera madura, de una manera sabia, de una manera humilde, gloria a Dios, amén. Qué enseñanza más maravillosa esta noche, gloria a Dios, amén, que me llena de mucho gozo esta hora, gloria a Dios, amén. Y él le dice, hermanos amados, gloria a Dios, amén. Yo planté, Apolo regó, pero el crecimiento lo da Dios. Es la base fundamental, entender de que Dios tiene, hermanos, el lugar principal y que Dios es el grande y el todopoderoso, gloria a Dios, amén. Y él dice en el 7, así que ni el que plante es algo, ni el que riega, sino Dios que da el crecimiento. Y el que planta y el que riega son una misma cosa, aunque cada uno recibirá su recompensa conforme a su labor. Porque nosotros somos colaboradores de Dios y vosotros sois labranza de Dios, edificio de Dios. La reflexión de esta noche es, hermanos amados, gloria a Dios, amén, es examinarnos, gloria a Dios, amén, y ver que si nosotros estamos elogiando más a un ser humano que a Dios, si estamos más, hermanos, teniéndole miedo a un ser humano que a Dios. Porque sobre todas las cosas es Dios. Y el respeto soberano es a Dios. Y Él es Dios, Él nos conoce. David dice algo muy fuerte. Y David dice, tú me has examinado. David entiende y sabe perfectamente que Dios conoce todo. Entonces tenemos que examinar
esa parte en nuestro interior y evitar toda situación que genere esa división en la iglesia, donde un grupo dice hacemos esto y otro grupo hace otro, o esto ocasiona, hermanos, decadencia en el pueblo de Dios, decadencia, hermanos, donde el Espíritu Santo no puede manifestar porque pareciera como que las cosas no están caminando bien, gloria a Dios, amén, y tenemos que reenfocar el propósito, a gloria a Dios, amén, el propósito de nuestro servicio en la obra de Dios, que es que las almas se salven y que la gloria de Dios siempre se mantenga en bendición en nuestras vidas y que podamos seguir avanzando firmemente juntos, unidos como un cuerpo en Cristo Jesús. Una de las enseñanzas tan fundamentales que me gozo, que se necesita más de una hora para pensar en ello, pero hemos hablado sobre esto y sobre esta bendición. Nos gozamos de una manera muy especial, hemos llegado hasta acá, la verdad que una bendición grande. Dios bendiga a la audiencia, Dios bendiga a su vida, Dios bendiga a nuestra hermana que está en cabina, mi hermano Wilito, gloria a Dios, bendiga a nuestros hermanos de Iglesia del Buen Camino, que Dios les bendiga a todos de manera muy especial. La obra avanza, esto es de Dios, y la honra y la gloria sea para Dios, amén. Así que nos gozamos de una manera muy especial. Será hasta el próximo jueves, si Dios así lo permite. Que el Señor les bendiga en esta noche.

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Bueno, bendiciones, ser en el espacio recordando el ayer. Saluditos, amada audiencia. Les saluda su hermana Elsie. Seguimos bendiciendo sus vidas. Si alguien desea patrocinar el espacio, está totalmente disponible. Ahí puede mandar mensajitos de texto al 7106-9417 o al 2613-4164.

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1: Bueno, bendiciones en esta hora de la noche en el espacio, recordando el ayer. Saluditos, 8:15 en todo el territorio salvadoreño.

Bendice alma mía a Jehová, y bendiga todo mi ser su santo nombre. Bendice alma mía a Jehová, y no olvides ninguno de sus beneficios. Él es quien perdona todas tus iniquidades, el que sana todas tus dolencias, el que rescata del hoyo tu vida, el que te corona de favores y misericordias, el que sacia de bien tu boca, de modo que te rejuvenezcas como el águila.

momento, si llegamos a las 9, a eso de las 9:30, momentos de intercesión. Si usted desea, ¿verdad?, patrocinar la oración, está disponible. También puede mandar peticiones. También tengo espacio, si usted desea. Bueno, saludos especiales a toda la amada audiencia. Ahí estamos complaciendo esos lindos temas. Bendiciones para todos en esta hora de la noche. Vamos a ver si esta ama a tu hermano.

Bueno, bendiciones. Llegamos a las 9:04, a las 9:30, momento de intercesión. Si alguien desea mandar peticiones, puede hacerlo. Igualmente, si alguien desea patrocinar el espacio, está disponible en esta bendecida hora de la noche, desde día jueves 9 de julio.

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Bueno, bendiciones. A esta hora finalizamos los temas y venimos en breve en momentos de intercesión. Puede mandar peticiones. Igualmente, si usted desea que oremos por su necesidad, pues puede reportarse, ¿verdad? Así que saluditos a toda la amada audiencia a esta hora de la noche.

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bien, bendiciones en esta hermosa hora de la noche. Vamos al espacio de la oración y tomamos, ¿verdad?, el Salmo 4, honrando al Padre, al Hijo y al Espíritu Santo. Respóndeme cuando clamo, oh Dios de mi justicia. Cuando estaba en angustia, tú me hiciste ensanchar. Ten misericordia de mí y oye mi oración. Padre nuestro que estás en los cielos, santificado sea su nombre. Venga a nosotros su reino. Hágase, Señor, su voluntad en el cielo como en la tierra. El pan nuestro de cada día, dánoslo hoy. Y perdona, Señor amado, nuestras ofensas, como nosotros perdonamos, Señor, aquellos que nos ofenden. No nos deje, Dios, caer en la tentación, mas líbranos, Señor, de todo mal, porque suyo es el reino, suyo es el poder y la gloria por todos los siglos de los siglos. Amén. Padre amado, en esta hora, Señor, venimos delante de su divina presencia para dar gracias, Padre, para bendecir, Señor, su bendito nombre, Señor amado, para bendecir, oh Dios de la gloria, su bendito nombre, Señor, en esta noche. Padre amado, en este momento, Señor, que su presencia divina pueda llegar a donde está la necesidad, pueda llegar, Señor amado, a donde está, Dios mío, un hermano, una hermana, necesitando, Señor, milagros, necesitando, Padre, una respuesta. Su presencia pueda llegar, Señor, ahí donde está el enfermo postrado en una cama, Señor. Padre amado, te adoramos y te bendecimos. En el nombre de Jesús de Nazaret. Gracias, Padre amado. Gracias, Señor. Gracias, Padre eterno, en este momento. Te adoramos, te bendecimos, Señor. Tú eres Padre eterno. En el nombre de Jesús. Vengo clamando, Padre. Vengo clamando, Señor amado, para que usted venga derramando, Señor, sanidad en la vida de los enfermos en esta hora. Señor, ahí donde está mi hermano Samuel Hernández, vaya su mano de poder manifestándose con su gloria. Ahí donde está, Señor, mi hermano pidiendo por sanidad en ese cuerpo, por ese organismo, Dios. Padre bendito, en esta noche, que su poder divino se glorifique, que su misericordia llegue. En el nombre de Jesús de Nazaret, declaramos, Señor amado, que su mano se va a manifestar con poder, que va a visitar, Señor, la vida de los enfermos, oh Dios. Padre, en esta noche, yo clamo para que usted visite, Señor, a la distancia, y que llegue a los hospitales allá en Nueva York, Dios mío. Allá donde está mi hermano Alex, Señor. Padre amado, yo te lo pongo en tus manos. Carboniza, Padre, todo mal pensamiento en su cabeza, Señor. También clamo, Jesús de Nazaret. Oh, Santo, te adoramos, Padre mío. Llega a Atlanta, Señor, donde está mi hermana Delmis. Llegue, Señor, obrando en sanidad. Llegue a Nueva York, donde está mi hermana Ida, Señor, el cuñado Salomón Carballo también. Padre bendito, en este momento, te damos gracias, Padre, por este momento
que usted los concede la oportunidad de poder interceder, Señor. Pido, Señor amado, en esta hora, que llegue su mano poderosa ahí donde está Fátima Martínez, Señor. Tome el control, Señor, en la vida de Fátima Martínez, Padre. Obre, Señor, en sanidad. Quite toda angustia. Quite toda opresión, Señor. Que el enemigo, Señor, la visita, Padre. Con esa ansiedad, Señor. Yo clamo por ella, por sus hijas, Señor. Clamo, Señor, por mi hermana Isidra, mi hermana Esmeralda, por los amigos de ese lugar de Reinaldía, donde está Adriana también, Señor, que necesita un milagro. Mi hermana Amarillita, Señor. Mi hermana Romida, Señor amado. Mi hermana Isabel, Padre de la gloria, en esta hora. Solo pido, Señor, que su mano de poder se manifieste y se derrame con su gloria divina, Señor. Te adoramos, te bendecimos. Clamo, Señor, por mi hermana Mercedes Flores. Fortalece y bendiga la vida de su sierva. También clamo, Señor, por mi hermana Martita Palomo. Señor, clamo por mi hermana Martita, Dios mío.

Te damos gracias, Padre, en esta hora de la noche. Yo vengo clamando por la salud de mi mamá, Señor, por la salud de mi papá, por la salud de mi hermano Elizardo. Señor, clamo para que usted llegue visitando esas vidas. Padre mío, en esta noche, llega ya la audiencia internacional, Señor. Ahí donde está mi hermana Nairi Samaya. Ahí donde está, Señor, mi hermana Francisca Villanueva. Oh, poderoso Cordero. Ahí donde está mi hermano Silfredo Durán, Señor, hasta Boston. También llega donde está, Señor, mi hermano Fernando Martínez. Clamo por su vida, su esposa, sus hijos. Por mi hermana Vilma Cruz, Señor, mi hermano Ramón Cruz. Clamo, Padre, para que usted vaya cubriendo, bendiciendo esas vidas. Pedimos protección divina, Señor, por esta familia, por la familia Pineda, Señor. Llegue siempre su escudo protector, mi Dios amado. Llegue, Señor, protegiendo esas vidas. Oh, Santo, hay poder, Señor, hay poder. Te pedimos, Señor, por la vida de Elcita, por la vida de Matías, Padre, guárdamelos. Guárdamelos, Señor amado, en el hueco de su mano. Señor eterno, pongo mi familia. Pongo mi vida, Señor, en sus manos. Llegue al Tecomatal también, Señor. Está la familia Villanueva. Llegue a Condadillo, donde la familia Meléndez, Señor. Llegue donde está mi hermana Kiria Meléndez, Padre. Gracias por estas vidas. Llegue, Señor. Llegue donde está la necesidad. Llegue donde está mi hermano Héctor Fuentes, a Honduras, Señor. Padre, visita la vida de tu siervo. Sánale su vista. Sánele, Señor, mi hermano Alefunes también, Dios mío. Clamo en esta noche para que el poder, la gloria y la misericordia visite, Señor. Ahí donde está mi hermana Adriana, viuda de Alvarado, Señor. Llegue, Señor amado, visitando, Padre. Ahí donde está, Señor, mi hermana Emérita Cruz, también unida, Señor, a este clamor. Llegue su gloria poderosa. Llegue su mano de poder, Dios mío. Clamo, Señor amado, para que usted haga algo lindo, papá. Oh, Sakinalama. Oh, Santo, hay poder, Señor. Siento algo lindo, Señor amado, en camino este Radio Vida, Señor. Usted desciende, Señor. Gracias, mi Dios. Llega donde está mi hermana Esther Navarrete, Señor. La amo por Francisco Navarrete, por Antonio Navarrete, por Roxy, Señor Navarrete. Llega hasta San Ildefonso. Ahí donde están los hermanos, los amigos. Ahí en Nueva Granada, Señor, donde están los hermanos y están amigos escuchando este espacio. Oh, Espíritu Santo, en esta hora, yo te doy gracias, Padre. Yo te doy gracias, Señor. En el nombre de Jesús de Nazaret, por el poder de la palabra, Señor. Que su gloria vaya visitando. Que su presencia, Rabí, vaya, Señor,

tocando esas vidas, tocando, Señor, ahí donde está la necesidad. Padre de los cielos, en ti está nuestra confianza, en ti está nuestra esperanza. Llegue donde está mi hermana Sandra de Orantes también y su familia. Por mi hermana Cándida Gámez, Señor. También por mi hermana Cándida Flores, Señor. La amamos, Jesús de gloria. Tú eres el Dios omnisciente y omnipotente, Señor, que llega a diferentes lugares, que su poder visita, que su poder, Señor amado, visita. Clamo por esta petición de respuesta de papeles migratorios, Señor. Usted sabe quién es que está pidiendo, papá, por esa respuesta de esos papeles migratorios, Señor. Te damos gracias, mi Dios amado, porque usted no se queda con nada, Señor. Usted no se queda con nada, Padre. Poderoso Espíritu Santo, en esta noche, oh Jesús de Nazaret, te adoramos, Señor, te adoramos. Te pido, Señor, para que usted me dé las fuerzas necesarias, Señor. Padre amado, en esta hora, para seguir, Señor, en este momento, agradecer, Señor, sus bondades, sus misericordias que son tan grandes. Señor, en esta noche, oh, poderoso eres. Clamo, Señor, por mi hermano Eduardo Bermúdez. Tenga misericordia por la vida de mi hermano, Señor. No sé, Padre, lo que está pasando, Señor. Pero pedimos, Señor, para que usted tome el control, Jesús de Nazaret. Clamo, poderoso Espíritu Santo, para que su gloria vaya llegando, Padre. En este momento, Jesús de Nazaret, te doy gracias, mi Dios. Te doy gracias, Padre amado, en esta hora. Oh, Santo, tú eres lindo, Señor. Y puedo sentir, Señor amado, llega donde está la familia Durán, Señor. Llegue, Señor, donde está mi hermana Judith Durán. Visite la vida de nuestra hermana Judith Durán, Señor. Oh, poderoso Cordero. Gracias, mi Dios. Gracias, Espíritu Santo, por ayudarnos, Señor. Perdone, Señor, nuestras iniquidades. Perdone, Señor, nuestras desobediencias. Pero visite, Señor, con su presencia divina. Señor, ahí donde está mi hermana Judith Durán, la familia Durán, Señor. Te la ponemos en tus manos. Llega a San Felipito, llega a Estanzuelas. Llegue al puente, Señor. Llegue, Señor, donde está la familia Elías Pérez, hasta Planes del Rendero, Señor. Por la audiencia que hoy a través de TuneIn Radio, Señor amado. Padre de la gloria, en esta noche, tú eres el Todopoderoso que llega, Padre, visitando, cubriendo, papá, la necesidad. Clamo, Padre, para que llegue a diferentes lugares en esos países que están atravesando, Señor, momentos duros. Padre mío, clamo, Señor. Pedimos para que la lluvia pueda ser derramada, Señor, sobre esta tierra.
Dios mío, mire, Padre, estos agricultores, Señor. Tan solo se volvieran a ti, Señor. Padre amado, clamamos para que usted derrame bendición. Y llegue, Señor, en este momento, visitando, Señor, esas vidas. Visitando, Señor, esas vidas, esas familias que están, Señor, pidiendo un milagro, una respuesta. Oh Dios de los cielos, te pido por la directiva de Radio Vida, Señor, por los locutores de Radio Vida. Clamo por los socios, los patrocinadores, los programadores de Radio Vida. Clamo, Señor, por los evangelistas, por los misioneros. Padre mío, llegue obrando con su mano poderosa. Señor, todo lo ponemos en tus manos. Señor amado, en esta hora, cabinas de Radio Vida, Señor, los equipos, cada proyecto de Radio Vida, Señor, Padre, lo ponemos en tus manos. También clamo, Señor, por este aniversario de este programa Camino al Cielo, Señor, que pensamos, Señor, celebrar. Sé que su mano de poder estará con nosotros. Sé que su mano poderosa se moverá, Señor. Te doy gloria y honras, mi Rey. Gracias, Espíritu Santo, en esta hora, Señor. Oh, Padre mío, cubre mis hermanos que vienen a pasar cada programa, Señor. En el nombre de Jesús, clamo también por mi hermana Miriam Jiménez y su familia, sus hijos, Señor. Clamo por mi hermana Mirtala Jiménez, Señor. Clamo por la audiencia aquí en Berlín, Señor, y sus alrededores. Padre amado, solamente visite, Señor, con su gloria. Visite, Señor, con su poder divino, Señor. Tú eres real, Señor, tú eres real. Mi alma le alaba, Señor. Mi alma le alaba, poderoso Espíritu Santo. Tú eres digno, Señor, que tu nombre sea alabado. Solo pido que me lleves con bien. Señor, usted sabe, oramos y damos gracias, Señor, por aquellos que se unen. No hubo patrocinador, pero usted lo sabe. Lo mejor, Padre mío, Señor, en esta noche. Oh, Santo de Israel, te adoramos. Gracias, mi Dios. Gracias, Señor. ¿Dónde está mi hermana Auri Bermúdez, Señor? ¿Dónde está mi hermana María Quintero, Señor amado? Por la familia Pineda en Vista Hermosa, mi hermana Chanita, Señor. Mire esa rodilla, Señor. Dios mío, obre, Padre. Obre, poderoso Cordero. Gracias, Padre. Pedimos esa cobertura especial, Señor. Que llegue a Estados Unidos, protegiendo la vida de Roxy, Padre Navarrete, Señor. Llegue allá, Señor. Llegue donde está, Señor, cubriéndola, guardándola, Señor, en el hueco de su mano. Señor, las oraciones llegan al trono de su gracia. Ahí está su madre clamando, pidiendo, Señor. Padre, que hay un escudo protector, mi Dios, alrededor de ella. Y de todos aquellos, Padre mío,
que son su pueblo, Señor. Gracias, Padre mío. En esta noche, guárdame de todo peligro, Señor. Oh, Santo. Llévame con bien, Rabí. Llévame con bien, Maestro de la Gloria. En el nombre de Jesús. Gracias, mi Dios. Amén y amén.

0: bien, amados hermanos, llegamos al final de este espacio. Saluditos, hermana Esther Navarrete. Un fuerte abrazo, Dios le bendiga. Llegamos hasta acá con la programación de este día. Nos despedimos, pase feliz noche y bendiciones de lo alto para todos ustedes.
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2: 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En paz me acostaré y asimismo dormiré, porque solo tú me haces vivir confiado. Muy buenas noches y que Dios le bendiga.

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0: Padre nuestro que estás en el cielo, santificado sea tu nombre, venga tu reino, hágase tu voluntad en la tierra como en el cielo. Danos hoy nuestro pan de cada día, perdona nuestras ofensas, como también nosotros perdonamos a los que nos ofenden, y no nos dejan caer en la tentación, mas líbranos del mal. Amén. Dios, en esta hora, Dios mío, y quiero dar las gracias por otro día más, por otra misericordia más, Señor, que estamos estrenando este día. Gracias, Dios, por este viernes 10 de julio. Gracias, Dios, porque nuevas son cada mañana tu misericordia para con nuestras vidas. En esta hora, Padre de la mañana, vengo encomendando, Señor, esta hora de programación, Señor. Vengo encomendando, Padre, lo que es la programación de este día, Dios mío. Que sea usted glorificándose, respaldando, Padre, todo lo que hagamos, Señor. Ya sea de palabras o de hechos. En el nombre de su Hijo amado. Le pido que sea usted glorificándose, Señor. Como siempre lo ha hecho, Dios. En el nombre de Jesús y de su Santo Espíritu. Bendiga la amada audiencia, Padre, que a esta hora de la mañana están ahí, Señor, con sus receptores encendidos, dándole las gracias por otro día más. En el nombre de Jesús. En el nombre de Jesús. Yo le pido por mis hermanos programadores que se hacen presentes este día, Señor. Que sea usted dándole siempre esa provisión, Señor, para que ellos siempre puedan estar acá con sus programas, Dios mío. En el nombre de Jesús de Nazaret, por el poder de su palabra, Dios mío. Le pido por mis hermanos, Señor, que a esta hora de la mañana ya va en sus automóviles, Padre, ya va en sus medios de transporte para sus trabajos. Cuídeles, Padre, guárdales, lléveles con bien, Señor, acorázales, limpia esos caminos, Padre, aparta todo tropiezo que el enemigo quiera poner en sus caminos, Señor. En el nombre de Jesús de Nazaret, bendiga a toda la amada audiencia, Señor. Allá en los Estados Unidos, y que sé, Dios mío, que ahí están ya, Señor. Mi hermana Ana Célix Alvarado, Padre. Yo sé que a esta hora de la mañana, Padre, mi hermana, ya está ahí, Señor, en su lugar de trabajo. En el nombre de Jesús. Por el poder de su palabra, Dios mío. Gracias, Espíritu Santo. Gracias por lo bueno que eres, Dios mío, para con nuestras vidas. Gracias, Rey de Reyes y Señor de Señores. Oh, Señor, en esta hora, tú eres bueno y para siempre son sus misericordias para con nuestras vidas. Provéale el pan a aquel que no lo tiene, Señor. Provéale trabajo a aquel que no lo tiene. Proteja, Padre bendito, con su sangre preciosa a la familia, Señor. A todos aquellos, Señor amado, que a esta hora de la mañana, Padre, están encomendando su día a día, Padre. En el nombre de Jesús de Nazaret, Rey eterno, usted es bueno. Y para siempre son sus misericordias, oh Dios. Tu fidelidad es grande, Padre, para con la humanidad.
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0: Perdónalos, Padre, por nuestras ofensas, por nuestros errores. Ayúdalos, Señor. Délos toda la armadura de tu Espíritu Santo. Guíalos a toda verdad y a toda justicia. Señor, estamos en tus manos, Dios mío. Señor, protege a mis hermanos, Protégelos, Señor. En el nombre de Jesús de Nazaret. Deles esa fuerza y esa fortaleza a aquellos que están debilitados. Aquellos, Señor, que el día de ayer dijeron ya no más, ya no quiero continuar. Dios, cuando nosotros decimos ya no, cuando ya no hay fuerzas, viene usted con su Santo Espíritu, su poder, fortaleciendo, Señor, al debilitado. Aquel que está metido, Padre, en las cuevas, Padre, como aquel siervo, Elías, Señor, con esas depresiones, Señor, que los causa día a día, Señor, el estrés de la vida. Señor, toma control, Señor, de cada mente, de cada corazón. Siga salvando las almas, Dios mío, en el nombre de Jesús. Usted es bueno y para siempre son sus misericordias. Manifiéstese, Padre, en cada vida y en cada corazón. En el nombre de Jesús. En el nombre de Jesús. Dios, obra, Padre, en esta mañana. Siga salvando las almas, Dios mío. Las almas son suyas, Señor. Obra, Espíritu Santo, en el nombre de Jesús de Nazaret, por el poder de tu palabra, Maestro.

Buenos días a toda la amada audiencia en este viernes 10 de julio. Damos gracias a nuestro Dios por otro día más. Dios es bueno, mis amados hermanos, para siempre son sus misericordias. Buenos días, buenos días. Somos Radio Vida 90.5. Bienvenidos a una edición más. Bienvenidos a otro día más de labores acá. 17 horas, vamos de acá hasta las 10 p.m. de la noche. Esperando que usted los acompañe. Bendiciones, feliz día.

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0: Buenos días, amada audiencia. Buenos días, Dios les bendiga de una manera muy especial a toda la amada audiencia que ya están ahí con sus receptores encendidos. Dios bendiga la vida de mi hermana Anita Célix Alvarado hasta el estado de Virginia. Ya ahí mi hermana lo dice ya acá en sintonía. Hermana Yesenia, qué bueno. Nos alegramos, mis amados hermanos, a saber que usted ya está pendiente de lo que es esta programación de Radio Vida 90.5. Ya estamos en su espacio Mañanitas con Jesús. Siempre venimos con ese anhelo, con ese propósito de poderle animar a usted, darle una palabra de aliento. Que si el día de ayer pues fue algo difícil para usted, que no todo ha terminado. Amén, hay nuevas oportunidades en las manos de nuestro Señor Jesús. Tengo un Dios que todo lo puede. Y mi Dios es su Dios también. Entonces, gócese.
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0: Bueno, y dejarles la invitación, mis amados hermanos. Dios bendiga a nuestros hermanos allá en Canadá. A mi hermano Vidal Arín, por si los está escuchando ahí el siervo del Señor. Saluditos a nuestros hermanos allá en Estados Unidos. Mi hermano Enrique Ríos, mi hermano Silfredo Durán. A todas las siervitas, mi hermana Vilma Cruz, mi hermana Francisca Villanueva, saluditos y bendiciones. Bueno, si acá ya son las 6, allá son las 8, pues ya están las siervas ahí laborando, pues deseándoles en el nombre de nuestro Señor Jesucristo que todo les salga bien. Dios bendiga a mis hermanos, a los jóvenes que a esta hora pues ya se dirigen hacia las universidades, que sea Dios llevándoles con bien, que sea Él limpiando ese camino, tomando el control de su freno, de esa dirección. Bueno, que Dios me les guarde en su camino a todos y a todas. Saluditos a mis hermanas que andan ahí pues viendo qué van a hacer de desayunar. Saluditos en esta bendecida hora.
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0: Bueno, y usted conoce los números de la bendición y si no, pues con mucho gusto se los proporcionamos en esta bendecida mañana. 2613-4164, los números para llamaditas 7106-9417. Si usted quiere enviar un saludo este día de algún cumpleañero, saludar a su hermano, a su tío, qué sé yo. Bueno, ahí estamos a la disposición esos números. Si usted quiere solicitar su canto de preferencia en esta bendecida mañana, aquí vamos a estar pendientes, amada audiencia. Gracias por su fina sintonía.

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1: Estamos escuchando este canto con nuestro hermano Jorge Montoya, La fe de una mujer. Esa fe la que a usted y a mí no lo debe de faltar, mi amada audiencia. En esta bendecida mañana queremos leer un mensajito por acá. Lo dice nuestra hermana Adrianita Araujo. Dios le bendiga, hermanos amados, hermanos Yesenia. Dice, por favor, complázcame con la alabanza, canto de gratitud, voceros de Cristo, bendiciones. Amén, mi hermana Adrianita, buenos días, siervita del Señor. Esperando en Dios que haya amanecido bien bendecida, prosperada y en victoria, siervita. Dios me les bendiga a todos en el nombre de Jesús. Dios bendiga a mi hermana Emérita también, que ya se está reportando en esta bendecida hora. Saben que se les aprecia en el amor de nuestro Señor Jesucristo. Ahí lo solicitaba el canto Pueblo Fuerte. Y con gusto lo vamos a venir complaciendo en esta hermosa hora. Vamos a escuchar este canto y luego seguimos escuchando los demás cantos.

Bueno, vamos a seguir complaciendo los cantos que ustedes los han solicitado, mis amados hermanos. Bueno, qué bendición. Por acá los está saludando su hermano Silfredo Durán. Los dice, Dios le bendiga, hermana. Gracias por los saludos. Así es, aquí trabajando y siempre conectados con la bendición. Si puede programarme el himno, si tú vas conmigo, con hermana Gloria Revelo. Bendiciones. Ah, bendiciones, mi hermano Silfredo Durán. Hasta Estados Unidos en esta bendecida mañana, amado pueblo del Señor. Estamos más que contentos al saber que usted está ahí en esta hermosa sintonía. Ahí seguimos haciendo la invitación, mis amados hermanos, desde si usted desea, si usted ha amanecido con ese corazón rebosando de gratitud hacia nuestro Dios, que esta mañana usted diga, bueno, voy a patrocinar Mañanitas con Jesús. Estoy agradecida con Dios por la vida, por mi familia, por el pan de cada día. Y será de grande bendición para este ministerio, mis amados hermanos, ya que usted sabe que estos ministerios son por fe. No contamos con ninguna ayuda, pues, de organizaciones. Tenemos a nuestro Dios y con eso lo basta, porque Él es el que le toca su corazoncito. Amén. Utilizamos las 6:17 minutos en todo el territorio nacional. Deseándoles un feliz y bendecido día, mis amados hermanos, en esta bendecida mañana. Gócese. Bueno, y con este canto quiero ahí complacer la vida de mi hermana Adrianita Aragua, hasta el lugar de Cojutepec, y está la siervita del Señor.

Bueno, y con este canto estamos saludando a mi hermana Gladys Zelaya hasta el lugar del Carrizal. Ahí siempre mi hermana enviándole esos saluditos a nuestra hermana Lorenza Urbina hasta Alto de Berlín. El ángel que vi llorar lo solicitaba a nuestra hermana y estamos complaciéndole en esta bendecida hora. Hermana Lorenza Urbina, reciba ese saludito de mi hermana Gladys Zelaya. Ahí siempre mi hermana se acuerda de saludarla. Saludos a todos nuestros hermanos acá en la ciudad de Berlín.

0: cantones, colonias, barrios, ahí nuestros hermanos de las Brisas del Sol. No sé si mi hermana Estela de Hernández los está escuchando. Siempre está ahí con su red encendida. Bendiciones, servita del Señor. Saluditos a todo el pueblo del Señor en esta hora. Ya puntualizamos las 6:30. Apresure, se le va a agarrar la tarde. Pensa en el nombre de Jesús ese sueño. Mire que a veces que uno amanece que estos ojitos no se quieren abrir. Pero con una buena ducha, con agua helada, adiós sueño. Saluditos a los que ya están ahí con su tacita, con café, con pancito. ¡Qué bendición! Bueno, ahí sigamos haciéndole la invitación, mis amados hermanos. Si usted desea patrocinarlos en esta bendecida mañana, sepa que Dios le va a bendecir en una manera muy, pero muy especial. Tengo un Dios que todo lo puede. Amén, amén. Bueno, y con este canto que viene a continuación, queremos saludar la vida de nuestro hermano Silfredo Durán hasta Estados Unidos. Lo solicitaba el canto de nuestra hermana Gloria de Revelo. Si tú vas conmigo, claro que sí. Si Dios está con nosotros, mis amados hermanos, ¿quién contra nosotros? Lo dice la palabra del Señor. Bendición.
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1: Bueno, y con ese canto estamos complaciendo a nuestra hermana Dolores hasta Nueva Granada. Por acá los enviaba un mensajito a nuestra hermana y los decía: hermana Yesenia, Dios le bendiga, quiero alabanza por la mañana, yo dirijo mi alabanza, dice. Que el Señor le bendiga, para mí es un de gran bendición, dice. Amén, mi hermana Dolores. Saluditos hasta ahí, hasta Nueva Granada. Nuestra hermana Isidra Sánchez también reportándose desde lo que es Honduras. Ahí están nuestros hermanos hondureños. Nos dice: Dios le bendiga, hermana Yesenia, complázcame con la alabanza a la vanidad de la vida de Elías Ibáñez. Con muchísimo gusto la vamos a estar complaciendo. Dice por acá: buenos días, les saluda un amigo desde Nueva Granada. ¿Me puede complacer con la alabanza Himno de Victoria, por favor? Con muchísimo gusto le vamos a estar ahí complaciendo a nuestro amigo y diciéndole que Cristo le ama. Amén. Que no perdemos la oportunidad de poder hablar de nuestro Señor Jesucristo. Saluditos a todos mis amados hermanos. Para nosotros es un grande privilegio, un gusto poderles servir. Para eso estamos acá, con todo el anhelo, la disposición, para servirle a Dios primeramente y luego a cada uno de ustedes, mis amados hermanos. Quedamos con este canto, La Vanidad de la Vida, que lo solicitaba nuestra amada hermana en esta hora.
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0: Bueno, ahí estuvimos complaciendo la vida de nuestro amigo hasta Nueva Granada. Él lo solicitaba el canto, el himno de victoria. Ya puntualizamos las 6:48. 6:48. Una mañana pero muy fresca acá en la ciudad de Berlín. Saludos y bendiciones a todos nuestros amados hermanos. Invitarle, mis amados hermanos, ya casi vamos dando por finalizado lo que es este espacio de Mañanitas con Jesús, que sigue conectados a la bendición, ya que puntualizando las 7 a.m. de la mañana, viene su programa Voz de Alerta, Escapa por tu Vida.
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Bueno, vamos a cortar esta alabanza ya que pues nuestra hermana Yancy se está reportando y ya va a ser la última, mi hermanita. Casi que no los avisa a tiempo el canto que los está queriendo escuchar, mi hermanita, pero llegó a tiempo. Amén. Vamos a complacerle con este canto. En esta bendecida hora, el canto que ella lo solicita es Yo levantaré banderas del Ministerio Piedras Vivas, claro que sí. Se la venimos complaciendo.

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buenos días a todos mis estimados hermanos y amigos. Que el Señor Dios Todopoderoso les bendiga a cada uno de ustedes en el amor de Cristo. Su presencia pueda inundar nuestras vidas y nuestros corazones de esa paz que sobrepasa todo entendimiento, de ese gozo maravilloso que viene del Señor. Quiero saludarles a todos en el amor de Cristo y desearles que Dios les esté bendiciendo en este día. Vamos a orar, vamos a encomendar en las manos del Señor este programa. Señor, te damos gracias a ti por tus bondades que son maravillosas en nuestra vida, Señor. Gracias porque nos permites la vida y nos das el privilegio de gozarnos y de alegrarnos en tu amor y en tu Espíritu Santo. Gracias por esta hermosa mañana que nos das estos momentos, Señor, tan maravillosos para poder exaltar y glorificar tu nombre. Bendito sea, Señor, tu nombre de generación en generación. Oh, Dios mío bendito, gracias. Gracias por sus grandes bondades, por tus grandes maravillas. Gracias, Señor. Ahora te ruego que bendigas a nuestra audiencia en diferentes lugares, Señor. Gracias. Bendito sea, Señor, para siempre. Bueno, mis estimados, es una bendición, es un privilegio en este día poder llegar hasta usted a través de esta programación, ¿verdad? De esta mañana. Bienvenidos al programa de hoy. Voz de alerta escapa por tu vida. Es un privilegio, una bendición saludarles en este día viernes 10 de julio. Ya estamos en el 10 de julio y es una bendición poder saludarles a todos en el amor de Cristo Jesús. Bueno, hermanos, gracias al Señor por todas las bondades que Dios ha tenido para con nosotros. 2613-4164 7106-9417. Estas son las líneas habilitadas para que usted pueda escribirnos, pueda llamarnos. Si usted desea solicitar un cántico, vamos a estar programando algunos cánticos en esta mañana. Si desea ser nuestro patrocinador, pues bien puede hacerlo. Si Dios pone en su corazón y desea patrocinar este programa de hoy, este día, pues no hay patrocinador. Si así usted desea, si Dios pone en su corazón, patrocine y será de bendición en esta hermosa hora. 2613-4164-7106-9417. Esas son las líneas que están habilitadas para que usted nos pueda escribir, nos pueda llamar, pueda estar reportándose con nosotros. Mientras tanto, vamos a programar un cántico, ¿verdad? Para aprovechar bien el tiempo. Así de que Dios bendiga a cada familia, a cada una de las personas que están en nuestra sintonía en esta hora. Bueno, queremos escuchar este cántico con los voceros de Cristo. Es un cántico muy precioso. Vamos a escucharlo para la gloria y la honra del Señor. Y de esta manera, pues, poder darle la gloria y la honra a nuestro Dios.

Bueno, este no era el cántico que íbamos a programar, nos salió equivocado, pero vamos a contestar esta llamada. Dios le bendiga. Dígame, hermana. Vaya, con gusto, hermana. Dios le bendiga. Dios le bendiga, hermano Jonás, complázcame con la alabanza. Tengo que ser probado. Lo escucho aquí en la Palmerola, hermana Verónica. Dios le bendiga. Claro, ya vamos a programar ese cántico para la gloria del Señor. Claro que sí, en la Palmerola. Saludos de una manera muy especial a mis hermanos que nos están escuchando ahí en ese lugar. Tengo que ser probado. Dice, buenos días hermano director de Radio Vida. Por favor, regáleme una alabanza que se titula Los Cuatro Hermanos. Dios lo bendiga y siga prosperando esta prestigiosa radio. Bendiciones a toda la audiencia de Radio Vida de aquí del Mercado Municipal de Berlín. Y si está muy bien, saludos, dice hermano René Mercado. Les saludamos, bendiciones. Saludos, hermano René Mercado. Gracias por estar con nosotros en este espacio, Los Cuatro Hermanos. Claro que sí. Ya vamos a programar entonces ese cántico para la gloria del Señor. Es una bendición saludarles a cada uno de ustedes, hermanos amados, que siempre están en nuestra fiel sintonía. Claro que sí, vamos a estar escuchando estos cánticos preciosos y de esta manera vamos a estar dándole la gloria y la honra a nuestro Dios. Así de que saludos a cada familia que está en nuestra sintonía. Muy bien, vamos a escuchar estos cánticos entonces para gozarnos en el Señor. Y si usted desea patrocinar este espacio, está disponible. No se olvide que está disponible. Dios le bendiga. Me puede complacer con una alabanza, por favor. Amor inmensurable de los voceros de Cristo. Muchas bendiciones, dice nuestra hermana Yancy Jerez. Saludos, hermana Yancy Jerez. Claro que sí. Vamos a estarle complaciendo el cántico, Amor Inmensurable. Esa alabanza se titula Su Amor Siempre Es Su Amor. Escuchemos estos cánticos para la gloria del Señor.

Estamos contentos llevando bendición a cada familia que está en nuestra sintonía. Dios les bendiga de una manera muy especial a cada uno de ustedes que nos está sintonizando. Deseo que el Dios de toda consolación pueda obrar en la vida de cada familia, mis estimados hermanos. Gracias por ser parte de esta bendición. Gracias al Señor, ¿verdad? Por todas esas bondades que Dios tiene para con nosotros. Este día usted es bendecido porque puede respirar, puede ver, puede palpar, puede tener tantas cosas de parte del Señor, y eso es algo muy maravilloso, es un privilegio. Así que, hermanos, saludos a todos y deseo que Dios siempre obre en sus vidas y en sus corazones. Así que a la audiencia, saludos.

0: Ahí estamos escuchando esos bellos temas para la gloria y la honra del Señor. Su amor siempre es su amor. Bueno, saludos a cada familia que está en nuestra sintonía. Deseamos que el Señor siempre les bendiga y les cubra de esas bondades, de esas bendiciones que solamente vienen del Señor. Bueno, esta mañana pues vamos a tener nuestra reflexión de la palabra del Señor. Siempre su palabra viene y nos ministra y nos enseña algo maravilloso siempre en nuestras vidas. Vamos a escuchar parte de esta predicación para la gloria y la honra de nuestro Dios.
1: Y él mismo constituyó a unos apóstoles, a otros profetas, a otros evangelistas, a otros pastores y maestros. Versículo 12 dice, a fin de perfeccionar a los santos para la obra del ministerio, para la edificación del cuerpo de Cristo, hasta que todos lleguemos a la unidad de la fe y del conocimiento del Hijo de Dios, a un varón perfecto, a la medida de la estatura de la plenitud de Cristo. El trabajo del ministerio o la labor, la obra del ministerio. Tome su asiento. El ministerio, hermanos amados, es algo tan maravilloso que el Señor nos ha dotado y ha llamado a hombres con capacidades maravillosas para el trabajo del ministerio. El pastor y todos los otros ministerios nacen en el corazón del Señor, todos los ministerios. Hay tres cosas importantes que quiero mencionarles en esta tarde. La primera es la constitución de los ministerios. ¿Quién los constituye? La segunda, el versículo 11 nos habla de la constitución del ministerio. El versículo 12 nos habla de la duración, perdón, del propósito del ministerio. ¿Cuál es el propósito por el cual existe el ministerio? Y el capítulo 13 nos habla de la duración del ministerio. De esas tres cosas quiero compartirles brevemente. Si ustedes me prestan atención, voy a terminar más luego. Si están levantándose demasiado, llego hasta las 6. Amén. ¿Cuántos alaban al Señor en esta hora? Los ministros son hombres a los cuales Dios ha llamado con una tarea específica. Una tarea, hermanos amados, en la cual se le conoce como un trabajo de honra, de mucha estima por el Señor. El apóstol Pablo habló a la iglesia y habló, hermanos, de la razón de la constitución del ministerio. Por eso es que el ministerio no es heredado. Por eso vemos a padres de familia anhelando que sus hijos sean pastores y no son pastores. Porque el ministerio no se hereda. Si el ministerio fuera heredado, otra cosa sería. Pero esto no es una herencia. Este es un llamado de Dios, hermanos. Este es un llamado del Señor. Es Dios quien constituye a los ministros del Santo Evangelio. Los ministerios, hermanos amados, el versículo 11 dice que hay 5 ministerios. Amén. ¿Cuántos ministerios hay? Dice el versículo 11. 5 ministerios. Dice que él constituyó a uno. Vamos a ver, repitámoslo de memoria. A uno los constituyó y los llamó apóstoles. A otros profetas. A otros evangelistas, a otros pastores y a otros maestros. existen cinco ministerios entonces. Amén. Nos cuenta el versículo 11 cuántos ministerios hay y quién constituyó a los ministerios. Por eso yo gozo del privilegio de ser maestro de instituto bíblico. Y a mí me causa mucha risa cuando oigo a personas hablar de que los institutos hoy están haciendo ministerio. Un momento, ese es un error. Un instituto bíblico nunca hace ministerios. Un instituto bíblico capacita y forja a hombres al ministerio. ¿Amén? Sí, usted puede pasar todo, sacar la licenciatura en teología, pero si no fue llamado por Dios al ministerio, su ministerio va a fracasar, porque este ministerio no viene de los hombres, viene de Dios. ¿Cuántos alaban al Señor en esta hora, hermano? Amén. El ministerio viene de Dios. Amén, hermanos amados. El ministerio viene de Dios. Entonces, este versículo nos habla de que quien constituye es el Señor, hermanos. Es el Señor.

0: dádiva de Dios.
1: La carta del apóstol Pablo, ¿existen o no existen? Para poder comprender, hermanos amados, si existen los apóstoles todavía en la actualidad, debemos entender todo el pasaje que hoy hemos tomado. Y creo que me voy a adelantar un poquito, hermanos amados, pero no importa, porque esto tiene mucho que ver con el estudio, la enseñanza de la palabra del Señor. Fíjese lo que dice el versículo 13. El versículo 13 dice, bueno, más bien le voy a leer desde el versículo 12, que dice así: a fin de perfeccionar a los santos para la obra del ministerio. Esa es la labor de los ministerios. La causa, la razón de los ministerios es perfeccionar a los santos para la obra del ministerio, para la edificación del cuerpo de Cristo. El versículo 13 es el versículo clave. Dice: hasta que todos lleguemos a la unidad de la fe y del conocimiento del Hijo de Dios, a un varón perfecto, a la medida de la estatura de la plenitud de Cristo. ¿Oyó usted lo que dijo este versículo? Hasta que todos lleguemos a la unidad de la fe y del conocimiento del Hijo de Dios, a un varón perfecto, a la medida de la estatura de la plenitud de Cristo. Este versículo nos da y nos arroja una luz increíble. ¿Qué es lo que nos está enseñando este versículo entonces? Este versículo nos está diciendo a cada uno de nosotros, nos está diciendo de que el ministerio, los ministerios estarán vigentes, mis estimados hermanos. Fíjense bien, lo que nos está diciendo es que los ministerios estarán vigentes hasta que lleguemos a la plenitud del conocimiento, a la estatura de la fe y de un varón perfecto en la medida de la fe. Ahora, la pregunta es, ¿cuándo vamos a alcanzar ese estado de perfección? ¿Cuándo será que vamos a alcanzar el estado de la perfección como creyentes? La Biblia dice en las cartas de Juan, Juan escribió lo siguiente: amados, ahora somos hijos de Dios, pero no se ha manifestado lo que en verdad tenemos que ser. Pero sabemos que cuando Él se manifieste en gloria, entonces seremos como Él es, porque lo veremos a Él tal como Él es, cara a cara. ¿Qué indica eso? De que la perfección no se va a lograr hasta el día del arrebatamiento de la iglesia. Este y muchos versículos, solamente para darte otro versículo, Pablo dice: es necesario que lo mortal se vista de inmortalidad y lo corrupto se vista de incorrupción. ¿Ve? Ahora, hermanos amados, la medida de la plenitud de la fe, la estatura perfecta, no se va a lograr hasta que el Señor venga por su iglesia. Esto significa que los cinco ministerios estarán vigentes hasta la venida del Señor Jesucristo. Ah, pastor, entonces me está diciendo que el apostolado todavía existe. Claro que sí existe. Pero no se adelante a los hechos, por favor. Ya voy a explicar cómo es que funciona el apostolado en la actualidad. Cómo es que todavía el ministerio existe. Porque qué raro, me parece algo muy extraño, muy raro, que haya dejado de funcionar el ministerio del apóstol y el ministerio del profeta, que dejaron de funcionar y que solamente tres ministerios hayan quedado funcionando: pastor, evangelista y maestro. Eso me parece demasiado, por favor, hermano, eso es demasiado, ¿verdad?, extraño, raro. Eso no concuerda, eso es incoherente. La palabra de Dios es viva, es eficaz. Y aquí dice que los ministerios son para la edificación. ¿Hasta qué tiempo? Y esto habla del tiempo. Hasta que todos lleguemos a la unidad de la fe, al conocimiento del Hijo de Dios, a un varón perfecto, a la medida de la estatura de la plenitud de Cristo. En otras palabras, cuando seamos como Él es, entonces los ministerios dejarán de funcionar. ¿Y sabe cuándo va a ser eso? Hasta el día del arrebatamiento de la iglesia. Increíble. Ahora, mis estimados hermanos, fíjese bien, fíjese qué interesante es esto. Ahora, Vemos lo que dice la palabra del Señor. Ahora, ese es el apostolado. Ahora, ¿por qué ahora hay polémica y pleito entre que si existe o no el apostolado? La razón es la siguiente. Es que el apostolado se ha malinterpretado en la actualidad. Y muchas personas creen que el apóstol, hermanos amados, es aquel que es el que manda a todos. Y que va a las iglesias y que tienen que darle una ofrenda a ese apóstol. Y que él es el apóstol y que le van a dar dinero. Muchos creen que el apóstol es para lucrarse, es para hacer dinero, es para tener autoridad máxima sobre todas las iglesias. Ese es un error. Para eso no es el apostolado. El apostolado es, vea bien, es para fundar nuevas obras, y no solamente para fundarlas, sino para invertir en estas obras. La Biblia nos enseña, la palabra de Dios nos dice, nos indica, mis amados hermanos, que cuando el apóstol Pablo escribió, mis estimados, a la iglesia y le dijo, porque yo estoy dispuesto no solamente a gastar lo mío, sino a gastarme yo mismo por amor al ministerio, por amor a la obra del Señor. Yo estoy dispuesto a eso, dijo el apóstol Pablo. Ahora, mis amados hermanos, debemos entender que esa es la razón primordial del ministerio. Esa es la razón primordial, es decir, invertir para la obra del Señor. Invertir y estar dispuesto, mis estimados hermanos, no solamente a gastar lo nuestro, sino a gastarse uno mismo por amor a la obra del ministerio. Entonces, esto es muy importante, efectivo, que nosotros podamos examinar, hermanos, estos detalles interesantes, estos detalles importantes. Ahora bien, ¿qué dice la palabra del Señor, hermanos, en cuanto a esto? Ahora, el apostolado no es para lucrarse ni es para ejercer dominio. Quiero hacer una diferencia entre lo que es el apóstol de Jesucristo y quiero hablar acerca de eso, porque apóstoles de Jesucristo ya no existen. Esos solamente fueron 13 apóstoles, incluyendo al apóstol Pablo, por supuesto, que él se puso como un abortivo. Entonces, hermanos amados, el ministerio apostólico, apóstoles de Jesucristo, ya no existen. Ahora lo que existe son apóstoles de la iglesia. Son apóstoles de la iglesia aquellos que se dan a la tarea de ir a las misiones, a fundar iglesias, a levantar obras, a forjar hombres, líderes, para que se queden en la labor del ministerio de la iglesia, pastoreando la iglesia. Eso se llaman hoy misioneros. Sin embargo, el nombre es apóstol, porque son enviados con una tarea específica de ir a levantar nuevas obras, nuevas congregaciones. Estos ya no son apóstoles de Jesucristo. ¿Cuál es la razón? A ellos, a los apóstoles de Jesucristo, les fue revelada la palabra del Señor. En cambio, a los apóstoles de la iglesia ya no, porque ahora tenemos la palabra revelada, escrita en las sagradas escrituras. Interesante, hermano. Ahora, entonces, ya no existen apóstoles de Jesucristo, pero sí existen apóstoles de la iglesia. Muy bien. Ahora, el siguiente, el profeta. Este es otro dilema. No, es que mire, profeta ya no existe. Ya no existe. Y muchos dicen,

Ahora, entonces, pastor, ¿existen los profetas todavía? Bueno, a eso vamos. Al igual que los apóstoles de Jesucristo dejaron de existir, y solamente, hermanos amados, existen apóstoles de la iglesia, también los profetas de oficio dejaron de existir. Hay una diferencia entre lo que es un profeta de oficio y hombres con dones de profecía. Hombres con dones de profecía. Oiga, oiga, esto es muy interesante. Y yo quiero que lo podamos comprender, digerir, hermano. Porque una cosa es el profeta antiguo testamentario. El profeta antiguo testamentario era el representante de Dios en la tierra. Era la persona con la que Dios hablaba. Era el que transmitía el mensaje de Dios al pueblo, a las familias. Cuando la Biblia dice que los profetas hablaron y profetizaron hasta Juan, está hablando o refiriéndose a los profetas de oficio. Es decir, hermanos amados, que la mayoría apuntaban a ese tiempo de Juan el Bautista y del advenimiento de Jesucristo. La mayoría de los profetas apuntaron a eso. Los profetas de oficio estaban en un lugar específico y la gente los consultaba. La gente los consultaba para ver si había palabra del Señor, y siempre lo que había era una palabra de Dios en los profetas. Los profetas de oficio dejaron de existir. El último de ellos fue Juan el Bautista. Juan el Bautista, que siempre tenía palabra del Señor. Ahora, de allí en adelante, después de Jesucristo, se levantó una serie de profetas. El libro de los Hechos habla de algunos profetas, entre ellos está Agabo, que Pablo lo llama profeta, con dones de profecías extraordinarios. Ahora, ¿cuál es la diferencia entre los profetas de oficio y los hombres con dones de profecía? Es que a ellos también les fue revelada la palabra del Señor. Por eso la Biblia dice que hay que estar fundados pues, arraigados en el fundamento de los apóstoles y los profetas. ¿Por qué dice eso la Biblia? Porque a ellos les fue revelada la palabra del Señor. Toda la escritura, la revelación que tenemos, la tenemos gracias a esos dos grupos de personas, los apóstoles y los profetas. Apóstoles de Jesucristo y profetas. Profetas de oficio. Ahora, de llegar adelante se levantaron profetas con dones de profecía. Ahora, ¿por qué este ministerio ha sido tan difamado también? Por los engaños, los falsos profetas que se han levantado. Hombres con tantas locuras diciendo, así me ha dicho el Señor. ¿Cuándo el Señor no ha dicho nada? Hermano, hombres y personas con tantas euforia diciendo, es que el Señor me habló hoy, me habló a mediodía, me habló en la noche, y a cada rato el Señor les está hablando. Bueno, hay que tener mucho cuidado en eso. Porque, hermano, si usted, hermano o hermana que me está escuchando, si usted va a decir, el Señor me dijo, mire, usted tiene que estar bien seguro que el Señor fue el que se lo dijo. Porque si el Señor no le ha dicho nada, y es un pensamiento suyo, una imaginación suya, una idea suya, mire, usted se va a encontrar en un grave problema delante de la presencia del Señor. Porque usted va a ser encontrado como falso profeta, diciendo algo que Dios le habló cuando Dios no ha abierto su boca. Hay que tener mucho cuidado si vamos a decir, el Señor me lo dijo. Bueno, yo tengo mucho cuidado y hasta temor de decir eso, hermano. Porque decir, el Señor me habló, el Señor me lo dijo, fue una imaginación suya. Porque cuando Dios habla, número uno, el Señor no le va a estar hablando a cada rato, Señor. Porque para eso está la palabra del Señor. Vaya, esto es para aquellos que creen que voy allá porque allá van a haber profetas y el Señor ahí me va a hablar. Mire, aquí está la palabra de Dios. Y en ella el Señor nos habla todos los días. Ahora, pastor, entonces no hay profecía de Dios. Claro que sí la hay. Muchas veces Dios te envía un mensaje a través de un hombre, de una mujer que tiene dones de revelación. ¿Ve? Don de profecía. Sí los hay. Pero eso no va a ser a cada rato. Hay que tener mucho cuidado en eso, hermano. En decir, el Señor me lo dijo.

0: cuando el Señor no ha dicho nada. Entonces, el ministerio profético sí existe todavía, pero ya no profetas de oficio. Es decir que ahora, hermanos amados, ahora Dios puede usar a una persona que tenga don de profecía, pero también puede usar a alguien que nunca ha tenido dones de profecía, pero Dios los puede usar. Porque recuérdese que en el Antiguo Testamento era sobre los profetas que el Espíritu Santo venía por ocasiones. Era por ocasiones que llegaba y luego ya no estaba en ellos. Era ocasiones. Por eso siempre cualquier hazaña que hacían ellos, la Biblia dice, y vino el Espíritu de Jehová. Vino el Espíritu del Señor sobre él, sobre esta persona, para hacer esta hazaña. Ahora, ¿cuál es la diferencia de hoy? La diferencia de hoy es que Joel, habló y dijo que en los postreros días el Señor derramaría de su Espíritu sobre toda carne. Y vuestros jóvenes verán visiones, vuestros ancianos soñarán sueños, y sobre mis siervos y sobre mis siervas, dice el Señor, derramaré de mi Espíritu. Es decir que ahora el Espíritu del Señor reposa sobre hombres y mujeres piadosos que tienen el Espíritu de Dios, que han recibido a Jesucristo como Señor y Salvador. Ahora usted puede ser usado por el Señor, usada por el Señor. El ministerio profético sí existe, pero no a la manera de antes. ¿Ve? No a la manera del profeta de oficio, sino hombres con dones de profecía, que Dios los usa grandemente. Ahora, el evangelista, que ese pues no tenemos mucho que decir, porque es algo más simple, más sencillo de entender. El evangelista es aquel que ha sido llamado para presentar a Cristo. Es lo único que él tiene que hacer, es presentar a Cristo. Sencillamente. El evangelista no se tiene que meter en complicaciones de temas complejos. Lo único que el evangelista hace es presentar a Cristo. Presentar a Cristo. Eso es lo que va a hacer el evangelista. Presentar a Cristo. ¿Qué decía Felipe? Llegaba, se paraba en las plazas y hablaba de Cristo. Si usted es evangelista, hable de Cristo. No se meta en asuntos que no le convienen. Hable de Cristo, presente a Cristo. Predique a Cristo como fuente de salvación inagotable. A Cristo y a nadie más que a Cristo. Eso hace el evangelista. Eso hace el evangelista. El verdadero evangelista será respaldado por el Señor con conversiones de almas y con sanidades divinas. Esa es la identidad del verdadero evangelista. Ahora, luego viene el pastor. Y el pastor, pues ustedes ya saben que es el hombre que ha sido llamado para liderar, para pastorear un rebaño, un pueblo, una iglesia. La palabra pastor literalmente significa mensajero. Mensajero. Eso significa la palabra pastor. Mensajero. Hermanos amados, el pastor enseña, el pastor orienta, el pastor evangeliza. El pastor es un ministerio de múltiples aspectos. Y por ende, es la autoridad. Es la autoridad delegada en la congregación local a quien le estarán sujetos los profetas, los evangelistas y los maestros. Estos tres van a estar sujetos al pastor, los profetas, los evangelistas y los maestros. El único que estará por encima de él es el misionero, es decir, el que se encargó de establecer, de fundar la obra y que esté delegado como el misionero fundador, que es la autoridad de la iglesia. Entonces, mis estimados hermanos, ahí está, el pastor hace todo eso y es el responsable delante de Dios por la salud espiritual de la congregación. Pero luego viene el maestro, y como esta es una vista somera que estamos dando, un pincelazo, porque es algo, hermanos, panorámico que estamos viendo de los ministerios. Ahora viene el maestro. ¿Quién es el maestro? El maestro.
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0: Gloria al nombre del Señor. Dios me los bendiga a todos en esta mañana, este día viernes, hermanos amados. Que Dios nos concede la vida al estar aquí ya, hermanos amados, para podernos dirigir en el nombre de Jesús. Dice la palabra del Señor en el Salmo 120, honrando al Padre, al Hijo y al Espíritu Santo, a la letra dice así: a Jehová clamé estando en angustia, y él me respondió: libra mi alma, oh Jehová, del labio mentiroso y de la lengua fraudulenta. ¿Qué te dará o qué te aprovechará, oh lengua engañosa? Agudas saetas de valiente con brasas de enebro. Ay de mí que moro en Mesed y habito entre las tiendas de Cedar. Mucho tiempo ha morado mi alma con los que aborrecen la paz. Yo soy pacífico, mas ellos así que hablo me hacen guerra. Padre nuestro, que estás en los cielos, santificado sea tu nombre. Venga a nosotros tu reino, hágase Señor su voluntad en el cielo como en la tierra. El pan nuestro de cada día, dánoslo hoy, perdone nuestras deudas como perdonamos también a los que nos deben. No nos dejes caer en tentación, mas líbranos de todo mal, porque tuyo es el reino, el poder y la gloria por todos los siglos de los siglos. Amén, amén. Amado Padre Celestial, en esta mañana gloriosa, no queremos dejar pasar por alto sin antes, Señor, agradecerte por la vida y la oportunidad del privilegio que nos concede viernes a viernes, como ahora. Aquí estamos, Señor, para la gloria de tu santo nombre. Venimos encomendando en tus manos, pidiéndote, Dios Todopoderoso, que sea usted asistiéndonos durante, antes, durante y después. Dios Todopoderoso, gracias, Señor amado, por la vida del director Jonás Benítez, Dios mío, que ya se retiró, mi hermana Yesenia, que está de turno, mi vida, y también pongo en tus manos la vida de toda la audiencia, los hermanos y hermanas, los jóvenes, cada uno de los que, Dios mío, se reportan, y los que no lo hacen, pero que escuchan ahí la radio, que esta mañana puedan ser consolados, ministrados, sanados por tu poder. Pero sí también le suplicamos, Padre, así también pedimos, Dios Todopoderoso, la libertad para los oprimidos, para los cautivos, para todo aquello, Dios Todopoderoso, que están atados a estas alturas y que no quieren entender y están viendo, Señor amado, cómo, Dios mío, este mundo está, Señor, anunciando tu venida, Padre Celestial. En el nombre de Jesús, Señor, también oro por la vida de nuestro hermano director Antonio Cruz, Señor, que usted lo asista, lo ayude, ponga su mano sanadora, Señor. La vida de su esposa, hermana Elsie, la vida de mi cuñado Fernando Araujo, Dios Todopoderoso, mi vida, estamos en tus manos. Gracias, oh Dios, por ayudarnos. Gracias en el nombre de Jesús. Amén y amén, Señor. Gracias. Gloria al Señor. Saludos a todos este día viernes, mis amados hermanos. Ya estamos aquí, gracias al Señor que nos ha traído con bien. Dios los bendiga en este viernes 10. Viernes 10, mire cómo el tiempo transcurre velozmente. El Señor está a las puertas y usted lo sabe, que nos ayude el Señor a permanecer, mis amados hermanos, en esta bendición y que nuestras vidas estén listas y preparadas para que el día que el Señor venga, nosotros podernos ir con él, porque será duro y lamentable el hermano amado quedarse. Así es que en esta mañana, hermanos, no contamos con patrocinador, está disponible, pues el mes pasado nos patrocinó ahí, ¿verdad? Gloria al Señor, un hermano anónimo, gloria al Señor. Así es que ahora, mis amados hermanos, está disponible. Si usted desea, hermano amado, con gusto, usted se puede reportar. Aquí está mi hermana Yesenia. Dígale, yo quiero patrocinar el programa que está pasando el hermano. O si usted no pudo contactarnos, ¿verdad?, durante la hora, pero usted propuso en su corazón y usted le dice a la hermana: no, yo quiero transmitir, pagar, quiero decir, patrocinarle, perdón, al hermano Israel. Entonces, ¿verdad? Ahí me van a informar y usted también, vea, me puede notificar ahí a mi número personal, al 7716-6114, o me escribe a mi Facebook, ¿verdad? Ahí personal, a Messenger, ahí usted me deja su notificación y con gusto vamos a estarle nosotros agradeciendo y orando por su vida. Así que Dios los bendiga, dejamos el espacio ahí para unas 5 alabanzas y usted se nos reporta también, vea, por petición de oración, y con gusto le vamos a ayudar a orar si usted así lo desea. Dios les bendiga, hermana, puede saludarnos ahí, ahí está el primer o primera valiente. El Señor le bendiga en esta mañana de día viernes. Amén, hermanita. ¿Con quién tenemos el gusto a esta hora? Hermana Emérita, la sentimos algo engripada. Amén. Nos dice el nombre de la alabanza, hermanita Emérita. Muy bien. Ahí, mi esperanza. Ahí la está ya la hermana. Amén, hermana Emérita, que Dios le bendiga. Ahí está, gloria al Señor, nuestra hermana Emérita, que es una fiel oyente y una fiel reportante también. Dios la bendiga a ella, siempre se está reportando nuestra hermana, y eso es bueno, hermano. Sabemos que hay audiencias que están pendientes, hermano amado, durante las 17 horas al aire. Bueno, Dios bendiga a los que están por medio de la transmisión, ve, a través de señal abierta. Dios les bendiga, y los que están por medio de las redes sociales, ahí un saludo de parte de este servidor para usted que nos ve y nos escucha a nivel mundial. Que el Dios del cielo le bendiga desde acá del distrito de Berlín. Gloria al Señor, en el departamento de Usulután, zona norte, ¿verdad? Gloria al Señor, le saludamos. Dios le bendiga. Amén. Amén, hermana. ¿Con quién tenemos el privilegio, sierva?
1: María Rosa.
0: Hermanita María Rosa, qué gusto nos da escucharle y saber que está en sintonía. Entonces nos dice el nombre de la alabanza.
1: En tus manos estoy, Señor, con Pablino Bernal.
0: Amén. En tus manos estoy con Pablino Bernal. Así, ¿verdad? Amén, hermana, con gusto. Amén. Desde ya declaramos en el nombre del Señor Jesús, bajo la voluntad soberana y permisible de Dios, su milagro. Amén, gloria al Señor. Qué bueno. Bien, por ahí están los hermanos, mire, hermano, reportándose, las hermanas valientes, guerreras. Dios le bendiga a nuestra hermana. Con gusto vamos a estar orando ahí. Dice la hermana Rosita Laínez, saludos. Que Dios le bendiga, hermana Rosita Laínez, locutora de Radio Samaritana, y también viene a transmitir el programa La Sierva acá. Qué bueno, y eso es bueno, servirle al Señor. Por ahí teníamos una llamadita, al parecer, ¿verdad? Quiero un canto, no te rindas, dice la hermana Rosita Laínez, de Edith Sánchez. Muy bien, tenemos entonces 3 alabanzas. Una vez más, no contamos con patrocinador. Está disponible. Vamos a escuchar esos audios.
2: Dios por ayudarnos.
3: Dios gracias, le bendiga, hermano Israel. Amén. Dios le bendiga, siervo del Señor. Amén, Señor. Quiero gracias, que me ponga un canto, Señor. Hermano Israel. Saludos, el mundo no es mi hogar. Viernes, y bendiciones, hermano Israel, para usted, Señor, su amada familia, para su esposa, y bendiciones para mi hermana Yesenia. Bendiciones, mi hermano.
0: Amén, qué bueno. Dios la bendiga a nuestra hermana, ¿verdad? Gloria al nombre del Señor, ahí está saludando Gladys.
4: Buenos días, queridos hermanos, ahí en cabina de radio. Saluda al hermano Israel.
0: Amén.
4: Hermana Yesenia, por favor, complázcame con la alabanza que se llama No por Gloria ni por Pan, de Miguel Martínez, de Serviré. No por Gloria ni por Pan ni por Vestido.
0: Amén.
4: De Serviré. Creo que así se llama, hermana. O por lo menos así es la letra, por favor. Solo saluda a toda nuestra radio audiencia ahí en
0: Qué bueno.
4: Diputado municipal de Berlín. El Señor me le bendiga.
5: Bendiciones, mi hermano Israel. Dice por acá otro mensajito. Dios le bendiga, siervo. Podrá poner el canto La Recompensa de los Voceros. Porfa, dice, soy Telma Leiva. Y le felicito por ese fondo siempre de los voceros, dice.
0: Gloria al nombre del Señor. Qué bueno, sí, mire, hermano, la verdad, pues a mí me encanta mucho, hermano amado, lo que es la alabanza con cuerda. Gloria al nombre del Señor. Esas alabanzas, hermano, no pasan ni pasarán de moda, porque son cantos, hermano, con sentimiento inspirado del alma, que tocan, hermanos míos. Ahora ha salido mucho, ¿verdad? Mucha música, hermano amado, y pues gloria al Señor, ¿verdad? Pero esas alabanzas son muy bonitas. Así es que Dios le bendiga a nuestra hermana Telma Leiva, ¿verdad? Hasta donde ella nos sintoniza. Que el Dios del cielo le bendiga y con gusto vamos a dejar ahí ese canto. Creo que ya no tenemos espacio para alabanza, ¿verdad? Usted puede ahí dejarnos su reporte si desea usted patrocinar y si desea que oremos por usted. Y si usted también desea, gloria al nombre del Señor, amigo, aceptar a Jesús, reconciliarse, hermano, hermana, que ha caído de la gracia y usted siente pena, ¿verdad?, no hacerlo públicamente. Usted me puede llamar, usted me puede escribir y con gusto, gloria al Señor. Adelante, hermana.

0: Son las 8:24.
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0: Ahí estamos.
1: Gloria al nombre del Señor. Dios les bendiga a todos los que se han reportado, a los que están en otros países. El hermano que se reportó desde Montreal, Canadá. Dios lo bendiga a él, ahí está en sintonía, ahí está también el hermano Antonio Cruz. Dios lo bendiga, siervo del Señor. Dios les bendiga a todos, a todas. Y una vez más, no contamos con patrocinador. Así que vamos a orar ya, mis amados hermanos, para venir, hermanos míos, con lo que es la meditación, hermano amado, en esta oportunidad. Gloria al nombre del Señor. Y ahí vamos a estar también orando por esa respuesta, hermana, usted que nos deja ahí la información anónima. Con gusto vamos a estar orando por los jóvenes, ¿verdad? De manera, pues, anónima, con gusto vamos a estar orando. Gloria al nombre del Señor. Padre y buen Dios que estás en gloria, mi amado Señor, gracias te damos, Señor, en esta mañana. Dios Todopoderoso, muchísimas gracias, Señor eterno, por permitir esos hermosos cantos que han sido para la gloria de su santo y bendito nombre, mi Señor. Gracias por los hermanos que han tomado el espacio, Señor, ahí para, Dios mío, saludarnos, pedir oración, Dios Todopoderoso. Gracias por ellos, gracias por las hermanas que se han reportado. Estamos orando, Dios Todopoderoso, por las peticiones, Dios mío, que nos han hecho llegar de manera anónima, Dios del cielo, por la vida de estos jóvenes, Dios Todopoderoso, que se nos está pidiendo oración, Señor, sin, Dios mío, mencionar más. Pero usted que conoce, Padre Celestial, la situación, sea usted guiando, sea usted ayudándole, sea usted, Dios Todopoderoso, permitiéndoles que hagan todo de acuerdo a su bendita, soberana y santa voluntad, mi amado Padre Celestial. Por favor, Señor, ayude las diferentes necesidades, Dios Todopoderoso, por las cuales, para Dios Todopoderoso, diversos, Padre bendito, los pastores, los evangelistas, Señor amado, todos aquellos, Señor amado, que tienen un llamado de parte suya, Señor, y que andan por muchos lugares predicando el evangelio, por aquel hombre, por aquella mujer, Señor amado, que está anunciando su palabra, Dios mío, en diferentes países. Dios Todopoderoso, ayúdele, guárdele, bendígalo, apártelo del peligro, Dios Todopoderoso. Gracias también por aquel que predica tu palabra en los cárceles, hospitales, en los asilos, Dios Todopoderoso, que están llevando la palabra, Señor. Gracias, Padre Celestial, guárdeles a aquellos misioneros a nivel mundial. Guárdales también, Señor, pues el enemigo se levanta en contra de aquel que va y lleva tu poderoso mensaje, Señor. Oramos, Padre bendito, en esta oportunidad también, Señor, por el pueblo amado de Israel. Dios Todopoderoso, que usted lo guarde, que usted bendiga a esa nación, Señor. Tiempos proféticos, tiempos finales, Dios mío. Y usted, Señor amado, nos está alertando, Dios Todopoderoso. Pero sea usted, Dios mío, guardando, Padre bendito, nuestras vidas, guardando, Señor, a esa nación de Israel. Le pedimos, Dios Todopoderoso, Señor, que traiga la paz, Dios Todopoderoso, y les ayude a aquellos que no te han conocido, que no te han recibido de entre tu pueblo, Señor. Pero también, Señor amado, oramos por aquel judío que ha reconocido que tú eres el único Salvador y que fuera de ti no hay más. Gracias, Padre, en esta mañana también suplico su respaldo. Como siempre, usted ha tenido misericordia y nos ha ayudado a poder predicar. Así también, mi Padre Celestial, en esta mañana se lo suplico en el nombre de Jesucristo.

Cristo nuestro Salvador. Gloria al nombre del Señor. Bien, vamos a la Biblia. El tiempo avanza y, hermanos, pues necesitamos anunciar esta palabra. Así es que le voy a invitar a que busquen el libro de los Hechos, un pasaje muy conocido. Y, hermano, consideramos que Dios en su misericordia le va a hablar. Y, hermano amado, tomemos la palabra del Señor. Hermanos míos, apliquémosla. Amigo, usted que no ha conocido, se le invita en esta mañana a aceptar a Jesús como único y suficiente Salvador de su alma. Bien, vámonos entonces. Libro de los Hechos, capítulo 3, versículo 16. Honrando al Padre, al Hijo y al Espíritu Santo, a su letra nos dice así: así que arrepentíos y convertíos para que sean borrados vuestros pecados, para que vengan de la presencia del Señor tiempos de refrigerio, y Él envíe a Jesucristo, que os fue antes anunciado, a quien de cierto es necesario que el cielo reciba hasta los tiempos de la restauración de todas las cosas que habló Dios por boca de sus santos profetas que han sido desde tiempo antiguo. Bendito el nombre del Señor. Sin arrepentimiento no hay perdón. Bajo ese pensamiento en esta mañana, mis amados hermanos, queremos predicar esta palabra. Hermanos amados, ha traído gran, pero gran provecho a la vida de miles y miles de creyentes a nivel mundial. Hermanos míos, en todas partes de este mundo, hermano amado, este ha sido el primer paso. Vaya que Jesucristo, hermanos míos, cuando Él vino a esta tierra durante, hermano, el periodo de 3 años y medio que Él predicó en esta tierra, el primer mensaje que Él, hermano amado, hizo o dio, hermano amado, el primer sermón concerniente fue al arrepentimiento. Porque, mis amados hermanos, para poder acercarse a Él, hermanos míos, debe de haber un arrepentimiento en la vida de todo individuo, pero un arrepentimiento, hermanos, que verdaderamente convenza. Y ese arrepentimiento, hermanos, se puede obtener cuando nosotros somos sinceros, cuando nos sincerizamos, porque hay una barrera que divide, hermanos míos, al Señor de nuestra vida, y se llama pecado. Entonces, para poder nosotros, hermanos amados, tener una relación más interpersonal, hermanos míos, debemos de arrepentirnos. Y, hermano amado, la redundancia de esto, valga que debe de ser sincero, debe de ser genuino, debe de ser verdadero, porque hay, hermano amado, formas de cómo, hermanos míos, evadir lo sincero, no siendo honestos, hermanos amados, y muchas veces, hermanos míos, así actuamos. Pero Dios, que conoce todo y lo sabe todo y escudriña hasta lo íntimo, lo último, hermano amado, de nuestro cuerpo, todo, no hay ningún espacio que Dios no lo conozca. Él nos da luz por medio de su palabra y dice: engañoso, oiga bien, y perverso es el corazón, más que todas las cosas. ¿Quién lo conocerá? ¿Quién? Pregunta. Eso solamente le pertenece al Señor. Entonces, usted quiere en esta mañana verdaderamente tener un encuentro personal, partamos de donde, hermanos amados, se nos enseña arrepentirse, y sin arrepentimiento no hay perdón de pecados. ¿Para quién vino esta palabra? Vino para su pueblo. El arrepentimiento es, hermanos amados, para todos en general, pero para poder establecer una relación con nuestro Dios, hermanos míos, hay que arrepentirse.
Pero nosotros también, como iglesia del Señor, tenemos que arrepentirnos cuando nuestra vida, mis amados hermanos, está descuidada, o cuando creemos que porque perseveramos, que porque estamos en la iglesia, que porque desempeñamos algún cargo o tenemos roles dentro de la iglesia, descuidamos, nos encargamos de otras cosas, pero nuestra relación, hermano, para con el Señor va degradando. Entonces debe de haber un arrepentimiento, hermanos míos, en el Señor, para poder, hermano amado, acercarse, gloria al nombre del Señor, a Él. Y hermanos míos, oiga lo que dice acá: así que arrepentíos y convertíos para que sean borrados el provecho, los beneficios de arrepentirse, hermanos míos, de reconocer, de hermano amado, autoponerse, debe de autoponerse, debemos nosotros, hermano, de pedir perdón y, hermano, decirle: ayúdeme, apartarme, sentir remordimiento, hermanos amados, por aquello malo que hemos hecho, que hemos ejecutado, y saber que la gracia del Señor, hermano, se ha revelado a nuestra vida, que esto, hermanos míos, es digno, hermano amado, de ser Dios exaltado en nuestra vida, glorificarle, guardarnos para Dios, vivir para el Señor, hermanos amados, y apartarse del mal. El hermano amado, el perdón de Dios, hermanos míos, para con nosotros, en enviar a su Hijo. Mire cómo Él nos perdona, en dar lo más bello de Él a su Hijo amado, en propiciación por nuestros pecados. Esto es grande, esto es maravilloso, pero también el que rechaza la gracia del Señor, el amor y el perdón de Él, hermano, está en graves consecuencias para poder, hermano amado, reconocerlo como Salvador, para poder, hermano, entrar en esta grandísima, hermano amado, bendición. Hay que arrepentirse, y el arrepentimiento, hermanos amados, no debe de ser fingido. Además, Dios conoce. A Dios, hermano, nadie lo ha engañado ni lo engañará jamás. Él sabe y nos dice: no os engañéis. Dios no puede ser burlado. Estamos acostumbrados a burlar a la gente. Estamos acostumbrados a burlar, lo digo en términos humanos, a nuestra pareja. Estamos acostumbrados a burlar a los amigos, a los vecinos, a la familia, pero a Dios no lo podemos burlar. Él nos enseña por medio de su palabra que Él conoce todas las cosas y que delante de Dios todo está al desnudo. Aún no está la palabra en nuestra boca. Alabado sea el Dios del cielo, y tú lo conoces todo, dijo el salmista. Pero cuando el hombre se arrepiente, hermanos de corazón, hermanos míos, ha de tener este tiempo de refrigerio, hermanos míos, ha de tener paz ante todo para con el Señor, va a tener paz para con la gente. Aún los amigos que ha tenido ahí en el mundo, hermanos, reconocen, porque escrito está que cuando los caminos del hombre le son agradables, le son gratos a Jehová, aún a sus enemigos hace estar en paz con él. Y viene a decir la gente: mira, ya te diste cuenta que fulano, ahora ya es cristiano, ahora ya es evangélico. Y algunos dicen: mira, yo no le creo mucho, pero dejémosle unos 3 meses. Pero esta persona, porque sí fue, hermano amado, sincero con el Señor, consigo mismo y con su gente, con su familia, él está creciendo, ella está creciendo, él se ha arrepentido verdaderamente y está dando fruto, gloria a Dios. Por ello, viene tiempo de refrigerio en todo ámbito. ¡Qué dicha más linda! Hermano amado, ¡qué honor y qué privilegio! Arrepiéntase, amigo. Arrepiéntase, amiga. Hermano, arrepiéntese. Arrepiéntase, hermano, hermana,
del proceder equívoco

de evangélica. Hay que arrepentirse del mal proceder. Hay que arrepentirse de la vida acomodada que estamos llevando. Hay que arrepentirse de lo mal hablado. Hay que arrepentirse de los malos pensamientos que invaden la mente cuando le dedicamos más tiempo a la materia. Hay descuido cuando nos dedicamos más, hermanos míos, a darle atención, hermano amado, a las redes sociales. La mente viene a ser, hermano, contaminada, el corazón, y ya no le basta solo ver, sino que, hermanos míos, el deseo, el hermano amado pecaminoso de querer, hermano, ejecutar lo que estamos alimentándonos para mal. Entonces no hay arrepentimiento verdadero. Y la cosa es, hermano mío, que sin arrepentimiento no hay perdón. ¿Cómo va a haber salvación? ¿Cómo va a haber vida eterna si lo principal, hermano amado, lo hemos descuidado? Así que arrepentíos, no se le olvide. Y también, hermano amado, arrepentimiento es cambio de dirección. Es dejar el rumbo de pecado, de maldad. Decidir antes que sea demasiado tarde por una, hermano amado, decisión, hermano amado, determinada acción, hermano, se requiere acción. Se requiere, hermano, creer en la palabra. Aunque usted diga, yo no creo cambiar, porque yo de los más malos, yo me llevo el premio. Yo he sido malo, malvado, malazo, malaza. Yo mire, yo tengo esto. Hermano, cuánta gente, hermano, de verdad, hermanos amados, se ha caído de la gracia. Como un denominador, el descuido. Como un denominador, la falta de perdón. Hermano amado, ¿qué ha pasado con la vida de miles de cristianos ahora en día? Hermanos míos, que están allá afuera. ¡Qué esperanza! Pero hoy es una mañana oportuna para desistir del error gravísimo y pedir perdón. Vendrá tiempo de refrigerio a la vida del creyente que se arrepiente, que reconoce que con sus méritos no va a poder avanzar, no va a llegar lejos. Pero gloria a Dios por la gente entendida que deja los quehaceres. Usted que no está sujeto, a, hermano amado, a un horario, a un trabajo, y tenemos la disposición, la disponibilidad. Hay que buscar a Dios. Hay que arrepentirse, hermanos míos, de lo malo. Y reconocer nuestra condición de pecadores. El Señor en segundo libro de Crónicas 7:14. Ahí en el antiguo pacto o en el antiguo testamento lo recalcó. Si se humillare mi pueblo, sobre el cual mi nombre es invocado, y oraren y buscaren mi rostro y se convirtieren de su mal camino, entonces yo iré desde los cielos, perdonaré sus pecados y sanaré su tierra. El gran problema es que la iglesia quiere avanzar sin reconocer, sin la búsqueda de Dios, sin pedirle, hermanos míos. No nos damos cuenta que la guerra que estamos librando está arreciada y no vamos a poder salir adelante, no vamos a poder vencer, no vamos a poder avanzar, no vamos a poder con nuestros propios medios. Hay que reconocer, hay que humillarnos. David lo hacía para poder obtener la victoria ante los enemigos de él, de Dios y de él. Él le buscaba, él le consultaba, él reconocía que en el evangelio no es por méritos, no es por fuerza humana, no es por capacidad, por fuerza, por vigor, no. Es reconociendo nuestra condición de polvo, de impotencia, y que fallamos. Esto es de sabios reconocerlo, para que sean borrados vuestros pecados, para que vengan de la presencia del Señor tiempos de refrigerio. Las bendiciones, ¿por qué se han estancado en

0: nuestra vida, porque no las estamos pidiendo, porque nos creemos autosuficientes. Hay gente que ha dicho, hermano amado, ha osado en decir, no, yo no necesito. Ya el sacrificio ya lo hizo Jesús en la cruz. Así es que miren, Él hay vida, sí hay vida. En Él hay paz, sí hay paz, pero no para los ociosos, sino para el diligente. Alabe a Dios en esta hora. Bendito su nombre. Entonces, hermanos amados, tenemos, hermanos míos, en claro que sin arrepentimiento no hay perdón de los pecados. Entonces, en esta mañana está la oportunidad para usted, querido, querida. Mire lo que dice siempre 17:30. Pero Dios, habiendo pasado por alto los tiempos de esta ignorancia, y ustedes saben el contexto histórico, ¿quién está hablando? El apóstol Pablo a los atenienses, a aquella gente idólatra. Pero el punto aquí que quiero, hermano, es que Dios, habiendo pasado por alto los tiempos de esta ignorancia, ahora manda la orden a todo hombre en todo lugar a que se arrepientan. ¿Por qué? Porque sin arrepentimiento no hay perdón, tu vida corre peligro, estás en riesgo. Los atenienses y todos los idólatras que llegaban, hermano, a ese lugar, hermanos míos, a adorar inclusive al Dios no conocido. Entonces Pablo, al ver la inscripción en el altar al Dios no conocido, él se para, él pide tiempo, él comienza a hablar de este Dios, hermanos míos, que no conocían, al cual Pablo servía. Ahora, ¿por qué debo yo de arrepentirme? ¿En quién debo yo creer? ¿Arrepentirme de mi mal proceder, de ofender a Dios a diario, para poder tener tiempo de refrigerio y para que vengan de la presencia del Señor? Ahora bien, porque por cuanto ha establecido un día en el cual juzgará al mundo, todos seremos juzgados. Todos Dios los va a juzgar. Ahora bien, por aquel varón a quien designó, hablando de Jesucristo, dando fe a todo con haberle levantado de los muertos. 32. Pero cuando oyeron los de la resurrección, y este es otro tema, hermanos míos, porque hay gente que no creen en que Jesucristo, el Hijo de Dios, resucitó al tercer día. Pero Dios, habiendo pasado por alto los tiempos de la ignorancia, de aquello que la gente creía en lo que le decían que había que creer, de aquella, hermano amado, fe equívoca, errada, ahora Dios manda a todo hombre a que se arrepientan. Voy cerrando, el tiempo se ha terminado. Mire, cuando el hombre endurece su corazón, pero por tu dureza, querido amigo y hermano, y por tu corazón no arrepentido, atesoras ira para el día de la ira y de la revelación del justo juicio de Dios. Piénselo. ¿Quiere seguir usted de indiferente? ¿Quiere seguir usted con esa postura autoarrogante, indiferente? Hoy, estos segunditos, usted puede pasar de muerte a vida. Hermano, usted se puede arrepentir invocándole con palabras sinceras a Jesús. Señor, reconozco mi condición de pecador. Te pido perdón y te doy gracias por enviar a tu único Hijo, a Jesús, a morir a la cruz por mis pecados. De los tales yo hoy, esta mañana, me arrepiento. Dame fuerza para ya no errar. Ayúdame a seguirte hasta el último instante de mi vida. Gracias, Jesús, por salvar mi alma hoy. En el nombre de Jesús, yo te he aceptado como suficiente salvador de mi alma. Le felicito, le bendigo, le animo a buscar una iglesia cristocéntrica donde crecer, donde usted seguir adelante dando frutos dignos de un verdadero arrepentimiento. Y recuerde, Jesucristo está a las puertas. Él viene a levantar a su iglesia. Adelante, será hasta el próximo viernes. Que el Señor les bendiga a todos. Gracias.
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Bendiciones para toda la amada audiencia en esta bendecida mañana. Ya está en sintonía de su programa Un Mensaje de Poder. Un mensaje de esperanza, amén. Ya está en sintonía de su programa Un Mensaje de Esperanza. Nuestro director, nuestro hermano Isaac Corea, pues este día el siervo no se va a hacer presente, pero él le envía saludos y bendiciones a la hermana patrocinadora anónima. Ahí está saludando a nuestra hermana, quien le está patrocinando anónimamente en este día. Saluditos a toda la amada audiencia en todo el territorio nacional. Mi hermano me solicitaba que pues le programáramos un canto a la hermana patrocinadora. Y con mucho gusto vamos a estar complaciendo ese canto en esta bendecida hora. Para bendición de cada uno de nosotros, mis amados hermanos. Bendiciones donde quiera que los estén escuchando. Está en sintonía de su programa Un Mensaje de Esperanza.

0: Bueno, ahí estamos saludando a la patrocinadora anónima con ese lindo canto de los esposos Mendoza en esta bendecida mañana. Ya puntualizamos las 9:14. Queremos darle play acá a un audio que los ha llegado en esta bendecida hora.
1: Hermana Yesenia, locutora en cabina de Radio Vida esta mañana, que el Señor me le bendiga, hermana. Muchas bendiciones. Saludos al siervo Isaí Durán. Le extrañamos en Radio Vida. Por favor, complácame con alabanza, mil razones para amarte, o mil razones para adorarte. Por favor, de Isaí Durán, por favor, que Dios me lo bendiga. Y un saludo a toda nuestra radio audiencia aquí en el mercado municipal de la ciudad de Berlín, Sultán Norte. Muchas bendiciones para usted, hermana Yesenia, y toda su familia. Saludos desde el mercado municipal de la Iglesia Cristiana Gire. Bendiciones.
0: Bendiciones ahí al siervo del Señor que los está saludando en el mercado municipal. Saluditos a todos nuestros hermanos cristianos evangélicos, pues que a esta hora están ahí laborando. Ahí están nuestras amadas hermanas echando esas tortillitas, haciendo esos almuerzos. Dios me les bendiga de una manera muy especial. Gracias por su fina sintonía en esta bendecida hora. Claro que sí, mi hermano. Ahí lo vamos a estar complaciendo con ese lindo canto. Y decirle a mi hermana Emérita que me estaba ahí marcando que pueda marcarme de nuevo. Le vamos a complacer con el canto, ya que nuestro hermano Isaac Corea lo está dando el permiso ahí para que podamos complacerle ese otro canto. Bendiciones a toda la amada audiencia. Está en sintonía de su programa Un Mensaje de Esperanza de la Iglesia en el Gualjiná. Ahí está el director, nuestro hermano Isaac Corea. Bueno. Luego vamos a estar escuchando Palabra de Dios en voz de nuestro hermano. Bendiciones.

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Ya puntualizamos las 9:26 en todo el territorio nacional. Recuerde que está en sintonía de su programa de mucha bendición, un mensaje de esperanza a nuestro director, nuestro hermano Isaac Coreas. Ahí nuestro hermano Isaac le envía saludos y bendiciones a nuestra hermana patrocinadora de este hermoso espacio. Ella es anónima. Bueno, no se los es permitido decir el nombre, pero Dios sabe quién es la hermana. Dios le bendiga de una manera muy especial por estar patrocinando lo que es este programa, Un Mensaje de Esperanza. Venimos con palabra de Dios. El tema, lo que demanda Dios de su iglesia, en voz de nuestro hermano Isaac Corea. Bendiciones.

Muy bien, mis amados hermanos y amigos, llegó el momento de escuchar el mensaje de la palabra de Dios para nuestras vidas. Queremos hoy en esta oportunidad compartir lo que es el mensaje de la palabra de nuestro Señor y Salvador Jesucristo. Y quiero invitarle que vaya a las Escrituras conmigo y vaya conmigo a la primera carta del apóstol Pablo dirigida a los Corintios. Primera carta de Corintios, en el capítulo 15 y el versículo 58. Primera carta de Corintios, capítulo 15 y el versículo 58. Predicamos la palabra del Señor bajo el tema: lo que demanda Dios de su iglesia. Lo que demanda Dios de su iglesia. La palabra es leída en el nombre del Padre, del Hijo y del Espíritu Santo. Así que, hermanos míos amados, estad firmes y constantes, creciendo en la obra del Señor siempre, sabiendo que vuestro trabajo en el Señor no es en vano. Vamos a leerlo una vez más. Así que, hermanos míos amados, estad firmes y constantes, creciendo en la obra del Señor siempre, sabiendo que vuestro trabajo en el Señor no es en vano. Padre, te doy gracias por tu misericordia, por tu amor. Queremos hoy, Señor, impartir tu palabra. Queremos hoy, Señor, compartir tu palabra. Y solo tú puedes darnos el entendimiento, la sabiduría que necesitamos hoy para poder entender el mensaje de tu palabra. Espíritu Santo, una vez más queremos llegar, Señor, hasta el trono de tu gracia a través de nuestra oración y con tu palabra al corazón del oyente. En el nombre de Jesús lo hemos pedido. Predicamos el tema: lo que demanda Dios de su iglesia. En este pasaje que hoy hemos tomado, hermanos, en esta oportunidad queremos meditar en este versículo, y cuando meditamos en él, yo puedo encontrar, hermanos, algunas partes en este versículo, y Dios nos hace un llamado a la firmeza. Dios nos hace un llamado a ser constantes. Dios nos hace un llamado al crecimiento. Como padre, Él demanda de sus hijos firmeza. Hermanos, es decir, que tenemos que debemos de mantenernos con seguridad y con convicciones radicales en medio de cualquier tempestad. Él demanda constancia. Hermanos, cuán importante es eso. Hermanos, pero podemos observar que Dios, hermanos, demanda de nosotros como iglesia. Es decir, Dios está exigiendo, Dios está poniendo como regla, Dios está demandando de nosotros, hermanos, los puntos importantes que observamos a través de este pasaje bíblico de la palabra del Señor Jesús. Cuán interesante es, hermanos, entender esto. Ahora, hermanos amados, debemos de entender que Dios, hermanos, nos hace una promesa fiel en este versículo que hemos tomado. Al final del sermón, al final de esta predicación, veremos lo que Dios nos promete. Hermanos míos en el Señor, queremos mencionar, lo primero que Dios demanda en este verso es que debemos de ser una iglesia firme. ¿Por qué una iglesia firme? Como todo cristiano sabe, tenemos luchas que en muchas oportunidades
van a querer moverte. Y van a querer moverte de la verdad del Evangelio, de la verdad de Cristo. Y nosotros debemos de ser cristianos firmes. Dios está demandando una firmeza, gloria sea al Señor, una firmeza en mi vida como hijo suyo, en mi vida como cristiano. Debo de estar firme contra las acechanzas del diablo. La Biblia dice en Efesios, estad firme contra las acechanzas del diablo. Debemos de estar firme contra esas acechanzas que lo único que están queriendo, hermano, hacer, gloria sea al Señor, es derribarnos. Alabado sea el nombre del Señor. La Biblia dice, vestido de toda la armadura de Dios, para que podáis estar firme. ¿Contra quiénes? Contra las acechanzas del diablo. Debemos de estar firmes. El diablo anda como león rugiente, buscando a quien devorar. Y el diablo

ofreciéndote mundanalidades, ofreciéndote tantas cosas, pero resistid al diablo y él huirá de vosotros. ¿Cómo vamos a resistirlo? Estando firme. Debemos de estar firme contra las acechanzas del diablo, hermano mío. Debemos de estar firmes, así como los árboles tienen sus raíces profundas, que ningún viento los puede arrancar. Es decir, viene la tempestad. Usted observa cuando las tempestades vienen, la tormenta trae viento fuerte. Esos árboles que tienen raíces profundas y firmes se mueven para un lado, se mueven para otro, pero sus raíces, al pasar la tormenta, esa estabilidad en ese árbol sigue en el mismo puesto, porque no lo puede mover, porque sus raíces están profundas. Hermano mío, en el Señor, de igual manera, como cristiano, debemos de estar firmes, que nuestras raíces estén profundamente establecidas en Cristo Jesús, para que cuando vengan, gloria sea al Señor, esas tempestades no nos muevan. Cuando venga el diablo y nos tiente, cuando venga el diablo y venga a tirarnos dardo, nosotros estemos firmes en el Señor. Debemos de estar firmes también en la esperanza en Cristo Jesús. Debemos de estar en esa esperanza, debemos de estar firmes en esa esperanza bienaventurada. ¿Cuál es esa esperanza bienaventurada? El arrebatamiento de la iglesia. Debemos de estar esperando con firmeza la venida de Cristo. Hermano mío, en el Señor, aunque pasen los años, pasen los meses, pasen los días, que no se te vaya a olvidar que Él prometió regresar. Él dijo: donde yo esté, vosotros también estén. Los ángeles le dijeron a los discípulos: ese mismo Jesús que ha sido tomado de vosotros, así como lo habéis visto ir, así volverá una vez más. Hebreo dice: porque una vez más aparecerá el Rey de Gloria. Hebreo dice, hermanos míos, que aparecerá por segunda vez sin relación al pecado, y vendrá a traer a quienes le esperan. Mantente firme creyendo en esa promesa fiel. Él no es hombre para mentir. Si Él dijo que volverá, yo debo de estar firme esperando su venida. Gloria sea el nombre del Señor. Hermano mío, estamos en un mundo lleno de pecado, de malicia y de mundanalidad y de maldad. Pero tú mantente firme. Cielo y tierra pasará, pero su palabra no pasará. Marchítese la flor, séquese la flor, hermano mío, séquese la hierba, marchítese la flor, pero su palabra permanece para siempre. Mantente firme siempre, hermano mío, creyendo en esa promesa, en esa esperanza fiel, que un día veremos a nuestro amado cara a cara. Un día veremos al Señor. Oh, bendito sea el Señor en esta hora. Un día veremos a Cristo. Y cuán importante es que cuando el Señor venga, te halles firme en su obra, te halles firme sirviéndole a Él. Debes de mantenerte, hermano, siempre firme, hermanos, creyendo en esa promesa, firme en esa promesa, firme en esa esperanza de que un día veremos al Señor. Hay gente que ya dejó de creer en el rapto de la iglesia, hay gente que ya dejó de creer en el arrebatamiento de la iglesia, pero tú y yo mantengámonos firmes creyendo en esa promesa fiel. Él no es como los hombres. Los hombres prometen y no cumplen, pero fiel es Dios que cumplirá su promesa. Fiel es Dios que no nos dejará en esta tierra. Fiel es Dios que un día mandará a su Hijo a traer a su pueblo. Bendito sea el Señor. Fiel es Dios que un día cumplirá. El momento llegará donde el Señor vendrá una vez más, y ya no vendrá a morir por los pecadores, vendrá a traer a aquellos que le recibieron, a aquellos que creen en su nombre. A esos el Señor vendrá a traer, a aquellos que todavía han guardado su ropa blanca delante del Señor. Hermano mío, procuremos con diligencia presentarnos delante de Dios como siervos aprobados, que no tengamos nada que avergonzarnos y que nos mantengamos firmes, porque eso es lo que Dios demanda de su pueblo. Debes de mantenerte firme, hermano. Tú y yo debemos de mantenernos firmes en Él, en Cristo Jesús, en la verdad de la palabra. Que no te mueva, que no te arrastre ningún viento de doctrina falsa. Qué lamentable, porque hay gente que después de ser cristiana ha terminado en los testigos de Jehová. Qué lamentable, porque hay gente que después que ha sido cristiana, predicadora de iglesia, ha terminado allá donde los mormones.
ha terminado en la luz del mundo, ha terminado con los del séptimo día, ha terminado allá con la iglesia católica romana, porque fue movido fácilmente por doctrinas de demonios, porque fue movido fácilmente como el viento cuando se lleva cualquier cosa. Hermano mío, tú y yo mantengámonos firmes creyendo en la palabra del Señor. No te dejes mover por cualquier viento de doctrina. No te dejes mover por cualquier viento, que lo único que va a ocasionar en tu vida es que tú te pierdas. Pero mantente firme en la verdad de la palabra. Mantente firme en esa palabra. Que no te mueva nadie donde has creído, donde tú estás. Y mantente firme en la verdad de las Escrituras. Que nadie te engañe. Mantente firme ahí, que no te mueva nadie de donde tú has creído, porque estás en la verdad. Y si has conocido la verdad te ha hecho libre. Entonces, hermanos, debemos de estar firmes, porque es lo que demanda Dios, que estemos firmes. La segunda demanda que Dios hace en este verso que hemos tomado es que debemos de ser constantes. Es decir, debemos de ser perseverantes. Alabado sea el nombre del Señor. Hermanos, debemos de ser constantes. Alabado sea Cristo. Pero qué terrible es cuando, hermanos, no somos nada de constantes. Debemos de ser creyentes constantes. Es decir, hermanos, la vida cristiana, hermanos, es cada día. La vida cristiana, cuando estoy hablando de constancia, cuando estoy hablando de ser constante, estoy hablando que nuestra vida como cristianos, hermanos, debe de ser una vida perseverante. Es decir, hermano mío, debemos de alimentarnos cada día de lo que Dios nos quiere dar. Hermanos, el alimento, hermanos, el alimento para nuestra vida espiritual debe de ser diariamente. El alimento de ayer no te vale para hoy. Hoy es otro alimento. Usted no puede decir: ayer fui al culto y lo de ayer me va a sustentar hasta ahora. No, hermanos, a Israel no se le permitía recoger más del maná, gloria sea al Señor, para el siguiente día. Era para el gasto del día, no para mañana. Porque usted no puede decir: bueno, hoy voy a ir al culto Y luego voy a ir hasta el otro miércoles a la iglesia, porque hoy voy a ir a traer para el otro miércoles. No, el alimento para la iglesia debe de ser constante, debe de ser cada día. El alimento, hermanos, tiene que ser diario. Lo de ayer no sirve para hoy. Cada día debe usted de alimentarse para mantenerse firme. Debemos de ser constantes orando, hermanos. La oración debería de ser un estilo de vida de cada uno de nosotros. ¿Sabe por qué a veces somos movidos? Porque no estamos orando. ¿Sabe por qué a veces no somos cristianos firmes? Porque no oramos. Cuando usted no vive, cuando usted no ora constantemente, usted cualquier cosa le bota su fe. Cuando no oramos constantemente, hermano amado, somos vencidos por la tentación. Cuando no oramos constantemente, somos vencidos por la tentación. Jesús dijo: orad para que no entréis en tentación. Debemos de orar para no caer en la tentación. Hermanos, el que acaricia la tentación acabará siendo el amante del pecado. El que acaricia la tentación terminará siendo amante del pecado. ¿Por qué? Porque no oramos. Porque no estamos orando. Porque no estamos orando. Y esto es un problema serio que estamos viendo en nuestras iglesias. Si usted observa los días lunes, la gente no va a los cultos de oración. Es más, hay gente, hermanos, que hasta este día no han ido a la iglesia. Debemos de ser creyentes que hermanos, amemos la oración. Debemos de orar así como Daniel lo hacía. Daniel oraba tres veces al día.
y donde Dios lo tuvo, lo honró. ¿Sabe por qué a veces nosotros saboreamos el pecado y lo comemos? Porque no estamos fuertes. Espiritualmente estamos débiles. Por tal razón, hermanos míos, no estamos viviendo una vida constante en la oración. El Evangelio de Mateo dice, hermanos míos, gozosos en la esperanza, sufridos en la tribulación, pero constantes en la oración. Hay creyentes que no les gusta ir al culto de oración porque es aburrido. Porque lamentablemente a veces estamos tan materializados que no hay tiempo para orar. Pero cuando estamos en la prueba, si es que solo orando queremos pasar. No, la vida cristiana de oración, la vida del creyente debe ser orar en las buenas y en las malas, en la abundancia y en la escasez, haya trabajo o no haya trabajo, debemos de orar. La oración es el vital fuerte de todo cristiano. ¿Sabe qué dice la Biblia en Efesios? ¿Sabe qué dice la palabra del Señor? A ver, le enseño aquí lo que dice la palabra del Señor en el versículo 18. Efesios 6, 18 dice: orando en todo tiempo. Orando en todo tiempo. Debemos de orar hasta para comer nuestros alimentos. Debemos de orar hasta para acostarnos por las noches. Debemos de orar aún después de levantarnos por la mañana. Pero no estamos siendo constantes en eso. Debemos de ser constantes también en congregarnos. La Biblia dice: y no dejando de congregarse, como algunos lo tienen por costumbre. ¿Cuántos hermanos que hoy me están escuchando, hermanos, tienen un horario donde ellos se congregan? Ya tienen el día que se congregan. ¿Cuántos hermanos que me están oyendo, hermanos, tienen casi un mes de no congregarse? Tienen casi 15 días de no ir a la iglesia. Y usted los ve bien frescos. Usted los ve bien felices. Porque han perdido el apetito espiritual para su alma. Hermano, es que mira, hermano, yo eso de ir a la iglesia todos los días, yo sé que es bueno, pero no, hombre, hermano, si es que usted, la gente dice, hay que también apartar un tiempo. Hermanos, no, ¿cómo es posible que mientras el culto esté a la par de tu casa, tú estés acostado en una hamaca dándote viento? ¿Cómo es posible que mientras el culto está en la iglesia, tú estás viendo televisión a la hora del culto? ¿Cómo es posible que a la hora del culto te agarra de lavar la ropa? ¿Cómo es posible que a la hora del culto te agarra de ir a ver la milpa, te agarra de ir a ver los animales? Hermanos, debemos de ser constantes en congregarnos. El creyente que no se congrega y que tiene más de un mes de no ir al culto, no, hombre, perdóneme, pero el creyente necesita reconcilio, hermano. Qué tremendo. Ay, no, hermano, es que yo no voy al culto porque a mí me hace daño los ventiladores que prenden en la iglesia. Hermano, en los bancos, cuando usted va a sacar dinero a los bancos, allí hay aire acondicionado. Y usted no le dice al gerente del banco que lo apague. Solo somos excusas. Mire, hermano, y cuando vamos a la iglesia, llegamos precisos. Llegamos algo a la liquera, 2 horas de culto y vámonos, porque si no terminan a las 6 de la tarde, yo me voy. Mire, en el trabajo la gente pide horas extras. En el trabajo la gente pide horas extras y en el culto no. Ahí no, ahí en el culto limitamos el tiempo. En el trabajo, mientras más horas te dan, mejor, más ganas. Pero ¿qué hay de tu vida espiritual? Entonces debemos de ser constantes en congregarnos. Debemos de ser constantes en ir a la iglesia. También debemos de ser constantes en la lectura de la palabra. Escudriñemos las escrituras, porque a nosotros parece que en ellas tenemos la vida eterna. Pero pasamos más tiempo con los teléfonos en las manos que con la Biblia en las manos. Debemos de saber, hermanos, que la lectura de la palabra es donde Dios nos habla. Deja de andar buscando profetas. La gente dice: yo voy a ir allá a aquella campaña porque allá hay un hombre que cuando está orando le dice la verdad a uno. No, hombre, la Biblia es el espejo suyo, hermano.
La Biblia es el espejo del creyente. Usted quiere saber cómo está delante de Dios, leamos la palabra. ¿Sabe por qué la iglesia primitiva creció? Porque ellos estudiaban la palabra. Hermano, cuando tú lees la Biblia, no a todos le decís amén cuando alguien está predicando. Cuando tú lees la palabra, no a todos le decís aleluya cuando alguien está predicando. Porque cuando tú lees la palabra, no te volvés ignorante de las escrituras. A veces estamos oyendo herejías en los altares.

nada. ¿Y sabe qué sucedió? Aquel hombre dijo: digan amén, hijo del diablo. Y los hermanos dijeron: amén. Oye, hermano, ¿yo cómo le voy a estar diciendo amén a un predicador que me esté diciendo hijo del diablo? Yo soy hijo de Dios. Porque a los que le recibieron, a los que creen en su nombre, a estos les dio potestad de ser llamados hechos hijos de Dios. Pero ¿sabe por qué nosotros caemos en esos errores? Porque no conocemos la palabra. Cuando usted no tiene palabra en su cabeza, cuando usted no tiene palabra de Dios en usted, lo que el predicador hace muchas veces es empezar a insultar a la iglesia, como muchos lo hacen de los que me están oyendo. Cuando usted no conoce de la palabra, lo que usted hace es empezar a maltratar a la iglesia del Señor. Es empezar a insultar a la iglesia. Y hay hermanos tan sencillos que el mensaje que creen que es de Dios es aquel que está insultando a la gente. Hay gente que dice: no, ese mensaje que predicó a fulano no me gustó. Pero el que predicó el otro, qué bárbaro, qué unción, qué palabra, ese es el mensaje. No, hermanos. Hay gente que no predica, hay gente que insulta. Y lamentablemente muchos creyentes estamos cayendo en esa apostasía. Porque eso es apostasía. Porque no conocemos la escritura. Mi pueblo perece por falta de conocimiento. Muchos creen que insultar al pueblo es el mensaje de la sana doctrina. Muchos creen que, hermanos, empezar a maltratar a la iglesia, la gente cree que ese es el mensaje de la santidad. No, señor, usted está equivocado. Esos son insultos. Pero nosotros a veces, hermanos, a veces nosotros somos arrastrados por eso porque no entendemos la palabra, no conocemos las sagradas escrituras. Mi pueblo pereció por falta de conocimiento. Qué tremendo. En último lugar, lo que demanda Dios es que crezcamos. ¿Cuándo crecemos, hermano Isaac? Crecemos cuando servimos a Dios. Crecemos, hermanos, cuando servimos a Dios. ¿Usted quiere crecer? Sirva a Dios. ¿Cuántos años tiene usted de estar en la iglesia y no ha pasado de ser el mismo hermano que canta los coros? ¿Cuánto tiempo tiene usted de estar en la iglesia y no ha crecido nada? Porque te ha vuelto un creyente arrogante. Te ha vuelto un creyente sin temor a Dios. Te ha vuelto un creyente malcriado. Te ha vuelto un creyente, gloria sea al Señor, un creyente sin compromisos en la obra de Dios. ¿Cuándo crecemos? Cuando servimos a Dios. ¿Usted quiere crecer? Sirva a Dios. Hermanos, el crecimiento implica un avance en nuestra vida personal. Pero un crecimiento no tanto en mis prioridades ni en mis metas o logros personales. Cuando estoy hablando del crecimiento, estoy hablando, hermanos, de un avance de Dios en mi vida. Un avance, hermanos, de Dios para mí. Lamentablemente muchos no han crecido, no crecieron este año. No hemos crecido nada. El año pasado mucha gente no creció nada. Crecimos en el trabajo, en el material. Crecimos en finanzas, crecimos en cosas materiales, crecimos, hermanos, en finanzas económicas. Pero ¿qué hay de tu vida con Dios? No creciste en nada, hermano. Muy, muy poco crecimos porque no servimos a Dios. ¿Cuánto tiempo usted tiene de ser cristiano y no ha pasado de ser aquel mismo creyente que se sienta en la silla de atrás? ¿Por qué? ¿Por qué no has crecido? Porque no estás sirviendo a Dios. ¿Cuándo crecemos? Cuando nos dejamos moldear por la palabra. Es decir, cuando tú te sometes a la palabra de Dios, entonces vas a empezar a crecer. Porque vas a empezar a ser alimentado. ¿Cuándo vas a crecer? Cuando empecé a someterte en la palabra de Dios. Porque vas a empezar.

0: a ser alimentado. Y una buena alimentación te va a ayudar a crecer rápido, hermano. Una buena alimentación nos va a ayudar a crecer rápidamente. Una buena alimentación nos va a llegar, hermano, nos va a ayudar a avanzar, a crecer. Pero qué terrible es cuando no somos alimentados por no someternos a la palabra de Dios. Cuando crecemos obedeciendo la palabra de Dios. Porque una cosa es oír y otra cosa es obedecer. Hermano, no te conformes solo con cantar en la iglesia. No te conformes solo con ser diácono de la iglesia. No te conformes solo con ser la diaconisa, la presidenta de anciana, el copastor de la iglesia. No te conformes solo con ser el presidente de jóvenes. Preocúpate por crecer. No te preocupes, hermano mío, por lo que los demás digan. Tú empieza a crecer. No te conformes solo con cantar. Tenemos que someternos a la obediencia de la palabra de Dios. Porque alabanza con desobediencia, el resultado de ello es pura emoción de la carne. ¿Cuánta gente llora en las iglesias pero son rebeldes? ¿Cuánta gente, hermano, llora y grita y brinca, habla lenguas, profetiza en el culto, pero al llegar a su casa no quieren, hermano, ni tan siquiera darle de comer a su marido? No quieren ni por lo menos, hermano, saludar a su esposo. Le grita a su marido. Entonces es ahí donde tú estás entendiendo de que no puedes crecer mientras no te sometas a la palabra de Dios. Sometámonos a la escritura. Usted quiere crecer, guardémonos para Dios. El Señor dijo: sean santos ustedes en toda vuestra manera de vivir. Hebreos dice: haya paz entre vosotros y la santidad, porque sin la cual nadie verá al Señor. Entonces crecemos cuando obedecemos la palabra. Hermanos, dejemos de actuar como niños dentro de la iglesia. Ya estamos grandes en el evangelio. A veces nos toca que tolerar el capricho, el carácter de los miembros. ¿Por qué? Por amor, para que ellos puedan crecer. Pero qué terrible es cuando el ministro, hermanos, quiere ayudar a la gente para que crezca, pero la gente no ayuda, hermanos. La gente no pone de su parte. Es por eso que hay gente que no crece. Porque dicen: hoy va a predicar el pastor, yo que voy a oír, ¿para qué voy a oír? Voy a ir a oír a ese hombre. Entonces el pastor desea que tú crezcas, pero tú no estás dejándote ayudar para crecer espiritualmente. Querido hermano y amigo,
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0: Venid luego, dice Jehová, y estemos a cuenta. Si vuestros pecados fueren como la grana, como la nieve serán emblanquecidos. Si fueren rojos como el carmesí, vendrán a ser como blanca lana. Isaías capítulo 1, versículo 18. 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

Gloria a Dios, aleluya. Gloria a Jesús, aleluya. Bendito y alabado sea el nombre de Cristo Jesús. Gloria a Dios, aleluya. Bendito y alabado sea el nombre de Cristo Jesús. Gloria a Dios, la sangre de Cristo tiene poder. Bendito y alabado sea el nombre de Cristo Jesús. Aleluya, estamos en victoria por la sangre de Cristo Jesús. Dios bendiga a toda la audiencia de Radio Vida en esta hermosa mañana en el cual Dios nos ha regalado para poder estar acá en cabinas de radio en vivo, para poder transmitir su programa Practicando la Sana Doctrina en los Últimos Tiempos, para darle la gloria y la honra a aquel que se merece. Bendito y alabado sea el nombre de Cristo Jesús. Dios bendiga a todos los fieles oyentes que están allí, bendito Dios, aleluya, gozándose con esos programas anteriores en el cual son de gran bendición para nuestra vida, ya que cada día estamos necesitados de la misericordia de nuestro Creador, aleluya. Bendito y alabado sea el nombre de Cristo Jesús, aleluya, gloria a Dios. Gloria a Jesús, aleluya, bendito y alabado sea el nombre de Cristo Jesús. Dios bendiga a nuestro hermano Jorge Zelaya, si bendito Dios, si está bendito Dios en sintonía. Gloria a Dios, el cual es el patrocinador de este programa. Le saluda a su hermano y amigo Moisés Alexander Benavide Romero, de la ciudad de Santiago de Marilla. Desde ahí Dios nos permite el poder estar acá, bendito Dios, en este bendecido programa para darle la gloria y la honra al Señor. Este día, bendito Dios, nos acompaña nuestro hermano Cruz. Dios bendiga su vida, bendito Dios, en el cual está acá con nosotros también para poder, bendito Dios, deleitarlos en la palabra del Señor. Ya que Dios, hermanos, ha sido bueno y Él nos da la fuerza para poder adorar y exaltar su nombre. Así que nos gozamos porque, bendito Dios, debemos aprovechar bien el tiempo porque los días son malos. El Señor, bendito Dios, está a la puerta. El tiempo de la gracia se termina y debemos aprovechar en el Señor al máximo. Bendito Dios, debemos aprovechar en el Señor al máximo. Bendito Dios, aleluya, el tiempo para que podamos hallar ese oportuno socorro, esa gracia, esa misericordia en el cual solamente viene de parte de Dios. Aleluya. Gloria a Dios. La sangre de Cristo tiene poder para los que están listos ahí. Bendito Dios. Aleluya. Y están como los de Berea. Bendito Dios. Esos de Berea eran inteligentes, hermanos. Porque esos no se dejaban llevar, bendito Dios, por cualquier palabrería de hombre. Esos hermanos, bendito Dios, estaban con los pergaminos en mano para ver si lo que Pablo decía estaban escritos, bendito Dios, en los pergaminos para ver si era verdad lo que Pablo decía. Así que Dios bendiga a los hermanos que con nosotros van a escudriñar la Biblia, ya que la palabra del Señor nos demanda que debemos escudriñar las Escrituras porque os parece que en ellas tenemos la vida eterna. Así que hermanos, bendito Dios, aleluya, escudriñemos la palabra del Señor. Bendito Dios, no nos cansemos de leer la palabra del Señor, porque ahí está la vida eterna. Cada frase, cada dicho, bendito Dios, cada palabra que el predicador dé, pongámosle, bendito Dios, oído para ver si dice que dice la Biblia y si a ver si así dice. Porque hay muchos, como dijo Pablo, hay muchos contumaces, bendito Dios, que dicen que la Biblia dice y la Biblia no dice. Entonces nosotros por eso tenemos que buscar cuando dice, verdad, fulano dice tal versículo y tal capítulo para ver si está escrito en la Biblia. A ver si no le ha dado transversión a lo que está escrito. Vamos a la Biblia, Salmos capítulo 137. Salmo capítulo 137, ahí vamos a estar estudiando la palabra del Señor. Gloria a Dios, aleluya. Gloria a Jesús.
Salmo capítulo 137, para la gloria y para la honra del Señor. Aleluya, bendito y alabado sea el nombre de Cristo Jesús. Vamos a estudiar, bendito Dios, bajo el tema, ¿por qué no podemos adorar? ¿Por qué no podemos adorar? La palabra adorar es toda inclinación o toda exaltación, toda pleitesía hacia Dios. Porque muchas veces las personas, los cristianos, no podemos adorar. Hay gente, hermanos, que no puede ni decir amén. Gloria a Dios, aleluya. Leemos la Biblia honrando al Padre, al Hijo y a su Santo Espíritu. Junto a los ríos de Babilonia, ahí nos sentábamos y aún llorábamos, acordándonos de Sión, sobre los saudaces en medio de ella. Colgábamos nuestras arpas. Los que nos habían llevado cautivo nos pedían que cantásemos, y los que nos habían desolado nos pedían alegría, diciendo: cántanos alguno de los cánticos de Sión. La respuesta de ellos fue: ¿cómo cantaremos cánticos de Jehová en tierras de extraños? Si me olvidare de ti, oh Jerusalén, piedra de mi diestra su destreza, mi lengua se pegue a mi paladar, si de ti no me acordare, si no enalteciere a Jerusalén como preferente asunto de mi alegría. Alabado sea el nombre de Cristo Jesús. Allí están, hermanos, bíblicamente, las razones, los motivos, las circunstancias, porque lastimosamente muchas personas, hermano, gloria a Dios, no pueden adorar a Dios, no pueden exaltar a Dios, no pueden glorificar a Dios. Aleluya. Usted puede ver que ahora los predicadores, bendito Dios, tienen que estar, bendito Dios, usando formas, sistemas, bendito Dios, humanos, para poder sacarle un amén al pueblo. Para poder decirle al pueblo que diga aleluya, que diga gloria a Dios, que adore, que exalte, que glorifique. ¿Por qué? Porque, hermanos, cuando el hombre se encuentra cautivo, se encuentra esclavo, cuando el cristiano está cautivo, está esclavo, no puede adorar. Tal vez allá en el interior, allá, bendito Dios, en lo profundo, él quiere, pero no puede. Gloria a Dios, aleluya. Aquí encontramos, hermano, la historia de Israel cuando fue cautivo, bendito Dios, aleluya, y fue llevado a Babilonia. Usted conoce la historia, bendito Dios, de Israel, cuando Israel está en su tierra. Israel es un pueblo en el cual Dios lo apartó para alabanza de su gloria, para que glorificaran y exaltaran, para que le adoraran a él. Ahora bien, cuando Israel está libre, está en su pueblo, ¿verdad? Usted ve a un Israel haciendo fiesta para Jehová, adorando a Dios, exaltando a Dios, respetando las leyes de Dios, sometiéndose a sus mandamientos. Pero ya cuando Israel, bendito Dios, aleluya, se va sometiendo a las naciones vecinas, cuando Israel empieza la mezcolanza, cuando Israel empieza a desobedecer a su Creador, lastimosamente, bendito Dios, vemos el tiempo de los jueces. El tiempo de los jueces, usted puede ver los procesos que Israel pasa por su desobediencia, por su rebeldía. Y gracias a Dios, que Dios es un Dios de oportunidades, un Dios de misericordia. Si usted lee el libro de los jueces, usted puede ver las oportunidades que Dios le dio a Israel. Que usted puede ver que Dios levantaba un juez para libertar, porque Israel había caído cautivo por causa de su obediencia, por causa de su pecado.
Y estos israelitas, estando en la condición de cautiverio, le claman a Dios, Dios les escucha, les envía un libertador, restaura sus vidas, ellos ven el poder de Dios, ven la mano de Dios, ellos están nuevamente, bendito Dios, libres, el juez los va guiando, pero el problema es que se murió el juez. Vuelven otra vez a la misma. Vuelven otra vez a caer, bendito Dios, en cautiverio, en la condición de cautiverio, porque ellos desobedecieron, bendito Dios, aleluya, los mandamientos de Dios. Vemos, hermano, por ejemplo, en el tiempo de Gedeón, ya Israel, hermanos, había pasado, gloria a Dios, aleluya, tantas situaciones por lo mismo, por el pecado. Por eso, hermano, una persona que está cautiva, que está atada, no puede adorar a Dios. No puede adorar a Dios. ¿Verdad? Bendito Dios, aleluya. Hay predicadores, bendito Dios, que cómo se puede usar la palabra que usan, bendito Dios, aleluya. ¿Qué podemos decir? Dinámica. ¿Qué podemos decir, bendito Dios, aleluya? Para que el oyente, bendito Dios, esté, como dice, despierto, cautivo, confirmando, ¿verdad?, lo que él está haciendo o diciendo. ¿Pero qué pasa? No lo está haciendo de corazón. No lo está haciendo porque le place, sino porque el predicador está tratando la manera de llegar a sus emociones. Como cuando el predicador empieza a contar locuras y payasadas y cuentos y el pueblo está riéndose, payaseándose. Pero el problema es que está usando, bendito Dios, un sistema humanista, un sistema emocionista. ¿Para qué? Para que el oyente esté despierto, pero solamente es una emoción. Aquí vemos, hermano, bendito Dios, junto a los ríos de Babilonia. Ahí nos sentábamos. O sea, mire, el pueblo de Israel estaba cautivo, estaba en una condición de cautiverio, y dice que junto a los ríos de Babilonia ahí se sentaban y aún lloraban. O sea, la condición de Israel en el cautiverio, no crea usted que era una situación fácil. Es que mire, hermano, el que se aparta de Dios no le va a ir fácil, ni le va fácil. Sino que me cuente si hay alguno que está oyendo, por ejemplo, pongámoslo así. Hay alguno que está apartado de Dios y me está oyendo. Hermano, si esta persona expresa que está bien, que está tranquilo, que está feliz, que está bendecido y prosperado, es mentira, hermano. Está engañando él solo, bendito Dios, y está hablando mentira. Está hablando mentira. No, no es verdad lo que está diciendo. Aunque espontáneamente su rostro se mire... Porque el Señor dijo, mi paz os dejo, mi paz os doy, y no como el mundo la da. O sea, el mundo aparenta estar feliz. Usted platica con un inconverso, platica con uno que no cree en Dios, sino que cree en otras cosas. Usted lo mira tranquilo. Usted lo mira alegre, lo mira feliz. Gloria a Dios, aleluya. Pero en verdad no es una paz ni una felicidad verdadera. Porque el Señor dijo, mi paz os dejo, mi paz os doy, y no como el mundo la da. O sea que esto es más que digamos algo espontáneo, algo de apariencia, algo que se mire en el rostro de la persona. No, hermano. Esto es como cuando Moisés, hermano, bajó del monte de aquel momento de consagración y el pueblo no podía ver el rostro de Moisés. ¿Por qué no podía ver el rostro de Moisés? Por la presencia de Dios que tenía aquel hombre. Mire, hermano, hay veces que uno se queda pues admirado. ¿Verdad? Uno, a veces, hermano, a veces ni ha platicado, digamos, con, por ejemplo, a veces usted no conoce a nadie, ¿verdad? Me refiero, digamos, no conoce a la persona y de repente usted puede ver el rostro de odio que aquella persona se le queda viendo. Pero usted dice, pero yo no lo conozco. Pero usted dice, yo nunca lo he visto. Una es porque aquel se dio cuenta que usted es evangélico. Entonces, como es contrario el evangelio, ya tiene que mostrar la verdad. Usted ya sabe. Dos, bendito Dios, aquella persona no sabe que es evangélica
Pero los demonios lo identificaron a usted, los demonios que él anda. Amén, aleluya. Porque cuando Cristo llega a Gadara, oiga bien, cuando Cristo llega a Gadara, el endemoniado ganareno, o sea, la persona humana, no conocía al maestro. Quien conocía al maestro eran los demonios que andaban en el endemoniado. Entonces, inmediatamente, aquella persona empezó a actuar de una manera negativa. Empezó a actuar de una manera en el cual, ¿verdad?, diciéndole, Señor, ¿por qué me atormentas antes del tiempo? Alabado sea el nombre. Entonces, uno se queda admirado. Pero como uno ya entiende las cosas espirituales, lo que está escrito en la Biblia, ¿verdad? O esta persona me conoce, me ha oído, ¿verdad? Sabe que soy evangélico y es contrario. Usted identifica de esa manera. O dice usted, los demonios que anda este, ya saben quién soy yo. Porque nosotros somos real sacerdocio, pueblo santo. O sea, nosotros no somos cualquier cosa. Somos la luz del mundo, somos la sal de esta tierra. Por lo tanto, hermanos, Dios nos ha dado, bendito Dios, aleluya, autoridad. Dios nos ha dado autoridad, potestad, nos ha puesto gracia, bendito Dios en esta tierra, alabado sea el nombre de Cristo Jesús. Aleluya. Y nuestra adoración, hermano, nuestra exaltación, lastimosamente, gloria a Dios, aleluya, aquel que anda perdido en delitos y pecados, lastimosamente no le provoca cosa positiva, sino negativa. Ahora bien, veamos a un cristiano en pecado. Si hay alguno que me está oyendo, ¿verdad? No puede decir la persona, bendito Dios, que está en pecado, sea cubierto o encubierto, público o escondido. No puede decir, hermano, que esta persona, bendito Dios, tiene una libertad para adorar a Dios. Personas que adoran a Dios en su pecado, claro. ¿Verdad? Adoran a Dios, le cantan, exaltan, glorifican. Pero esta persona no lo hace con la libertad que hay en Cristo Jesús. O sea, con la libertad que hay estando sin pecado. Porque, hermano, Dios nos ha llamado a santificación. Pablo dijo, hermano, y con esto que estoy diciendo, con esta palabra sin pecado, no me estoy refiriendo a que somos perfectos, hermano. No es imperfecto, solamente Dios. No me estoy refiriendo, bendito Dios, que quizás ese hermano no peca. No, hermano, si todos pecamos. Pero el punto es que Pablo dijo, yo no pretendo haberlo alcanzado todo, pero yo prosigo al supremo llamamiento. Yo voy hacia adelante, yo no voy como golpeando al viento, como voy a ver, tal vez me sale. Voy a caminar en este camino a ver si es cierto. A ver si es cierto que va a venir Cristo, voy a esperarlo. No, hermano, aquí hay una confianza. Hay una seguridad. Por eso Pablo, cuando escribe acerca del arrebatamiento y acerca de los que mueren, Pablo dice que no debemos comportarnos como los inconversos cuando muere, digamos, una persona creyente. Dice Pablo, no ignoremos, ¿verdad? No estemos tristes como los inconversos, ¿verdad? Sino que tenemos que estar conscientes que si murió una persona creyente, tenemos que estar conscientes que este no ha muerto, este está descansando. Entonces, no, nosotros no debemos comportarnos ni actuar como el inconverso, ¿verdad? Que dice que perdió aquella vida, que perdió aquel familiar. No, nosotros no nos perdemos. Pablo dijo, para mí el vivir es Cristo, más el morirme es ganancia. La muerte de un evangélico no es pérdida, es ganancia. Claro que se siente la separación. Duele, bendito Dios, la muerte de un ser querido, de una persona cercana a mi amiga suya, ¿verdad?, que usted ha compartido, claro. Entonces, hermano, podemos encontrar que los israelitas se encontraban, dice la palabra, llorando. Se acordaban de Sión. Sobre los audales, en medio de ella, colgaban sus arpas. O sea que, mire, hermano, los enemigos de Israel que llevaron cautivo a los israelitas, les permitieron que llevaran sus instrumentos. Oiga bien, les permitieron que llevaran sus utensilios para que ellos, ¿verdad?, en su tiempo libre, cuando no estaban trabajando, ellos adoraran a su Dios. O sea que en sí no estaban, podemos decir, cautivos, para decir, hermano, ¿verdad?, no los vamos a dejar ni les vamos a permitir ni que mencionen a Dios. Por ejemplo, hermano,
Miren, nosotros acá, por ejemplo, si vamos a hablar en El Salvador o en otros países, hermano, tenemos una libertad que si no la aprovechamos es porque somos ingratos. Es porque somos ingratos. Yo por eso, hermano, cuando se me da la oportunidad y Dios me permite, y Dios me pone, bendito Dios, vaya, vas a predicar aquí, vas a hablar aquí, vas a usar aquí este parlante, te vas a subir al bus. Yo, hermano, no pierdo el tiempo. Si es de evangelizar a alguien, de predicar, hermano, o de cantar y adorar a Dios, no hay que perder el tiempo. Porque estamos en tiempos difíciles proféticos, donde el día de mañana puede venir leyes a nuestros países donde vaya, ya no van a tener Biblia. Vaya, vamos a cerrar templo. Vaya, ustedes ya no van a poder adorar. Ya no van a poder predicar. No vamos a quedarnos con aquel pesar. Yo quería predicar. Yo quería hablar de Dios. Yo quería anunciar. Yo quería hacer esto. Yo quería hacer aquello. No, hermano, no habrá pesar en nosotros. Porque mire, hermano, si usted pudiera comunicarse con uno de los hermanos de allá en aquellos lugares, en aquellos países, y usted tuviera una plática con ellos de donde hay persecución, donde las leyes no permiten andar en una Biblia, donde las leyes no permiten hacer un culto, donde las leyes no permiten, hermano, poder andar abiertamente diciendo que usted es evangélico, y aquellos hermanos tienen que andar a las escondidas, tienen que hacer oraciones a las escondidas, tienen que reunirse a las escondidas, de una forma, digamos, que no se descubra que son evangélicos, porque si no van a perder su vida, van a matar a su familia, los van a meter presos, y cuánta cosa puede pasar de la noche a la mañana. Ellos están dispuestos a morir por la causa de Cristo, por eso aceptaron a Cristo, pero allí están manteniendo la fe, aunque encubiertamente ahí andan, ¿verdad?, y con un poquito de miedo, pero ahí andan. Oiga bien, hermano, si los comparáramos a la libertad que nosotros tenemos en Cristo Jesús y las leyes que tenemos, ¿verdad?, en nuestros países, hermano, es para que nosotros, hermano, anduviéramos, hermano, con toda la libertad, la alegría y el gozo, hablando de tales cosas. Bendito y alabado sea el nombre de Cristo Jesús. Estuviéramos, hermano, como el rey Nabucodonosor, hermano, que este hombre, después de que pasó el proceso, por causa de su obediencia, este hombre dijo, hermano, es necesario, es menester, en el capítulo 4, versículo 2 de Daniel, hermanos, este hombre dijo, es necesario, es menester que yo declare los milagros y prodigios que el Dios Altísimo ha hecho conmigo. O sea, no podemos hablar, yo tengo, verdad, un gran testimonio, tengo esto, tengo lo otro, pero si los quedamos callados delante, cuando tenemos que predicar, cuando tenemos que hablar, cuando tenemos que pasar el mensaje, bendito Dios, aleluya, para que otros también lleguen al conocimiento de la verdad. San Juan dice, lo que hemos visto y oído, de eso hablamos. Oiga bien, pero una persona, hermanos, que está cautiva no puede hacer todas estas cosas. Una persona que está atada no puede hacer todas estas cosas. Una persona que está en pecado no puede hacer todas estas cosas. Hermanos, cuando Dios quiere libertar a la nación de Israel en el tiempo de Gedeón, Dios llama a Gedeón. Pero Gedeón, hermano, bendito Dios, aleluya, Gedeón, hermanos, como él había visto todo lo que había pasado, lo que estaban pasando, oiga bien, hermano, estos hombres no dormían en paz ni vivían en paz. Porque los filisteos, hermano, no los dejaban en paz. Porque el pecado así es, hermano. El pecado te ensucia. El pecado, hermanos, te vuelve vil. El pecado, hermanos, te trae tristeza, te trae congoja, te trae aflicción, te trae enfermedades. El pecado, hermanos, bendito Dios, tiene siempre el enemigo encima. Mire, hermanos, y ellos sembraban. Los israelitas sembraban y los filisteos solo iban a recoger. ¿Y cómo decían algo? Si el poder lo tenían ellos, la autoridad lo tenían ellos. Ellos no tenían, digamos, armas para defenderse. No tenían líder para defenderse por causa del pecado. Ahora bien, Dios dice, bueno, he visto que estos ya pasaron un buen proceso, tal vez ahorita aprenden. Voy a levantar a este hombre. Y cuando Dios llama a Gedeón, hermanos, Gedeón se sentía incapaz porque estaba en la misma condición.
Gedeón, hermano, se sentía que no tenía la capacidad, bendito Dios, para poder hacer el trabajo de que Dios le estaba dando. Lo primero, hermanos, que le puso Gedeón, ¿verdad? Y cómo, cuando le dice Dios, siervo esforzado y valiente, ¿verdad? Y empieza Dios a hablarle bien bonito a Gedeón. Hermano, Gedeón dice, pero, bueno, yo no soy todo eso que decir, le dice Gedeón, ¿verdad? Bendito, como podemos ver, hermanos, ahora en día, cuánto ministerio, hermanos, que está, podemos decir, degradadamente en depresión, deprimido, cautivo, cerrado, hermanos, en cuatro paredes. Porque ahora en día, hermanos, lastimosamente, ahora en día, los evangélicos de ahora en día, gloria a Dios, andan buscando, hermanos, que Dios los llame, bendito Dios, a un ministerio de púlpito. Ah, no, que el evangelista tal, que el fulano, que lo que quiere es título, fama. Eso es lo que quieren muchos evangélicos de ahora en día. Bendito Dios, aleluya, que quieren, digamos, cargos en las congregaciones y que le digan el fulano, el mengano. Óigame bien. O sea, no quieren pasar un proceso para llegar hasta ahí. Ellos de un solo quieren estar ahí, ¿verdad? Y entonces desconocen el ministerio de Cristo, su ministerio público, su ministerio, digamos, en las plazas, en las calles, su evangelismo. Ahí está el, bendito Dios, el principio del ministerio de Jesucristo. Entonces ellos no quieren pasar todo este proceso. Ellos no quieren hacer esto. Gloria a Dios. Entonces podemos ver, hermanos, ahora en día, ¿verdad? ¿Cuánto persona quiere que Dios la llame? Pero quiere que Dios la llame. Bendito Dios, aleluya, usted ya sabe cómo. Entonces podemos ver, hermanos, que Gedeón, ¿verdad? Él no sentía la capacidad. No sentía el llamado. No sentía, digamos, que él era lo que Dios estaba diciendo que él era. Oiga bien. Otro hermano empieza a Gedeón a decirle, pero ¿cómo estás hablando, digamos, de bien de nosotros? Y mira en la condición que los encontramos. Escondidos en las cuevas, sin comida, sufriendo. Los enemigos los tienen oprimidos. Entonces Dios le habla, hermano, acerca de que Dios lo quiere levantar a él para usarlo. Entonces, pero viene él y dice, bueno, voy a pensar en aceptarlo, pero quiero que me muestres señal. Quiero que me muestres que de verdad eres tú, de verdad me estás llamando, de verdad es tu voluntad. Como aquel hombre estaba oprimido, estaba atado, estaba ahí, hermanos, en la misma condición que Israel. Entonces Dios tenía, bendito Dios, aleluya, que demostrarle a este hombre que sí, Dios lo estaba llamando. Que sí era de parte de Dios el asunto. Ahora bien, viene la primera señal, los que hemos leído la historia de Gedeón sabemos, ¿verdad? Lo que le dice acerca del vellón, que estuviera mojado, y después de la otra señal, y Dios le da las señales, ¿verdad? Gedeón ya se siente un poquito más confiado, más tranquilo, más en paz, más seguro de que sí Dios lo está llamando, y que ya, hermanos, cuando él siente aquello, empieza Gedeón ya, hermanos, a hablar acerca, bendito Dios, de lo que Dios le había dicho al pueblo, a su familia. Y empieza aquello, hermanos, a agarrar fuerza el pueblo. Empieza, hermanos, el pueblo a ver que Dios está en el asunto y que Dios está tratando la manera de volver al pueblo a donde ellos tienen que estar como creyentes. Entonces, hermano, viene Dios y le dice, vaya, empezá a preparar el pueblo. Empezá a preparar el pueblo. Y si no me equivoco, hermano, parece que habían 32,000 hombres de guerra. Ahora bien, pero aquí viene el detalle donde Gedeón empieza también, en cierta manera, con seguridad y confianza en Dios, pero su flaqueza, porque le dice Dios, mira, el pueblo que tenés es mucho. Y Gedeón decía, no, hombre, si estos son poquitos comparados a los enemigos. Yo pensé que me iba a decir que me iba a mandar más. Gloria a Dios, aleluya. Porque lo que Dios siempre ha querido, lo que Dios siempre ha querido, que le adoremos a Él, que le demos la gloria a Él, que le exaltemos a Él. Porque el problema ahora del ser humano, que se está agarrando la gloria para sí mismo, que está buscando beneficios propios, que, hermanos, el ser humano está aprovechando, bendito Dios, la obra de Dios, bendito Dios, aleluya, para hacer cosas ilícitas delante de Dios. Y eso no es una vez que se ha dado. Usted ya sabe lo que estoy hablando, a lo que me refiero.
¿verdad? A lo que quiero tocar. Gloria a Dios, aleluya. ¿Cuánto charlatán? ¿Cuánto falso? ¿Cuánto mentiroso? ¿Verdad? Diciendo Dios me dijo. Gloria a Dios, aleluya. ¿Cuántos matrimonios fracasados, hermano? Porque llegó alguien y le dijo, mira, Dios me dijo que te ibas a casar conmigo. Y aquella le creyó, bendito Dios, que Dios le había dicho, porque como era fulano, como era mengano. Ah, pues no, el asunto es de Dios. Él no se puso a orar ni esperar confirmación que Dios le hablara a él. Entonces se vino, se fue, se casó con mengano. Fracasó el matrimonio, ahí está, digamos, ya un... Gloria a Dios, aleluya. Y así, hermano, mucha persona ha fracasado por no buscar la dirección de Dios. Entonces Gedeón, hermano, bendito y alabado sea el nombre de Cristo Jesús, viene Dios y le dice, vaya, vas a probar al pueblo. Y probó, hermano, dos veces al pueblo. Bueno, que al final los que quedaron fueron 300. Entonces, en vez de que Gedeón le causara eso, ¿verdad?, una forma de fortaleza, él le causó debilidad, miedo. No, yo me sentía bien que tal vez íbamos a vencer con 32,000. Pero viene Dios, prueba y solo me deja con 300. Entonces ya él se afligió un poquito, ¿verdad? Entonces, porque lo que Dios siempre ha querido, como repito, que le adoremos a él. Porque ahora en día en los altares, en los púlpitos, no se está adorando a Dios. Bueno, que ahora en día, ay, disculpe si toco los sentimientos humanos, pero ahora en día, vamos a hablar de los cantantes. Muchos cantantes están haciendo alabanzas, bendito Dios, celebrándoles que a una mujer, a su madre, a fulano, ¿verdad? Yo he escuchado, digamos, muchos cantantes, vamos a cantar esta alabanza para la hermana. ¿Para la hermana? ¿Para el hermano? Y como dice la Biblia, todo lo que respire el ave Jehová, dice el Salmo 150. La alabanza a Dios no se la dio, bendito Dios, aleluya. Pero no, por eso usted puede ver que ahora hay salsa cristiana, reggaetón cristiano, merengue cristiano, cantantes que son cristianos pero cantan como mundanos, que eran mundanos y se hicieron cristianos, pero todavía cantan como mundanos y están componiendo, bendito Dios, aleluya. Por eso usted puede ver que cuando cantan esta gente, están los grandes números de gente reunida llorando, pero no están llorando porque, digamos, por la presencia de Dios, están llorando porque aquello se está tocando. Aleluya, bendito. Y los sentimientos humanos, porque aquella alabanza va dedicada a una persona, ¿verdad? A una persona, bendito y alabado. Como aquel que dijo, bueno, le voy a cantar estas alabanzas, la verdad, él la creó y le está cantando a sus hijas. Mis mágicas princesas, por ahí viene la cosa. Oiga bien, cantándole, digamos, a la persona. Entonces, ahí está la comunidad de los sentimientos. Bendito y alabado sea el nombre de Cristo Jesús. Entonces, ahora hay una corrupción en todas las áreas, en todos los aspectos, porque la adoración no va directa hacia Dios, sino que va buscando intermediarias, intermediarios, adoradores y adoradoras, y ya después llega Dios. Estamos entonces como ya sabe quién, como aquellos que buscan intercedores, pero siempre tienen a Cristo de último y después llegan a Él. No, hermano, debemos despertar. Debemos estar despiertos, bendito y alabado sea el nombre. Eso es lo que Dios no quería con el pueblo, bendito Dios, donde Gedeón iba a lidiar. Quería que la gloria fuera solamente para él. Por eso Dios permitió de que solamente quedara un poquito de número de personas para que vieran que no era con la fuerza humana. Entonces Gedeón tenía un poquito allí de miedo, ¿verdad? Porque estaba en el proceso de restauración, Gedeón. Gloria a Dios, como están muchos ahora en día, por eso no pueden adorar. Porque el que está en proceso de restauración, ese necesita que el predicador le diga amén, hermano, amén. Diga aleluya, hermano, aleluya. Diga gloria a Dios, hermano, aleluya. Diga gloria a Dios. El que esté en el proceso de restauración, tiene que usted andarle diciendo, hermano, va a venir el culto. Se va a congregar. Ahora hay culto. Ahora hay vigilia. Hay oración, porque ese está en cautivo, ese está en el proceso de restauración. Entonces, ese no puede
Ese necesita lechita, ese no puede caminar él solo. Él necesita que usted, bendito Dios, lo ande allí chineadito y bendito y alabado sea el nombre de Cristo Jesús, aleluya. Y tiene que sacarle la adoración para que adore. Bendito y alabado sea el nombre de Cristo Jesús. Entonces podemos ver que Gedeón estaba ahí todavía pensativo, ¿verdad? Entonces Gedeón llega, Dios le permite que Gedeón vaya y llegue cerca donde los enemigos. Y Gedeón llega donde los enemigos cerca. Y dice la palabra que estando ahí justamente, estaban contando un sueño que había tenido uno de los filisteos. Y él estaba contando el sueño a otro y otro le dijo, no, esto no es solamente que la mano de Gedeón, que Dios está con ellos, ¿verdad? Entonces eso le confortó a Gedeón. Y ya Dios le dio indicaciones cómo iba a ser. ¿Cómo iba a ser Gedeón, bendito Dios, para vencer a sus enemigos? Que primero iban a ir adelante los que iban a cantar, los que iban a adorar. O sea, le iban a dar la gloria a Dios primero. Y después iban a reunir, bendito Dios, en tres escuadrones, en tres grupos. Después de cantar, iban a hacer, ¿verdad?, lo que Dios les iba a indicar. Mire, hermano, en cierta, no ocuparon pelear, porque solamente cuando empezaron a cantar, hermano, los filisteos oyeron, ¿verdad?, y dijeron, no, esta es la mano de Dios, bendito Dios, con estos, y viene un sinnúmero de personas, ¿no? Y salieron, dice que, huyendo, hermano. Otros se mataron entre ellos, y cuando Gedeón vinieron a prender el juego aquello, ya que yo estaba solo. Es que el poder de Dios es grande, hermano. Por eso, hermano, Pablo, cuando tenía aquel problema humano de enfermedad, por eso nosotros no debemos afligirlos, hermanos, si ahora en día lo que más ahora en día hay son enfermedades. A usted no se aflige cuando vaya donde el doctor le diga, vaya, vos tenés esto, vos tenés lo otro, vos tenés lo otro, vos tenés lo otro. Una, el hombre miente y se equivoca. Las máquinas se equivocan. Dios no se equivoca. Dos, tenemos un Dios poderoso que te puede sanar. O si usted la enfermedad es porque Dios la permitió. Entonces, porque usted puede ver al apóstol Pablo, hermanos, que la Biblia relata que él había un problema en su cuerpo. ¿Verdad? Que dice que él hacía oraciones a Dios. Entonces, no podemos nosotros buscar pretexto y excusa. No, hermano, es que yo no adoro porque viera cómo estoy de la garganta. Viera que tengo un problema en la garganta. Es que, hermano, yo no canto porque... viera que estoy todo enfermo, y así enfermo, hermano, ni ganas de cantar me dan. Y entonces, si usted muriera en esa condición, entonces, ¿qué vamos a ir a hacer al cielo? ¿Cuál es el propósito de ir, digamos, si allá vamos a ir a cantar día y noche? Dice, el Señor no necesita adoración, pero nosotros tenemos que demostrar que le amamos, que le adoramos. Con hechos, bendito y alabado sea el nombre. Vaya a ver, hermano. Vaya a ver, bendito Dios, aleluya, con que tienen valor, digamos, los mundanos de ir, digamos, cuando aman a alguien, de ir a cantarle, digamos, ahí en las mañanas a decirle unas cuantas mentiras cantando, digamos, a alguien. Vaya a ver la gente, hermano, ahí pone sus discos y empiezan a lero, lero, lero, a cantar y a mover, porque ellos están, según, alegres en su fajena, hermanos, ellos están contentos y ellos gritan y saltan. Vaya a ver, hermano. Los que están, viendo un partido de fútbol. No, hombre, hermano, si está en vivo, usted mira el brincatello de la gente. Y si usted, hermano, porque nosotros anduvimos en esa locura. Y si usted mira en la televisión, hermano. No, hombre, si ese casi arranca el tele y yo brincos y gritos y se jale el pelo porque si aquel otro perdió, ganó. Pero de tan alegre que él está, digamos, de que el otro, digamos, va ganando... O dice las cosas bien, usted puede ver cómo la gente, digamos, expresa emocionalmente lo que siente. Gloria a Dios, aleluya. Ahora bien, no podemos nosotros ser oprimidos por un problema, digamos, humano. Ahora bien, si ya estamos cautivos es otra cosa. Si estamos cautivos y hay un problema ya, como los israelitas, que por su cautividad no podían adorar, ya ese problema ya es grave.
Ahí, ¿verdad? Sí necesita, bendito Dios, trabajar en la presencia de Dios, restaurarse para poder tener la libertad en Cristo Jesús, para poder ser un verdadero adorador. ¿Por qué? Porque la Biblia dice, la palabra del Señor dice en San Juan capítulo 4, versículos 24 y 25, el Señor le dijo a la mujer samaritana, ¿verdad? Que porque aquella mujer le dijo, bueno, si este es el pozo, este es el pozo de nuestro patriarca, le dijo, entonces, aquí, bendito Dios, de este pozo se ha sacado agua todo el tiempo, entonces, aquí venían ellos y adoraban, bendito Dios. Viene la hora, le dice el Señor, donde ni aquí, le dijo, ni en Jerusalén van a adorar. O sea que no va a haber un lugar de adoración, sino que Dios busca verdaderos adoradores que le adoren en espíritu y en verdad. Usted puede ver que la ley es una cosa, pero la gracia es otra. En la ley usted puede ver que cada año ellos iban al templo a presentar su ofrenda, a adorar, a hacer su fiesta. Ellos tenían sus lugares de reuniones, ¿verdad? Pero la gracia no. Dios no habita en templos de manos de hombre. Claro que Dios no demanda construir un lugar para poder adorarle, para poder exaltarle, pero no en sí es la habitación de Dios. No, Dios habita en un corazón contrito y humillado. Por eso Hebreo dice la palabra del Señor, y yo pondré mis mandamientos en su corazón y en su mente, y cada quien me clamará. Mire qué lindo, hermano. Mire qué hermoso que en el tiempo de la ley usted puede ver que para poder ir a hablar con Dios o consultar a Dios o adorar a Dios, tenían que ir al lugar de adoración. Tenían que ir a consultar al profeta. Ahora no, hermano. ¿Verdad? Si usted no puede arrodillarse sentado, puede orar. Si no puede arrodillarse, va. Porque lo correcto es arrodillarse. Porque así dice la Biblia. Toda rodilla se doblará delante de mí. Y toda lengua confesará mi nombre. Porque si tienen valor los religiosos de arrodillarse delante de un palo de madera, de un yeso, y no lo vamos a arrodillar nosotros, que tenemos buena nuestra rodilla. Pero si no puede, por diferentes razones y motivos, o está enfermo, usted está parado, está sentado, ¿verdad? Usted va caminando, usted está acostado, usted allí puede orar. Y Dios le escucha, Dios le oye, ¿verdad? Dios puede hacer cosas grandes. Ezequiel estaba tirado con una enfermedad de muerte ahí. Usted puede ver, y solamente dice que cuando el profeta le dijo, ordena tu casa porque vas a morir, él solamente se dio vuelta. No dice que se tiró de rodillas, solo dio vuelta, oró a Dios, y Dios le escuchó y regresó al profeta. Le habló al profeta y le dijo, mira, regresate porque mi hijo me ha pedido algo ahí y yo le voy a responder. Mire qué lindo, hermano. Es que Dios busca verdaderos adoradores que le adoren en espíritu y en verdad. Entonces, estos israelitas, ¿verdad? Los enemigos le dijeron, sobre los saudales en medio de ellos colgamos nuestras arpas. Y los que nos habían llevado cautivos, oiga bien, los que nos habían llevado cautivos nos pedían que cantásemos. Y los que habían desolado nos pedían alegría diciendo, cántenos. O sea, como sea, hermanos, porque ellos querían escuchar, ¿verdad? Los cánticos de los israelitas. O lo hacían por tentarlos, lo hacían por sarcasmo, lo hacían porque veían la tristeza de ellos, porque habían colgado sus arpas, porque miraban que en la condición que estaban, cómo los tenían cautivos. Les pedían, hermanos, que adoraran, que cantaran. Y ellos dijeron, ¿cómo cantaremos cánticos de Jehová en tierra de extraños? Si me olvidare de ti, o sea que no podían cantar, no tenían la libertad, la capacidad, para poder cantar. ¿Por qué? Porque estaban cautivos. Entonces, identifiquémoslo. Identifíquese usted. Porque muchas veces, muchas personas, o si usted está oyendo ahí, muchas veces nosotros no tenemos la libertad para adorar, para cantar, para exaltar, para buscar de Dios, para glorificarle. Hay razones, hay motivos. Y si el motivo de usted es esto, en el cual usted está cautivo, usted está atado, ¿verdad? Restáurese. Pídale a Dios. Haga como David. David pecó. Cometió adulterio. Cometió la falta. Aparte de eso, usted ya sabe lo más que hizo. Ahora bien, todo este caos que él cometió, el gozo de la salvación lo había perdido.
porque le falló a Dios. Porque la persona que le falla a Dios pierde. Pierde con Dios. Entonces David había perdido con Dios. Pero él busca su restauración. Después de que Dios lo confronta y le hace ver su pecado, él se arrepiente. Usted puede ver el Salmo 51, donde él está buscando el arrepentimiento, la misericordia de Dios. Y ahí el salmista le dice: devuélveme el gozo de la salvación. Porque lastimosamente, hermano, hay personas que han perdido el gozo de la salvación por estos motivos, por estas razones, por estas circunstancias. Y usted puede ver que, y puede ser el que toca la guitarra, y puede ser el que toca el teclado, porque una cosa es tocar, si eso toca hasta el mundano, usted puede ver que mundanos son buenos para tocar el teclado, mundanos son buenos para tocar la guitarra. Vaya a ver, hermanos, y hablando de cantantes, hay cantantes que son sorprendentes, digamos, la voz que tienen, ¿verdad? Entonces, cantar por cantar, como dice el cántico, entonces hay gente que canta, hay gente que adora, hay gente que hace esto, que hace lo otro. Ahora bien, pero tener la esencia de la adoración hacia Dios y tener ese gozo de la salvación, el Espíritu Santo, en el cual le hace ver usted que esa alabanza, que esa adoración, que esa exaltación, que es usted, que eso que usted está siendo recibido por Dios y está siendo ministrado por Dios, eso es extraordinario, hermano. Eso no se compara con nada. Esos son momentos especiales que no quisiera que uno que terminara. Esas ministraciones no son de esta tierra, hermano. Bendito y alabado sea el nombre de Cristo Jesús. ¿Por qué, hermano? Porque eso solamente lo hace Dios. Entonces David estaba buscando su restauración. Si hay alguna persona que me está oyendo, en el cual se identifica como una persona en el cual, bendito Dios, no puede adorar a Dios, o está adorando a Dios pero no siente el gozo de la salvación, porque le falló a Dios, o porque le está fallando a Dios, o porque tiene cosas que todavía él no ha podido dejar y por eso no siente la libertad que es en Cristo Jesús, restáurese, reconcíliese con Dios, póngase a cuentas con Dios, llámenos, póngase a cuentas con Dios, que no le dé pena. El que se avergüence de mí, dice la Biblia, en esta tierra, me voy a avergonzar de él. O si no tiene, digamos, de restáurese en una congregación, busque a dónde restaurarse. Póngase, digamos, delante de Dios, aleluya, porque hay una necesidad en usted. Gloria a Dios, aleluya. Vamos a llegar hasta aquí, el tiempo se nos está avanzando. Queremos, bendito Dios, allí dejar abierto si hay, bendito Dios, alguna persona que quisiera restaurarse, alguna persona que quisiera aceptar a Cristo, alguna persona, bendito Dios, que nos confirma la palabra, que nos quiera llamar a cabinas de Radio Vida, ¿verdad? Los que, bendito Dios, conocen el número, pues ahí pueden llamar, pueden confirmar la palabra. Los que nos están viendo por las redes sociales, ahí por, ¿verdad?, por las páginas de Facebook, por las diferentes plataformas, pues el tiempo está para usted. Cristo no ha venido, Él está como abogado. Viene el tiempo donde Él va a estar como un juez. Ahorita todavía usted tiene la oportunidad. Ya después del arrebatamiento, ya Él va a estar como un juez. Ya Él no va a estar como un abogado. Gloria a Dios, aleluya. Si hay alguna persona, bendito Dios, aleluya, está el tiempo para usted. Alabado sea su nombre. Ahí nos escribe Ana.

Amén, aleluya. Gloria a Dios. Gloria a Jesús. Ahí está una obra también, ahí cerca de bendito Dios en Mexicanos. Tenemos ahí una obra nosotros del ministerio. Gloria a Dios, aleluya. Estaremos orando, bendito Dios, por mi hermana Ana Alfaro, por esa familia. Que sea Dios obrando en la vida, bendito Dios, aleluya, de mi hermano en el cual está, bendito Dios, con esa enfermedad. Dios es bueno y para siempre es su misericordia. Para Dios no hay nada imposible. Aquel hombre esperó 38 años. A los 38 años Dios lo levantó de ese lugar donde estaba. Nadie le quiso ayudar. Muchos le podían ayudar y meterlo al estanque, pero nadie le quiso ayudar. Pero el Señor te puede ayudar. Él no te deja. Gloria a Jesús, aleluya. Ahí nos escribe, bendito Dios, un hermano dice, Nilton Jr. desde Brasil. Dios bendiga, bendito Dios. Saludamos allá a nuestro hermano allá en Brasil. Buenas tardes, dice. Gloria a Dios, bendiciones, mi hermano. Gloria a Dios, aleluya. Estamos en victoria. Nuestra hermana Irene Navidad dice, gloria a Dios, aleluya. Bendito y alabado sea el nombre de Cristo Jesús. Aleluya. Gloria a Jesús. Hay poder en Cristo. Bueno, si no hay llamadas, si no hay más mensajes, si no hay más, no hay peticiones, vamos un momento a orarle al Señor. Para que sea Dios teniendo misericordia de todos, ya que todos estamos necesitados del Señor. Bendito y alabado sea el nombre de Cristo Jesús. Padre nuestro que estás en el cielo, santificado sea tu nombre. Venga a nosotros tu reino. Hágase, Señor, tu voluntad en el cielo como en la tierra. Danos hoy el pan nuestro de cada día. Perdona, Padre, nuestras ofensas, así como también, Señor. Nosotros perdonamos a los que nos ofenden. No los dejes caer en tentación, mas líbranos, Dios, de todo mal. Te pedimos, Señor, por la vida de mi hermano Esteban, Señor, Alfaro, en el cual tiene ese problema, Señor, en sus riñones, Padre. Usted tiene, Señor, todo el poder y toda la autoridad para cambiar la condición, para poder obrar, para poder glorificarte, para poder manifestarte. Hasta allá, Señor, allá San Salvador Aguilares, Padre. La distancia, Señor, en usted no hay distancia, Padre. Usted tiene todo el poder, Padre, para poder, Señor, glorificarse poderosamente, manifestarse, Señor, obrar poderosamente, Señor Jesús. En el nombre poderoso de Cristo Jesús pedimos, Padre, por esas peticiones, Señor, pedimos por esos hermanos, Señor. Pedimos por aquellos que están en una cama, por aquellos que están en una silla de ruedas, por aquellos que están en un hospital, por aquellos que están pasando procesos familiares, matrimoniales, aquellos que están en las cárceles, aquellos que están, Padre Santo, en migración, aquellos que van para otros países, aquellos que no tienen qué comer, que no tienen dónde dormir, un vestuario, un calzado, Padre. Aquellos, Señor, que no tienen paz, que no tienen tranquilidad, que no hay gozo, que no hay alegría, Padre, que están atados, que están poseídos, Padre. Cuando usted llega, liberta al hombre, así como tú libertaste al endemoniado ganareno, Padre, que el hombre quedó libre en su mente cabal, aleluya. El poder de Dios, aleluya, es grande, tu poder es grande, Padre, no hay cosa difícil. Derriba altares de brujos, derriba altares de hechicería, de brujería, quema toda maldición, todo pacto, toda oposición del diablo, reprenda al diablo, reprenda a los demonios, Padre. Guarda, Señor, estas ondas radiales, cada ministerio, cada locutor, Señor, cubra con tu sangre, Padre. Avergüenza, Señor, el enemigo, todo espíritu de muerte, todo dardo del diablo, Padre. Guarda la entrada y la salida de tu pueblo, de tu iglesia. En usted hay victoria, en usted hay poder, hay protección, Padre. Usted se glorifica poderosamente, grandemente. No soma, hanso, quita lama, Padre, nosotros hacemos lo posible, pero lo imposible lo hace usted, Espíritu Santo, Espíritu de Dios. Glorifícate, Señor, grandemente. Manifiéstate, Padre, poderosamente. Obra, Señor, para tu gloria, para tu honra, Señor. Tú eres un Dios bueno, tú eres un Dios poderoso, tú eres un Dios maravilloso. Oh, te adoramos, Señor. Gracias, Jesús. Gracias por todo lo que has hecho. Gracias por todo lo que estás haciendo.

haciendo. Reciba, Señor, toda la gloria. Reciba, Señor, toda la honra. Reciba, Señor, toda la alabanza, toda la adoración, toda la exaltación, lo poco o lo mucho que le podamos ofrecer como seres humanos. Gracias, Señor, por este programa radial. Gracias por la vida de mi hermano Jorge Zelaya y su familia. Bendiga, Señor, su vida, bendiga su hogar, bendiga su trabajo, Señor amado. Bendiga la vida de mi hermano Cruz, bendiga su familia, Padre. Obra poderosamente, Señor, en cada petición, Espíritu Santo de Dios. Da la victoria, da la fuerza, da la fortaleza, Señor, en el nombre poderoso de Cristo Jesús. Gracias, Señor, muchas gracias. Gloria a Dios, aleluya. Damos gracias al Señor porque hasta aquí Dios nos ha ayudado. Sigamos adelante. Si Dios permite, los vemos en el próximo programa. Dios les bendiga a todos.

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Saluditos, amada audiencia, bienvenidos a su programa Cristo sin Fronteras. Saluditos a todos ustedes, gracias por estar esperando estas dos horas de bendición. Vamos a dar inicio con una preciosa lectura. Solamente quiero activar ahí lo que es el Facebook, invitándole a usted también a que nos vea a través de la página en vivo de Facebook como Radio Vida Pastor Jonás Benítez. Así nos encuentra y ahí puede vernos y disfrutar también de estas dos horas de bendición.

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1: Leemos la palabra de nuestro Dios, amados hermanos, bienvenidos a su programa Cristo sin fronteras. Queremos invitarle a que leamos la palabra del Señor y así damos inicio con estas dos preciosas horas de bendición. En el Evangelio, según lo relató Mateo, capítulo 5, en su versículo 13 al 16, nos dice de la siguiente manera. Evangelio según Mateo, capítulo 5, nos dice así en el versículo 13, vosotros sois la sal de la tierra, pero si la sal se desvaneciere, ¿con qué será salada? No sirve más para nada, sino para ser echada fuera y hollada por los hombres. Vosotros sois la luz del mundo. Una ciudad asentada sobre un monte no se puede esconder, ni se enciende una luz y se pone debajo de un almud, sino sobre el candelero y alumbra a todos los que están en casa. Así alumbre vuestra luz delante de los hombres, para que vean vuestras buenas obras y glorifiquen a vuestro Padre que está en los cielos. Sí, que está en los cielos. Buen Dios y Padre celestial, en esta hora te damos gracias, Padre amado, por permitirnos el poder estar en esta hora iniciando esta bendición, Señor. Ponemos en tus manos, mi Dios amado, la vida de toda esa linda audiencia que ya está en nuestra sintonía, Señor. La vida de nuestro hermano Vidal Larín como director de este programa, Señor. Bendiga su vida, la vida de cada uno de sus colaboradores, cada hermana, cada hermano, Señor, que está pendiente ahí de lo que es el programa Cristo sin Fronteras. Sea su mano de poder, sea su mano de misericordia, Señor, llegando con poder a sus vidas, papito amado, fortaleciéndoles. Queremos pedirte, Señor, que sea tu mano poderosa llegando para fortalecerles en gran manera. Señor, el ministerio Cristo sin Fronteras te pertenece a ti, Señor. Sea su mano poderosa, Señor, cubriéndoles, bendiciéndoles, mi Dios. Que su mano poderosa, Padre Santo, pueda llegar a la necesidad de cada miembro participante de este ministerio, Señor, en el nombre de Jesús se lo pedimos. Mis hermanas, mis hermanos, cada día necesitan de tu cobertura divina, Señor. Necesitamos de tu presencia, Padre amado, para que sea tu mano de poder llegando, Señor, para fortalecer cada vida, para bendecir a nuestra audiencia, aquellos que están enfermos, Señor, que tu mano de poder, que tu mano de misericordia pueda llegar a sus vidas con una respuesta de sanidad. Por misericordia, Señor, sabemos que tu mano de poder puede llegar a sus vidas, que tu mano de misericordia, Padre Santo, puede llegar con respuestas que están siendo esperadas por algún tiempo, Señor, pero que este día, papito lindo, puede ser tocado tu corazón y llevar esa respuesta a esas vidas que tanto han estado clamando, han estado esperando, Señor, por esa respuesta, papito lindo, en el nombre de Jesús de Nazaret. Gracias, oh Cristo poderoso, mi alma te alaba, Señor. Digno eres de adoración, Padre amado. Queremos en esta hora, Señor, adorarte y bendecirte, exaltarte, Padre amado. Podemos en esta hora, mi Dios del cielo, seguir declarando victoria, seguir declarando, Señor, que tu mano de poder y de misericordia viene a la vida de cada uno de nosotros, Señor. Gracias, Padre Santo, por permitirnos una vez más el privilegio, Señor, de llegar a la vida de nuestra audiencia a través de este bendecido programa. En el nombre de Jesús de Nazaret, ponemos en tus manos, Señor, estas dos horas y que sea tu mano de poder, mi Dios, usando mis labios, usando mi vida como un instrumento de honra y de gloria para tu nombre, Señor. Quita de mis labios, de mis pensamientos, toda palabra de humana sabiduría, Señor, que sea tu Espíritu Santo ministrándonos, que sea tu Espíritu Santo hablando a nuestras vidas conforme a cada necesidad y a tu voluntad, Señor. En el nombre de Jesús de Nazaret te lo pedimos. Amén.

0: Muy bien, mis amados hermanos, hemos dado inicio ya a su programa en esta hora, a su programa bendecido de 2 horas, Cristo sin Frontera. Vamos a dar paso ya a lo que son las llamaditas. Dios bendiga a nuestro hermano Silfredo Durán, que ya está ahí conectado en lo que es nuestra transmisión de Facebook. Nuestro hermano Nilton Jr. dice, ore por mí. Amén, hermano, vamos a estar orando. Gracias a Dios tenemos este programa de 2 horas en donde podremos estar orando por las diferentes necesidades. Esas peticiones que están llegando, vamos a estar orando después del mensaje por ellas, ¿verdad? Así que, hermano Nilton, ahí estaremos orando por su vida. Claro que sí. Muchas bendiciones, hermano, y gracias por reportarse. Por ahí está nuestro hermano Vidal también, dice bendiciones, hermana Felipa, un saludo a la distancia. Amén, hermano. Saluditos para usted y todo el ministerio Cristo sin Frontera también, que Dios bendiga grandemente sus vidas. Y qué bueno, hermanos, poder seguir exaltando el nombre de nuestro Dios. Vamos a complacer unas 6 o 7 alabanzas. A veces digo 6 y siempre complacemos 7 por cuestión de que la audiencia sigue solicitando cánticos y es una gran bendición, hermanos, poder complacerles. Gloria a Dios porque este programa se extendió, porque cuando era de 1 hora sí realmente quedábamos pendientes con muchas alabanzas. Y hoy en día, pues gracias a Dios, hay ocasiones en las que sí logramos complacer las alabanzas solicitadas, ¿verdad? Tenemos una alabanza solicitada por nuestro hermano Fernando Martínez. Que Dios bendiga a nuestro hermano. Él nos solicita el cántico cuando termine mi carrera. Claro que sí, hermano Fernando. Gracias por estarnos sintonizando y con gusto le vamos a complacer. Tenemos un audio.
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2: buenos días, hermana Felipa de Ibarra. Saludos desde el mercado municipal de aquí de Variedad Jehová Jiré e Iglesia Cristiana Jiré, aquí en la ciudad de Berlín, en Sultán Norte. Bendiciones a nuestro hermano allá en Canadá, nuestro hermano Larín, muchas bendiciones. Por favor, hermanita de Ibarra, complázcame con esta alabanza que se llama Prometiste Regresar, te esperamos hoy, Señor. El Señor me la bendiga a usted, hermana Felipa de Ibarra, a toda su familia, a tan prestigiosa radio y a todos nuestros radio oyentes aquí en la ciudad de Berlín, en el mercado municipal. Muchas bendiciones para todos. Saludos.
0: Amén, hermano René.
2: Les saluda y les desea muchas bendiciones.
0: Amén, hermano René Mercado. Dios le bendiga. Gracias por reportarse. Gracias por esos saluditos. Y claro que sí, el cántico que nos está solicitando es Prometiste de Regresar con el grupo MENAP. Vamos a la llamadita, Dios le bendiga.
3: Dios le bendiga,
0: amén, hermana Gladys, mucho gusto de oírla. Dígame qué alabanza le complacemos.
3: La estoy escuchando.
0: Amén.
3: Me da gusto escucharla. Y bendiciones. Y quiero que me ponga un canto, hermano.
0: Claro que sí, hermana, dígame cuál. Muy bien, le complacemos su alabanza, hermana.
3: Quiero hacer un saludo para mi hermano Disfredo, pues dice que está ahí conectado.
0: Sí, por ahí está.
3: Mi hermano está ahí activo en las cosas del Señor. Que Dios me lo bendiga y me lo guarde el Señor. A mi hermano Disfredo le deseo mucha
0: bendición. Amén, hermana Gladys. Gracias, sí, hermana. Sí, cabal. Ay, qué rico. Mucho gusto, hermana. Dios me la bendiga. Saluditos ahí a su hijo y a su nuera. Dios les bendiga. Bueno, ahí tenemos desde el Carrizales a llamadita. Muchas bendiciones. Y queremos escuchar este audio.
4: Dios le bendiga, hermana Felipa. Si tiene tiempo para la alabanza, hermana Felipa, me complace con la alabanza. Hoy estamos alegres en este lugar, de camino al cielo, con la alabanza. Me complace, hermana Felipa. Un saludo para usted, mi hermana Felipa. Me suena mi hermano Vidal Larín. Le suena Marvin del Escarpadero.
0: Con mucho gusto, hermano Marvin. Ahí estará sonando su alabanza. Hoy estamos alegres del grupo Camino al Cielo. Ya la tenemos lista en programación. Hermanita Felipa, que el Señor le bendiga. Quiero la alabanza Cuerdas de Amor de Julio Melgar, que el Señor le bendiga, dice nuestra hermana Dolores Quinteros, que Dios me la bendiga, hermana Dolores, es un privilegio saludarle, con mucho gusto vamos a escuchar ese tema titulado Cuerdas de Amor. Creo que este cántico es bien extenso. Vamos a ver si no me equivoco. Sí, 11 y... No, 5 minutos y 11. Está bien, podemos escucharlo. Saludos, hermana, hasta el lugar de Estanzuelas. Ahí nos está escuchando nuestra hermana Dolores Quintero. Saluditos para usted, para su familia también. Dios le bendiga, si puede complacer la alabanza. Todo se lo debo a él. Saludos para el hermano Vidal, nos dicen por acá. Hermano José. Solamente José dice ahí, ¿verdad? Así que ahí está el saludito para nuestro hermano Vidal. Yo creo que el cántico que nos pide es de Celio Brenis, algo así. Todo se lo debo. Todo se lo debo a él. Ese es el tema. Así que gracias, amados hermanos, por estar en sintonía de su programa Cristo sin Frontera. Para nosotros es un hermoso privilegio poder saludarles a todos en el nombre de nuestro Señor y Salvador Jesucristo. Claro que sí, ese tema dice que, vamos a ver por acá. Sí, vamos a ver, Celio Breni, vamos a buscar mejor. Muy bien, mis amados hermanos, creo que llegamos hasta acá con lo que es la petición de alabanzas. Bueno, tenemos 2, 4, sí, ya tenemos las 6. Ahí nos quedamos, amada audiencia, para complacerles a todos ese bonito cántico que han solicitado. Ya no hay espacio para que usted solicite alabanza, pero sí puede enviar su petición de oración y con gusto vamos a estar orando a nuestro Dios por su necesidad, creyendo en que Dios puede hacer esa obra maravillosa en su vida. Así que saluditos de lo alto para cada uno de ustedes. Reciban saludos también en el nombre de nuestro hermano Vidal como director del programa, ¿verdad? Así que vamos a ir ya con estos bonitos temas solicitados. Si usted no se pudo reportar en este tiempo que se habilitaron las llamadas y los mensajitos, pues van a seguir las siguientes horas, ¿verdad? Ahí va a haber espacio para que usted siga solicitando su cántico, de manera que usted pueda continuar en nuestra sintonía. Bendiciones para todos. Vamos a escuchar ya estos cánticos solicitados.
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te esperamos hoy, Señor. ¿Cuánto lo dicen? 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
2: Continuamos complaciendo con esas bonitas alabanzas. Bueno, tenemos por acá un contacto en el cual ha enviado bastantes mensajes, ¿verdad? Pero ya habían comenzado las alabanzas.
3: ¿Cómo
2: Hermano Benjamín es quien se nos está reportando en esta hora. Dios lo bendiga. Vamos a ir complaciendo con estos bonitos cánticos. Gracias, hermano Benjamín, por estar en sintonía en esta hora. No sé de dónde se nos reporta, pero que sea Dios bendiciendo su vida y la de la familia también.

Bueno, un saludito a nuestra hermana Norma de Ángel también, quien nos está escuchando en San Martín, San Salvador. Ella nos está solicitando el cántico Que viva nuestro Rey.

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1: Muy bien, mis amados hermanos, hemos complacido ya con 7 alabanzas, complacimos, hermanos, y es necesario cerrar ya ese espacio de complacencia, ya que necesitamos también meditar un poco en la palabra del Señor y de esa manera también

escuchándonos y trabajando, y así hay mucha, mucha audiencia que está en sus labores de este día. Y qué bendición, hermanos, por la salud que Dios ha concedido y el privilegio de contar con un trabajo también, ¿verdad? Hay muchas personas clamando a Dios por un empleo, y los que tenemos un trabajo, demos gracias a Dios, hermanos, porque nos ha permitido el privilegio de poder tener cierta responsabilidad en un empleo. Así que muchas bendiciones para todos. Dios bendiga a nuestra audiencia que está conectada a través de Facebook. Por ahí está nuestra hermana Irene Navidad. Dice: Dios le bendiga, hermana Felipita. Es un privilegio saludarle en esta bendecida hora. Saludos y bendiciones para usted y su linda familia. Igual saludos y bendiciones para mi hermano Vidal Larín, siempre en sintonía de tan bendecido programa desde Cojutepeques. Ahí tenemos a nuestra hermana Irene Navidad. Que Dios le bendiga, hermana. Gracias por sus palabras de ánimo, por ese mensaje que nos envía. Ahí está nuestro hermano Vidal viendo también los mensajitos. Dios bendiga a nuestra hermana Patty, a nuestra hermana, ¿cómo se llama la otra hermana? Bueno, tenemos a nuestras hermanas a cargo ahí de lo que son los controles de la radio Cristo Sin Frontera allá en Montreal, Canadá, porque también estamos en esta hora conectados en esa programación maravillosa de Radio Cristo Sin Frontera, una radio online en donde puede también escuchar, ¿verdad?, este bendecido programa. En esta hora nos están escuchando, están enlazados con este bendecido espacio. Así que muchas bendiciones, y qué bueno, qué maravilloso saber que estamos llegando, estamos avanzando, hermanos, con lo que es la distancia para llevar esta programación. Así que saluditos a todos, gloria sea al Señor por todas sus bondades. Bueno, es hora de ir a la palabra del Señor. Si usted gusta enviar su mensajito por escrito para que oremos por su necesidad, con gusto vamos a estar orando, vamos a clamar para que sea Dios llevando esa respuesta. Vamos primero a lo que es la palabra del Señor. Bendecimos a toda esa linda audiencia conectada en estas dos horas de bendición a través de su programa Cristo Sin Fronteras. Qué bueno, hermanos, tener, ¿verdad?, a muchas personas conectadas, algunos a través de la señal abierta en lo que es acá en nuestro país, El Salvador. A otros los tenemos, hermanos, en lo que es TuneIn Radio. Mire qué bonito, ¿verdad? Hay varias maneras de escucharnos. Y también tenemos audiencia en el Facebook. Por ahí estamos en Facebook. Y hay audiencia en lo que es, hermanos amados, la página oficial de Radio Vida. Ahí estamos también conectados a la programación. Así que saluditos a todos. En esta hora vamos, hermanos amados, a leer la palabra de nuestro Dios para luego quedar ya en lo que es aprender un poco, hermanos, de lo que Dios quiere hablar a nuestras vidas. La iglesia del Señor cada día está siendo instruida, pero también Dios habla a las amistades. Dios no habla solamente a los cristianos, a la iglesia, sino también Dios habla por misericordia a los amigos, a todos aquellos que nos están escuchando, ¿verdad? Dios quiere que las personas puedan reconocer la necesidad de obedecer a la palabra de nuestro Dios. Leemos la palabra de Dios en el Antiguo Testamento. Vamos a la palabra del Señor en el libro de Deuteronomio, capítulo 28, versículo 1 y 2. En esta hora vamos a leer esta hermosa palabra y poder en esta hora, hermanos, meditar en ella. Dice la palabra del Señor de la siguiente manera. Deuteronomios capítulo 28, versículo 1 y 2 dice así: Acontecerá que si oyeres atentamente

la voz de Jehová tu Dios para guardar y poner por obra todos sus mandamientos que yo te prescribo hoy, también Jehová tu Dios te exaltará sobre todas las naciones de la tierra, y vendrán sobre ti todas estas bendiciones y te alcanzarán si oyeres la voz de Jehová tu Dios. Vemos, hermanos, en esta hermosa palabra una invitación a obedecer la voz de Dios, una invitación a obedecer a nuestro Padre Celestial. Me encanta, hermanos, la manera de cómo Dios llega a la vida de las personas, porque a través de esta palabra, hermanos, vamos a exhortarnos, vamos a exhortar, hermanos, a que practiquemos esa obediencia, porque nosotros sabemos que tendremos, hermanos amados, la recompensa por cómo nosotros hagamos las cosas. Y me llama la atención este pasaje porque el Señor hace una promesa y dice que si oyeres atentamente su voz, o sea, la voz de Dios, para guardar y poner por obra todos tus mandamientos que yo te prescribo hoy, está Dios haciendo una sugerencia para que pueda el ser humano buscar hacer la voluntad de Dios. Qué bonito, hermanos, poder ver en esta hermosa palabra que Dios nos muestra a través de ella la necesidad de nosotros, el ser humano, de obedecer la voz de Dios. Primero hay que oírla, porque dice: acontecerá que si oyeres atentamente la voz de tu Dios. En tiempos antiguos, hermanos, Dios hablaba directamente al profeta. Y el profeta, al escuchar lo que Dios mandaba a decir al pueblo, lo transmitía. Pero Dios está haciendo una invitación a oír atentamente su voz. No solo por oírla, sino también, hermanos, a ponerla por obra. Y poner por obra todos sus mandamientos que yo te prescribo hoy. También Jehová tu Dios te exaltará sobre todas las naciones de la tierra. Hace quizás un par de meses, hermanos, estuve compartiendo las consecuencias de la desobediencia. Y sé que muchos pudieron quedar con aquella preocupación de qué triste, qué lamentable será para todo aquel que está actuando en desobediencia hacia Dios. Y aunque muchas veces pueda sentirse la palabra de Dios fuerte, como la sentían en aquella época y le decían al Señor Jesús: qué dura es tu palabra. Y Pedro hizo así como un comentario al Señor, diciéndole: qué dura es tu palabra. Pero el Señor Jesús, su respuesta fue que sí, querían irse también ellos. Mas sin embargo, la respuesta que recibió fue: ¿a quién iremos, Señor, si solo en ti hay palabra de vida eterna? Cuando a través de la palabra, hermanos amados, somos exhortados, somos animados a practicar la obediencia y a dejar nuestra desobediencia, nuestra rebeldía para con Dios, es maravilloso, porque a través de esa obediencia nosotros vamos a tener éxito en nuestras vidas.
cuando nosotros, hermanos, vemos el ejemplo de un padre, el padre de familia que tiene varios hijos, puede ver diferentes caracteres en ellos. Algunos obedientes, otros medio obedientes y otros totalmente desobedientes. Y conforme su comportamiento a sí mismo es la reacción del padre. Yo recuerdo en tiempos antiguos y el día de ayer me causaba gracia cuando en la iglesia hubo un tema relacionado al castigo, pero al castigo hacia los hijos, pero una hermana me dice, no, yo estuve en el tiempo de la chancla voladora, en donde así lo corregían a uno. Entonces vino a mi mente, hermanos, que en realidad la chancla voladora era para los que desobedecían, o sea, eran maneras de castigar. Y no solo era eso, porque la madre o el padre de familia en su momento de ira, en su momento de enojo por lo que el hijo había hecho, su reacción era tirarle lo que encontraba. Y yo estaba haciendo así como un análisis y yo recordaba que en mi casa había una hermana mía, que era por demás que quisieran corregirla, pero recuerdo que mi madre le tiraba lo que alcanzaba. De hecho, mi hermana mayor, ella no está acá, ella tiene una cicatriz en la pantorrilla, y fue porque esa ocasión, yo no sé si fue un machete viejo, yo no recuerdo, porque soy como 10 años menor que ella, no sé, soy muchos años menor que ella, pero esta mi hermana recibió esa herida en la pantorrilla porque en su misma desobediencia no quiso ser corregida por la buena, ¿verdad? Porque yo lo que pensaba era, mejor no me corro para que si me van a castigar que el dolor pasa rápido. Pero estaba analizando que realmente el castigo va a ir conforme al comportamiento nuestro. Habían padres de familia que hasta los palos de escoba le quebraban a sus hijos, pero ¿qué pasaba? Por su desobediencia, por su misma rebeldía. Y podrá decir, pero ¿qué tiene que ver esto con lo que está diciendo la palabra del Señor? La palabra del Señor dice que acontecerá que si oyeres atentamente la voz de Jehová tu Dios para guardar y poner por obra todos sus mandamientos que yo te prescribo hoy, también Jehová tu Dios te exaltará sobre todas las naciones de la tierra. Cuando el hijo actúa en obediencia y pone en práctica lo que el padre le está enseñando, no da motivos para castigo, sino motivos para elogios. Pero vemos en esta palabra, hermanos amados, que el Señor lo que está pidiendo es que se debe obedecer a Dios para tener recompensa. Usted ha visto que a un niño pequeño, cuando lo van a vacunar, yo vi mucho ese episodio, a mí no me gustó mucho practicarlo con mi hija, porque es como adaptarlos a que a cambio de dejarse vacunar se le va a dar un dulce. Basta muchas veces con decirle, esa vacuna es por tu bien, porque vas a evitar unas enfermedades cuando seas adulta, cosas así. Los niños tienen una mente muy hermosa, como una esponjita en blanco, una esponjita nueva que va a absorber lo que le digamos. Pero yo he visto cómo muchas veces, hermanos amados, los consejos los damos erróneamente. Y aquellos niños hacen las cosas por lo que se le está ofreciendo. Y vemos que Dios, hermanos, está diciéndonos a través de su palabra que si oímos atentamente su voz, no solo por ahí oírla, sino también para guardarla y para ponerla por obra. Dice,
Jehová tu Dios te exaltará sobre todas las naciones de la tierra. Y en el versículo 2 dice, y vendrán sobre ti todas estas bendiciones, te alcanzarán si oyeres la voz de Jehová tu Dios. Y cuando nosotros vemos, hermanos, que dice que todas estas bendiciones nos alcanzarán si oímos la voz de nuestro Dios, está ofreciéndonos una recompensa, está ofreciéndonos algo maravilloso a cambio de ser obedientes. Y cuando vemos nosotros, hermanos amados, que el Señor promete, es porque hay una manera muy maravillosa de poder obedecer, de poder llegar a la presencia del Señor en obediencia. Oír la palabra es muy maravilloso, pero Dios nos manda a no ser oidores olvidadizos, sino a ponerla por obra. Y cuando vemos esta hermosa palabra, hermanos amados, dice, bendito serás tú en la ciudad, comienza a declararnos una serie de bendiciones a cambio de haber obedecido. En Lucas capítulo 24, en su versículo 50, nosotros encontramos, hermanos amados, una bendición que Jesús hizo por sus discípulos. Dice en Lucas, Evangelio de Lucas, capítulo 24, versículo 50, y los sacó fuera hasta Betania, y alzando sus manos los bendijo. Y aconteció que bendiciéndolos se separó de ellos. Lo que Jesús hizo, hermanos amados, antes de ascender al reino de los cielos, después de haber resucitado, fue, hermanos amados, bendecir a sus discípulos, aquellos que habían sido obedientes y habían andado con él durante su ministerio. Que si hubo quizás parte de desobediencia en ellos, pues lo importante para Jesús fue que llegaron hasta el final y lo vieron ya en un cuerpo glorificado después de la resurrección. Y dice la palabra del Señor que Jesús, alzando sus manos, los bendijo. Dice que aconteció que bendiciéndolos se apartó de ellos y fue llevado arriba al reino de los cielos. Ahí nosotros tenemos la demostración, hermanos, que Jesús ascendió a los cielos y sabemos que está sentado a la diestra de Dios Padre. Para aquellos que piensan y dicen, María está sentado al lado del Padre, es una herejía, porque la Biblia nos muestra que quien ascendió al reino de los cielos fue Jesús. Y vemos, hermanos amados, que antes de ir al reino de los cielos, Jesús bendijo a sus discípulos por la obediencia que habían mostrado al servirle a Dios. La bendición de Dios en la vida de sus seguidores es esencial, hermanos amados. En las Sagradas Escrituras nos enseñan varias cosas respecto a esa bendición a los obedientes. Primero nos enseñan la palabra bendición, amados hermanos. O sea, esta palabra también significa que es una eulogía, significa, hermanos amados, un don divino que hace que la obra del creyente tenga éxito. O sea que cuando usted ya recibe una bendición, como en el caso de los apóstoles o de los discípulos del Señor Jesús, ellos fueron bendecidos como un elogio, como una recompensa, hermanos, por la obediencia que habían mostrado al Señor Jesús durante ese ministerio maravilloso. Así que
vemos en la palabra del Señor que quiere enseñarnos cada día a que ese don divino pueda, hermanos amados, mostrarse en nosotros. Una obra que como creyentes podemos decir, hay éxito en mi vida cristiana, porque eso es lo que viene en la vida del creyente. En Deuteronomios capítulo 28, versículo 12, veamos lo que nos dice la palabra del Señor. Te abrirá Jehová su buen tesoro, el cielo para enviar la lluvia y la tierra en su tiempo, y para bendecir toda obra de tus manos, y prestarás a muchas naciones, y tú no pedirás prestado. Entonces vemos ahí una de las bendiciones que Dios declara sobre el creyente con éxito. La presencia de Dios, hermanos amados, siempre va a estar en la vida de un hijo de Dios, de un creyente obediente, de un creyente que, a pesar del esfuerzo que tenga que hacer, se siente placido en agradar a Dios. Fíjese que el obedecer a Dios no tiene que ser así, no tiene que sentirse una carga, no tiene que sentirse que es una obligación, porque el obedecer a Dios, hermanos, es mostrar amor hacia Él al hacer lo que Él está pidiendo. Incluso, hermanos, cuando es difícil lo que se nos pide, debemos aprender a decir, con Dios lo puedo hacer. Debemos aprender a decir, con mi obediencia voy a mostrar que amo a Dios. Voy a mostrar que Dios ha hecho una nueva criatura de mí. Y podemos ver, hermanos amados, que cuando hay obediencia, va a haber mucha bendición. Va a haber, hermanos amados, Dios va a estar agradado de nosotros. Y cuando vemos, hermanos, lo que el Señor nos muestra, podemos analizar que en su palabra Él promete grandes bendiciones para todos aquellos que practiquemos la obediencia. La presencia de Dios, hermanos amados, como podemos verlo en Génesis capítulo 26, versículo 3, podemos encontrar, hermanos, la promesa maravillosa de la presencia de nuestro Dios. Génesis capítulo 26, versículo 3 nos dice así. Habita como forastero en esta tierra y estaré contigo y te bendeciré. Porque a ti y a tu descendencia daré todas estas tierras y confirmaré el juramento que hice a Abraham tu padre. Le está diciendo Dios a Isaac. Vemos esa promesa maravillosa. Como Dios le dice, estaré contigo. Dios le aparece, hermanos amados, a Isaac y le transmitió las promesas hechas a Abraham. Y sabe usted que el mismo Dios de Abraham y de Isaac es el mismo Dios que usted y yo tenemos. El Dios eterno, el Dios maravilloso. Entonces, hermanos amados, Él está hablándonos para que nosotros practiquemos la obediencia. Y que así como estuvo, le dice a Isaac, así como al padre lo ayudó, al padre de Isaac, así también estará con él. Dios
hace promesas, Dios las cumple. Yo estoy contigo, le dijo el Señor. Y cuando nosotros vemos, hermanos, esas promesas maravillosas donde Dios dice, yo estoy contigo, nosotros sabemos, hermanos amados, que las promesas de Dios son fieles y verdaderas. Las promesas de Dios, hermanos amados, van a estar siempre con cada uno de nosotros para que podamos, hermanos, salir en victoria. Necesitamos ser obedientes y poder, hermanos, seguir dando un ejemplo de creyentes, dando ejemplos de cómo Dios obra en cada uno de nosotros. Fíjese que cuando nosotros vemos en la palabra del Señor que la obediencia, hermanos amados, va a traer bendiciones a nuestras vidas. Cada día nosotros nos vamos a motivar a seguir adelante, a seguir siendo fiel a Dios, porque sabemos que a través de la obediencia Dios hará cosas grandes en nuestras vidas. Ay, entonces no nos van a pasar cosas malas. ¿Cómo no? Siempre nos van a pasar cosas que quizás nos hagan sufrir, que quizás, hermanos amados, nos haga preocuparnos. Pero la obediencia va a traer, hermanos amados, va a traer también la provisión y el favor de Dios para nuestras vidas. Cuando nosotros escuchamos en la palabra o leemos la palabra en la Biblia que dice oír, quiere decir, hermanos, escuchar bien, estar atento a lo que se nos está diciendo. En Deuteronomios capítulo 28, versículo 8, Dios hace una promesa de enviar la bendición sobre tus graneros, sobre tu hogar. Describe una gran lista, hermanos amados, y cuando vemos nosotros que hay padres de familia que para mandar a la tienda a su hijo le dicen, y el vuelto es tuyo, y aquel niño sale corriendo porque sabe que tendrá una recompensa. Y por eso es que vemos en la palabra del Señor como Dios también dice que si oyéremos su voz, si ponemos por obra sus mandamientos, dice, vendrán sobre ti todas estas bendiciones, te alcanzarán si oyeres la voz de Jehová tu Dios. Y comienza a decir, bendito serás tú en la ciudad y bendito tú en el campo. Es decir, a donde quiera que vayas, la bendición te seguirá. No la buscarás tú, sino que ella llegará a ti. Eso es lo que la palabra del Señor nos está diciendo. Bendito el fruto de tu vientre, el fruto de tu tierra, el fruto de tus bestias, la cría de tus vacas y los rebaños de tus ovejas. Benditas serán tu canasta y tu artesa. Y ahí, hermanos amados, sigue una serie de bendiciones para todo el que practique la obediencia. Nos hace pensar esta palabra, hermanos, que muchas veces no queremos nada con Dios, pero sí queremos la bendición. 14 años, hermanos, 14 años estuve pidiendo un hijo sin buscar de Dios, sin servirle a Dios, haciendo las cosas como uno piensa que están correctas, viviendo en idolatrías, viviendo en las cosas que el mundo practica como si nada pasa. No, con esto no hago daño a Dios. Pero estamos en desobediencia. Y en esa misma desobediencia, por más que querramos algo, por más que deseemos algo y podamos decir, Señor, regáleme esto, es mentira, no va a llegar.
La respuesta va a llegar hasta que comiences a vivir una vida agradable, una vida de obediencia delante de la presencia del Señor. Y todavía, hermanos amados, tuve que pasar 5 años sirviendo al Señor para poder obtener una respuesta maravillosa. ¿Qué le quiero decir con esto? Hay personas que están necesitando de Dios. Hay personas que están necesitando que Dios haga una obra en su vida, pero como no quiere aceptar a Cristo, no quiere saber nada del Evangelio, hay obediencia en su corazón para buscar de Dios, ahí sigue. Quisimos evangelizar a una señora este martes que pasó, y su respuesta fue bastante grotesca, aduciendo que porque estaba enferma no podía escuchar el Evangelio. Cuando en realidad, en medio de la necesidad que ella tenía, mayor es su necesidad de conocer al verdadero Dios y poder echar manos a la vida eterna. Pero hay una ceguera espiritual que al ser humano no le permite reconocer que necesita dejar toda desobediencia y someterse al verdadero y soberano Dios para poder alcanzar victoria. Eso es lo que el mundo está esperando, está deseando, hermanos amados, pero no lo hace. La persona está necesitando una respuesta de sanidad. La persona está necesitando una respuesta en su hogar, en su vida, en la vida de su esposo, que es un borracho, que es un drogadicto, que no le permite servirle a Dios. Pero no quiere someterse tampoco a la voluntad de Dios. Entonces, cuando nosotros vemos, en realidad, desde tiempos antiguos ha existido desobediencia, ha existido rebeldía, porque el Señor, si esta palabra no estuviera acá, donde dice, si oyeres atentamente la voz de Jehová tu Dios para guardar y poner por obra todos tus mandamientos que yo te prescribo hoy, también Jehová tu Dios te exaltará sobre todas las naciones. Hay tantas quejas, hay tantas, hermanos, tantas murmuraciones, lo que está pasando, cuánto, cómo está el clima, cómo está esto, y comienza, hermanos, una serie de quejas. Pero vaya a ver las iglesias el día lunes vacías. Pero vaya a ver las iglesias el día de ayuno vacías, porque estamos viviendo en desobediencia, estamos viviendo como a nosotros se nos antoja y no como Dios quiere. ¿Queremos recibir bendición? Pues la respuesta es sí, ¿verdad? Y entonces, hermanos amados, vemos en su palabra el consejo maravilloso que nos da, que cuando nosotros oímos su voz, cuando nosotros ponemos por obra su palabra, Él nos bendecirá, Él dará, hermanos amados, aquello que usted está necesitando. Amigo, usted está necesitando la provisión de Dios. Usted está necesitando ser salvo. Usted está necesitando el perdón de sus pecados y poder ser inscrito en el libro de la vida. Pero ¿qué es lo que está pasando? Que no quiere oír atentamente la voz de Dios. Usted escucha un mensaje o escucha que alguien anda evangelizando o alguien está predicando y usted no sabe oír. Deja pasar aquello como si fuera cualquier cosa, cuando realmente la palabra del Señor dice que vendrán tiempos de hambre en la tierra. Tiempos, hermanos amados, de hambre, no de pan. Ni sed de agua, sino de oír palabra de Dios. Y cuando nosotros vemos esa palabra, significa que estos tiempos que estamos viviendo en abundancia de palabra de Dios, abundancia de personas que salen a evangelizar, que salen a hablar el evangelio que transforma, que liberta, que perdona, que salva, ese tiempo se terminará. Y aunque usted quiera escuchar un mensaje más y diría quizás hoy
que oiga la palabra, hoy sí voy a aceptar, el tiempo se habrá terminado para en esa época, esa hora en día, cuando usted necesita ponerse a cuentas con Dios. Porque la verdad es que el mundo vive desenfrenado. El mundo vive en los deleites de la carne. Y cuando yo digo el mundo, hermanos amados, también es necesario que analicemos. Como iglesia del Señor, debemos reconocer que la obediencia a Dios siempre va a resultar en bendición para nuestras vidas. Y usted quiere un ejemplo de obediencia. Usted quiere un ejemplo para poder obedecer al Todopoderoso. Podemos tomar como ejemplo a Jesús, ya que Jesús, Él nos dio ejemplo perfecto de obediencia. Pues sí, porque muchas veces la persona, cuando se le dice que hay que seguir adelante, que hay que perseverar, comienza a sacar errores de algunos hermanos, algunas hermanas, personas, cuando en realidad la Biblia nos manda a que nuestra mirada debe estar puesta en el perfecto, en Jesucristo, el ejemplo de obediencia, el ejemplo de sujeción, el ejemplo de humildad, el ejemplo mayor lo encontramos en Él. Y cuando nosotros tomamos a Jesús, hermanos amados, como el ejemplo a seguir, no va a haber nada que nos detenga. No va a haber nada que nos separe del amor de Dios. Porque como ahí en Él no vamos a encontrar ninguna tacha. En Él no vamos a encontrar, hermanos, desilusión. No vamos a encontrar desánimo. Porque Él nos dejó ejemplo en todo. Y siguiendo ese ejemplo maravilloso, usted y yo podemos preparar nuestra vida hasta que Cristo venga. Recordemos, hermanos, que nuestra obediencia de hoy traerá bendición mañana. Nuestra obediencia de hoy va a tocar el corazón de Dios y mañana tendremos esa bendición, esa respuesta que tanto estamos necesitando. Dios lo que quiere es que usted y yo aprendamos a obedecerle, aprendamos a vivir para Él. La obediencia, hermanos amados, debemos ponerla en práctica. Cuando ponemos en práctica nuestra obediencia, vamos a ver cambios. Y además de eso, aquellas personas que nos rodean van a ver cambios. Porque en nosotros va a haber paz. Va a haber una fe firme. Una fe inconmovible. Una fe que nos va a permitir permanecer parados en la brecha, aunque vengan vientos fuertes, aunque vengan tempestades, no van a lograr destruirnos. Porque a través de la obediencia que nosotros estamos practicando, mostramos el amor hacia nuestro Dios. Porque estamos haciendo lo que Él pide. Nosotros como padres de familia sabemos que cuando un hijo se porta bien, nosotros nos sentimos dichosos. Y le decía yo a mi hija, el mayor regalo que un hijo puede darle a su madre o a su padre es un buen comportamiento. Es un buen testimonio cómo andamos en las calles, cómo nos conocen las amistades.
que uno puede salir a donde quiera, en su pueblo, en su lugar natal, y usted puede andar, como decimos, con la frente en alto, porque sabe cómo ha sido su comportamiento desde pequeño, desde pequeña. Y cuando nosotros analizamos esos puntos tan importantes como ¿qué dirán? ¿O cómo puedo yo ayudar a que otro pueda quejarse? Las personas van a ver nuestro comportamiento, nos ven a nosotros, porque a Jesús, a Dios nadie lo puede ver. Nosotros como cristianos hemos aprendido a ver a Dios a través de su palabra. Hemos aprendido a obedecer a Dios a través de su palabra, pero el mundo no lo está haciendo de esa manera. El mundo está pensando en Dios respecto a nuestro comportamiento, a cómo nosotros como hijos de Dios somos. Y eso es lo que a nosotros nos debe motivar cada día, a que cuando el Señor Jesús hizo, hermanos amados, esa bendición hacia sus discípulos, esa bendición también ha sido dada a nosotros, y por eso Dios sigue dándonos fortaleza. Dios nos da poder, nos da de su auxilio. Él nos auxilia en todo momento en lo que estamos necesitando, porque ha habido una obra transformadora en nuestras vidas. Maravilloso es nuestro Dios. Hay temas, hermanos, que a nosotros nos pueden parecer aburridos, pero es porque no estamos viviendo en la obediencia que Dios quiere que tengamos con Él. Y quizás podamos nosotros decir, lo que sucede es que hay cosas bien difíciles en las cuales nosotros no podemos hacerlo. Pues la Biblia nos enseña una serie de personajes bíblicos, hermanos, que estuvieron en el mismo cuerpo que usted y yo tenemos, pero que a pesar de estar en este mismo cuerpo, ellos obedecieron a Dios. Por ejemplo, tenemos el primer ejemplo maravilloso que yo les ponía, era a Jesús, porque Jesús, sin tener pecado, obedeció al Padre, y obedeció tanto que hasta fue a la cruz por salvarnos a nosotros, cumpliendo así su misión. Pero Jesús lo hizo por amor a nosotros, por amor a nuestra salvación. En Filipenses 2, capítulo 2, versículo 8, nos muestra a Jesús como ese ejemplo que obedeció al Padre cuando murió en la cruz para salvar a la humanidad. Así nos muestra Filipenses capítulo 2, versículo 8, a Jesucristo en obediencia. Y si nosotros queremos ver más hombres de obediencia, hermanos, Noé, la Biblia no describe a Noé que fuera un hombre sin este cuerpo de corrupción. Noé estaba en un cuerpo de pecado igual al nuestro, pero encontramos a Noé en Génesis capítulo 6, versículo 22. Nosotros encontramos cuando el Señor le dice a Noé que se construya un arca. Y fíjese que le pidió que construyera un arca, advirtiéndole que vendría un diluvio. Pero la obediencia que Noé tuvo al llamado que Dios le hizo de construir el arca trajo bendición a su vida y a su familia. Génesis capítulo 6, versículo 22, nosotros encontramos, como nos dice la palabra del Señor, y lo hizo así Noé, hizo conforme todo
lo que Dios le mandó. Mire que era un hombre que pudo haber puesto muchas excusas para no elaborar el arca, porque las medidas eran grandes, porque el material había que trabajarlo, porque necesitaba una entrega total para cumplir con lo que Dios mandaba. Pero en base a su obediencia, nosotros vemos que Noé sobrevivió al diluvio porque obedeció a Dios. Y en esa obediencia que Noé tuvo, también entró su familia. Por eso es que muchas veces nosotros vemos que en una familia de creyentes, muchas veces una persona acepta y conforme va pasando el tiempo, Dios hace la obra en toda la familia, la bendición llega para toda la familia. Y si vamos a hablar de Abraham, nosotros sabemos que él dejó a su tierra, dejó su parentela cuando Dios le hizo el llamado. Él estuvo dispuesto a sacrificar a su hijo también en obediencia. Mire, en obediencia cuando recibió el llamado, se fue de su tierra. Cuando Dios le pidió, es que mire, el hombre que quiere obedecer a Dios no va a poner excusas. Y vemos qué maravilloso cómo, hermanos, al hijo de la promesa se lo pide en sacrificio. Y Noé este varón no lo negó. Abraham no negó a su hijo. Entonces, cuando vemos estos ejemplos de hombres que hicieron como Dios dijo, obedecieron a Dios, significa que fueron bendecidos al final, pasaron un proceso que no fue fácil, pero que al final su obediencia tuvo bendición, su obediencia alcanzó respuesta de parte del Altísimo Dios. Entonces vemos, hermanos, que la Biblia nos muestra a hombres de gran ejemplo para que podamos nosotros ser obedientes. Si es cierto, Jesús, él siendo Dios se humilló. Jesús no tuvo pecado de él, sino él cargó con el pecado de nosotros, pero Jesús nos da un gran ejemplo de obediencia. Porque recordemos que los azotes y todo que él padeció en su cuerpo, era cuerpo que le dolía también los golpes. Todo el proceso que Jesús pasó fue doloroso, pero fue obediente. Entonces ahora queda en nosotros, hermanos, practicar la obediencia. Cuando se quiere hacer algo, no es imposible, sino que con Dios lo vamos a lograr. Recordemos que la obediencia no implica, hermanos amados, que sea una gran dificultad o una obligación la cual nosotros no podamos cumplir, sino que la obediencia, hermanos amados, es algo que viene de nuestro corazón en agradecimiento a Dios por lo que Él ha hecho en nuestras vidas. Yo sé que hay muchas personas, y aquí hemos experimentado que hay personas que dicen, en agradecimiento a Dios por un año más de vida yo patrocino. En agradecimiento a Dios por lo que Él ha hecho en mi familia, yo hago un culto de acción de gracia. Pero la obediencia es lo que Dios quiere antes que el sacrificio. Dios quiere obediencia y no sacrificio. Y muchas veces las personas se agarran también de este punto, que Dios quiere obediencia y no sacrificio. Y realmente Dios quiere que usted y yo le busquemos cada día. Y así como estos hombres, Noé y Abraham, estuvieron dispuestos a obedecer a Dios y a hacer cada cosa que Dios les decía. Ellos oían la voz de Dios,
y la ponían por obra. Ahora, ¿qué está pasando con nosotros? ¿Estamos oyendo la voz de Dios y la estamos poniendo por obra? La palabra del Señor nos dice que no seamos oidores olvidadizos, sino hacedores de la palabra. Porque si usted escuchara a los jóvenes que están en el vicio del alcoholismo en las calles, cuando uno los evangeliza, viera cómo citan pasajes bíblicos, se lo saben de memoria, pero no lo están poniendo por obra. Dios lo que quiere es que pongamos por obra su palabra, para que la obediencia produzca paz en nosotros y produzca una fe firme. Esa fe firme nos va a permitir, hermanos amados, mantenernos hasta la venida de Cristo o hasta que la muerte física llegue a nuestras vidas. Eso nosotros no sabemos. Nosotros esperamos la venida del Señor, pero no sabemos cuál de los dos acontecimientos se dará primero, si nuestra muerte física o la venida de Jesucristo, que los dos acontecimientos no tienen ni hora ni fecha. No sabemos con exactitud cuándo ocurrirán. Es por eso que el ser humano debe prepararse y vivir en obediencia para con Dios. Hacer como dijeron aquellos varones cuando les prohibieron que hablaran el evangelio. Es menester obedecer primero a Dios que a los hombres. Eso es necesario, obedecer a Dios. Pero por ende, cuando obedecemos a Dios, vamos a obedecer a los hombres que están en inminencia. Es decir, que vamos a obedecer porque estamos bajo la voluntad de Dios a hacer las cosas como Dios manda. Así que la invitación que Dios hace a nuestras vidas, mis amados hermanos, es mantenernos firmes en obediencia a Dios y vamos a tener las bendiciones. Todo lo contrario de la desobediencia. Ahí se encuentran maldiciones, se encuentran cosas desagradables. Y por lo general nosotros queremos promesas para el futuro, promesas que alienten nuestra vida, promesas que nos haga sentir que vamos a tener una eternidad en el reino de los cielos. Promesas en las cuales estemos seguros nosotros que no vamos a perder, sino que al contrario, vamos a ganar esta carrera en Cristo Jesús. Así que mis hermanos, la invitación que Dios hace a nosotros es que practiquemos la obediencia. Así como nos sentimos nosotros placidos cuando el hijo o la hija es obediente, así mismo Dios con nosotros, cuando nos ve con ese deseo de obediencia, Dios se place en vernos actuar bajo su voluntad. Así que si usted siente que desobedeció a Dios en algo, que necesita pedir perdón, este es el momento oportuno para que usted le diga: Señor Jesús, perdóneme, y yo quiero estar a cuentas con usted en esta hora. Amigo que nos está escuchando, Dios quiere que usted comience a vivir en obediencia, comience a vivir bajo su voluntad, y la única manera en que usted puede iniciar es confesando sus pecados y recibiendo a Cristo como su único y suficiente Salvador personal. Buen Dios y Padre Celestial, en esta hora te damos gracias, Papito lindo, por tus bondades y misericordias. Te damos gracias, Padre Santo, por mostrarnos esa obediencia tan maravillosa que es un ejemplo que Jesús dejó en nosotros. Te damos gracias, oh Cristo bendito. Te adoramos, Padre eterno. Queremos en esta hora poner al Ministerio Cristo sin Frontera en tus manos. Señor, ahí donde está mi hermano Vidal Larín, sea su mano poderosa fortaleciendo su vida, sea su mano de misericordia, Señor, cada día ayudándole, Padre Santo, para seguir en ese ministerio que usted ha puesto en su vida, Señor. Clamamos, mi Dios eterno, por nuestra hermana Patty,
para que sea usted ayudando a mi hermana, Señor, ahí donde ella se encuentra, Padre Santo, su mano de poder llegue a su vida, fortaleciéndola, bendiciéndole. Usted conoce las peticiones de su corazón, papito lindo. Clamo también, Señor, por mi hermana Marlene, para que sea usted, mi Dios, obrando en su vida, ahí donde ella esté escuchándonos en esta hora, Padre amado. Mi hermana Marlene, como parte del Ministerio Cristo Sin Frontera, la bendecimos, Señor. La ponemos en tus manos, Padre Santo, para que tú le des sabiduría, para que tú le des fuerzas para seguir adelante. Ayúdala, mi Dios eterno. El Ministerio Cristo Sin Frontera te necesita en todo momento, Señor. Cada uno de nosotros, Padre amado, que estamos en esta hora en oración, clamamos, Padre, para que sea su mano poderosa llegando a cada necesidad, fortaleciendo nuestra vida, Dios amado. Ahí donde está, Señor, nuestro hermano René Mercado, allá en su negocio, Padre, ponga su mano de poder en su vida, papito lindo. Ahí donde está mi hermano Noel, clamamos por esa sanidad de insuficiencia renal, que sea su mano poderosa obrando, ministrando su vida, Señor. Oh, Cristo poderoso, te adoramos, Señor. Queremos pedir, Señor, ahí donde se encuentra mi hermano Noel, hasta ese lugar de Nuevo Lindero. Usted conoce su condición de salud, papito amado. Ministre su vida. Tome control de esa insuficiencia renal. Ayúdele, Padre Santo, en el nombre de Jesús se lo pedimos. Clamamos por Rosa Elena Rivas, por sanidad, para que sea usted obrando, tomando control de esa diabetes. Lleve fortaleza a su vida, Señor. Mi hermana ahí está escuchándonos en San Vicente, Señor. Oh, bendito Dios, hasta ese lugar de San Sebastián, San Vicente, tu mano de poder llegue a su vida. Oh, bendito Padre Celestial, llegue hasta Cojutepec, que es a donde está mi hermana Elita Noemí Guerrero. Ponga su mano de poder sobre la vida de mi hermana Elita Noemí, Señor. Tome control de su vida, esos riñones necesitan sanidad. Oh, santo y poderoso Dios, ahí donde está mi hermana Irene Navidad, la ponemos en tus manos, papito amado, para que sea tu mano de poder, tu mano de misericordia llegando para fortalecerla, para sanarla, para llevar esa respuesta a su vida, Señor. Ahí donde está mi hermano Nilton Jr., Señor, lo ponemos en tus manos, Señor. Usted conoce la necesidad por la cual mi hermano está pidiendo oración. Ponga su mano de poder, su mano sanadora sobre su vida, papito lindo. Ayúdele, ayude a su familia, Padre Santo, en el nombre de Jesús se lo pedimos. Ahí donde está mi hermana Dolores Quinteros, en ese lugar de Estanzuelas, Padre amado, ponga su mano sanadora sobre su cuerpo, venga fortaleciéndola, mi Dios amado, se lo pedimos en el nombre de Jesús. Clamo también, Señor, para que sea su mano poderosa llegando ahí donde está mi hermano Fernando Martínez. Señor, usted conoce sus necesidades, papito lindo. Fortalezca su cuerpo, lleve salud a su garganta, Padre amado. Clamamos por la salud de su esposa, ella está necesitando de su mano poderosa en su vida, Señor. La hija y el hijo de mi hermano Fernando, Señor, necesitan de protección divina, papito amado. Los cubrimos con la sangre de Cristo. Oh, santo, santo, la sangre de Cristo tiene poder para llevar esa liberación, para llevar esa protección divina en el nombre de Jesús de Nazaret. Ahí donde está mi hermana María Quintero, Señor, queremos ponerla en tus manos, Padre amado, para que sea tu mano poderosa llegando para fortalecer su vida. Tome control de ese dolor de cabeza, Padre eterno. En el nombre de Jesús se lo pedimos. Toda dolencia en esos cuerpos, Padre amado, venimos suplicando por mi hermana Gladys Zelaya. Sea usted obrando en su vida, venga fortaleciéndola, papito lindo. En el nombre de Jesús se lo pedimos. Clamamos, Dios, por la vida de su familia, Señor. Sea su mano poderosa fortaleciéndoles, protegiéndoles, Padre amado. Mi hermana Lorenza Urbina en Altos de Berlín, la ponemos en tus manos, Dios, para que sea usted fortaleciéndola. Lleve sanidad a esas rodillas que están afectadas, Señor. Que ese dolor pueda ser quitado. Solo tu mano de poder, solo tu mano de misericordia puede obrar a favor de mi hermana, papito lindo. Mi hermana Verónica, Señor, la ponemos en tus manos. Ahí donde está mi hermana
hermana Verónica Reyes, Padre eterno, pon tu mano sanadora, ten misericordia de mi hermana, tú conoces su condición de salud, tú sabes, Señor, esas necesidades en su vida, obra, papito lindo, te lo pedimos, Padre celestial, clamo por mi hermana Alicia de Campo, Señor, para que tu mano poderosa llegue fortaleciendo su vida, para que llegue sanándola, mi Dios eterno, mi hermana Sarita necesita de tu mano poderosa, tome control de esos nervios, ese dolor

0: respuesta tuya, Señor. Mire, Señor amado, la vida de sus padres, esos ancianos que se preocupan por la salud de su hija. Tenga misericordia de ellos, Padre eterno. Fortalezca sus vidas, Rey de la gloria. Mi hermano Silfredo Durán está en tus manos, Dios, ahí donde él se encuentra. Venga fortaleciéndole, Padre amado. Clamamos por mi hermana Francisca Villanueva de Quintero, Señor, ahí donde mi hermana se encuentra, Padre amado, llegue con poder a su vida. Sea usted ministrando la vida de su hermano. Gracias, Señor, por esa respuesta. Gracias, Dios amado, por esa misericordia que has tenido con este varón. Un gran testimonio para honrarte, para bendecirte, para que incrédulos, aquellos, Señor, que no quieren creer a tu palabra, Señor, al oír estos testimonios, puedan convertirse, puedan aceptar a Cristo como su Salvador personal. Oh, bendito Dios, clamo por esa dificultad en la cabeza de mi hermana Marta Castillo, Señor. Tú conoces esa necesidad en su vida, papito amado. Venga ministrando su vida, Rey del Cielo, en el nombre de Jesús se lo pedimos. Clamo, Señor, por mi hermana Santos Orellana, ahí donde mi hermana se encuentra. Dios del Cielo, ten misericordia, venga fortaleciendo su vida, venga ayudándole, papito amado, en el nombre de Jesús de Nazaret se lo pedimos. Solo su mano de poder, su mano de misericordia puede llegar, Señor, para bendecirla. Ahí donde están sus hijos, sus hijas, Padre amado, sus nietos, los ponemos en tus manos, Señor, para que sea su mano poderosa fortaleciéndoles en gran manera. Oh, bendito Padre, clamamos por cada pastor. Tú conoces cada carga que ellos están llevando, Señor. Sea tu mano poderosa fortaleciendo la vida de cada pastor, cada líder, cada uno de aquellos hermanos, Señor, que están en esta hora, Señor, llevando, Señor amado, esa bendición a cada familia, a cada uno de aquellos hermanos que se congrega. Oh, Dios eterno, sea usted fortaleciendo esas vidas, Dios, se lo pedimos en el nombre de Jesús. Ahí donde está mi hermano Enrique Ríos, clamamos por su vida, por la vida de su esposa y sus hijos. Sea su mano de poder, mi Dios, llegando para fortalecerlo, llegando, Señor, para bendecirlo en gran manera, mi Dios amado. Oh, santo y poderoso Dios, mi hermana Vilma de Cruz está esperando una respuesta suya, mi Dios amado. Sea su mano de poder obrando, ministrando en su vida. Mi hermana Adriana Araujo, viuda de Alvarado, Señor, seguimos clamando por esa sanidad, seguimos clamando para que sea usted teniendo misericordia de mi hermana Adriana. Señor, ayúdele, Padre Santo, se lo pido. Oh, bendito Dios, ahí donde está mi hermana Sonia Araujo, tenga misericordia, Padre amado, tenga misericordia de mi hermana Sonia Araujo acá en Berlín, Señor. Mi hermana necesita de su mano poderosa, Rey, que sea usted obrando a favor de nuestra hermana, Señor. Tenga misericordia, Señor. Mi hermana Norma de Ángel, la ponemos en tus manos, Señor. Sea su mano poderosa obrando en su vida, ministrando la vida de mi hermana Norma. Señor, tome control de esa diabetes, ese azúcar en su sangre. Sea controlada, Rey eterno. La vida de su esposo, su madre, toda su familia están en tus manos. Señor, gracias te damos, oh Cristo bendito, por tu amor y por tu misericordia. Santo eres, oh Jehová de los ejércitos. Mi alma te alaba, Dios eterno. Derrame de su poder sobre cada uno de nuestros oyentes, Señor. Mi hermano Luis Mejía, que está siendo sometido a esa diálisis, tome control de esa insuficiencia renal. Ahí donde mi hermano se encuentra, en Mercedes Umaña, Señor, su mano de poder llegue, Señor, para fortalecer su vida, para bendecirle grandemente. Todos nuestros hermanos que están pasando por momentos de dificultad en su salud, su mano de poder llegue, Señor, se lo pedimos, se lo suplicamos, papito amado, que tenga misericordia y lleve respuestas a cada vida, Señor. Gracias, oh Cristo bendito. Mi alma te alaba, Señor. Mi alma te bendice, Dios del cielo.
1: ¿Quiénes quieren venir a su presencia?
0: Muy bien, mis amados hermanos, ha sido un privilegio poder saludarles a cada uno de ustedes a través de su programa Cristo sin Frontera. Gracias a nuestros oyentes que están a través de la página de Facebook. Dios me les bendiga de manera muy especial. Y a todos aquellos que estarán viendo posteriormente este video, también que Dios les bendiga. Hermana Norma Palacio dice, pido oración por mi hija, por sanidad. Amén, hermana, estaremos orando y confiemos en Dios, que Dios hará una obra maravillosa en su

su hija, para él todo es posible. Bendiciones, hermana Norma Palacios, que ya al final casi se nos estaba ahí conectando. Muchas bendiciones para toda esa linda audiencia que nos ha estado sintonizando estas 2 horas de programa. Será hasta el próximo viernes, si el Señor así lo permite, que estará nuestro hermano Vidal Larín. Y bueno, cualquier caso, pues también me tocaría a mi persona estar, ¿verdad? No sabemos, solo Dios conoce el día de mañana. Les deseamos a todos una feliz tarde, que Dios bendiga grandemente sus vidas. Gracias por habernos sintonizado.

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0: es la una en punto.
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0: hermanos, siempre estamos por acá saludándoles, esperando que Dios derrame muchas bendiciones sobre sus vidas. Aleluya. Que Dios derrame grandes bendiciones sobre cada vida, cada uno de mis hermanos que están en sintonía. Aleluya. Vamos a dar inicio, mis amados hermanos, a este hermoso programa Jesús el Buen Pastor, esperando de que siempre, ¿verdad?, esté con nosotros, que no apague su radio, sino que siempre sigamos gozándonos con lo que se gozan. Aleluya. Vamos a leer, mis amados hermanos, una hermosa lectura bíblica en el libro de Habacuc. Aleluya. Habacuc 3:16, para la honra y la gloria de nuestro Dios. Vamos a leer esta hermosa lectura bíblica, mis amados hermanos, honrando al Padre, al Hijo y a su Santo Espíritu. Dice así: oí y se convinieron mis entrañas. A la voz temblaron mis labios, pudrición entró en mis huesos y dentro de mí me estremecí. Si bien estaré quieto en el día de la angustia, cuando suba al pueblo el que lo invadirá con sus tropas. Aunque la higuera no florezca, ni en las vides hayan frutos, aunque falte el producto del olivo y los labrados no den mantenimiento, y las ovejas sean quitadas de la majada, y no haya vacas en los corrales, con todo yo me alegraré en Jehová y me gozaré en el Dios de mi salvación. Jehová el Señor es mi fortaleza, el cual hace mis pies como de ciervas y en mis alturas me hace andar. Aleluya. Padre nuestro que estás en el cielo, santificado sea tu nombre. Venga a nosotros tu reino, hágase tu voluntad en la tierra, así como es en el cielo. El pan nuestro de cada día, dárnoslo hoy y perdona nuestras deudas, así como nosotros perdonamos a los que nos ofenden. No los dejes caer en tentación, mas líbranos del mal, porque tuyo es el reino, el poder y la gloria por todos los siglos de los siglos. Aleluya. Padre amado, a ti te damos toda la honra, toda la gloria en esta tarde, Señor Jesús. Bendito eres, Jesús amado. Bendice a mis hermanos que están en sintonía en esta hora, Señor. Cada hogar, cada hermano. También bendice a los amigos que están escuchando Radio Vida, Señor. Padre amado, que también ellos echen manos a la vida eterna. Sabemos, Padre, que viene un día ardiente, donde sabemos de que los amigos que han escuchado tu palabra y no han querido atender tu llamado, Señor, también ellos se enfrentarán ante ti, oh Dios, aleluya, donde ya no va a haber oportunidad. Sabemos, Padre, de que es necesario que los amigos puedan atender a esa voz, a ese llamado que tú les estás haciendo, Señor, en estos tiempos. Toca esos corazones, Señor, para que ellos echen manos a la vida eterna y que se conviertan de sus malos caminos y que puedan convertirse a ti, Señor, para que sus nombres sean escritos en el libro de la vida. Aleluya. Gracias, Cristo bendito, Dios poderoso. Bendice este programa radial, Padre amado. Derrama gozo, derrama poder en el corazón de mis hermanos que están en sintonía. Señor, derrama tu poder, derrama tu presencia, Padre. Que cada uno de mis hermanos sientan ese fuego, esas aguas que corran. Oh Dios, que corran ríos de agua viva. Aleluya, Señor, bendito sea tu nombre. Gracias te damos, Padre bendito, porque nos permites adorarte y servirte, Señor, testificando de tus maravillas, que tú eres un Dios lleno de misericordia. Aleluya, gracias te damos, Señor, porque tú eres poderoso, porque tú eres un Dios digno de toda alabanza, digno de toda gloria. Aleluya, Bendice este programa radial, Padre amado. Bendice mis hermanos que están allí enfermos, Señor. Levántalos, Padre, poniendo tu mano de poder. Para ti no hay nada imposible, Señor, porque tú eres el Dios de lo imposible, Padre amado. Aleluya. Bendito sea tu nombre, Señor. Haz un milagro, Padre, ahí en el cuerpo de mi hermana que nos escucha ahí en el lugar de Cojutepeque, Señor. Bendice mi hermana Cora, bendice su familia, mi hermano Isaías, Señor, te pido que tú derrames poder sobre este hermano, Señor, que con todo el corazón, Padre, te sirve, Señor. Bendice mis hermanos, Padre, por donde quiera que nos escuchen, por todos los lugares donde llega la señal, Señor. Te pido, Padre, de que tú bendigas a cada uno de mis hermanos y que tú des gozo, que tú des poder, que tú levantes al que está débil, que tú despiertes al que está dormido, Señor. Que todos nos unamos, unánime, juntos, para adorarte y bendecir tu nombre, porque solo tú te lo mereces, Jesús amado. Gracias, Jesús. Gracias, Padre. Aleluya. Amén, Señor, y amén. Aleluya. Gracias al Señor, mis amados hermanos. A Dios sea toda la honra, toda la gloria. Aleluya. Gloria al Señor. Aleluya. Dios bendiga a todos nuestros hermanos que están en sintonía, mis amados hermanos. Si usted quiere llamarnos, pues aquí estaremos escuchando su llamada. Por aquí estaremos atendiéndole, mi amado hermano. Si usted quiere mandar su mensajito, por aquí está ya mi hermana Blanquita para atenderle también. Aleluya. Dios amado, aleluya. Gracias al Señor porque a Él le damos toda la honra, toda la gloria. Y vamos a saludar a los patrocinadores hasta el lugar de Maryland, la Iglesia Roca de Israel. Dios bendiga a mis hermanos. Y vamos a saludarles con la primera alabanza. Creo que ya está programada ahí, ¿verdad? Sí, es otra. Con la hermana Esther Moreno. Aleluya. Va a haber tiempo, hermano. Si usted quiere tomar su teléfono y llamarnos, pues aquí estaremos atendiéndole. Para mientras usted se prepara, vamos a empezar.
1: Tenemos algunos mensajitos, hermana Rosalba. Amén. Dice, Dios le bendiga a mis hermanos ahí en cabina de Radio Vida. Saludos desde el mercado municipal. Un saludo muy especial a la hermana Felipa, dice. Y a su y saludos ahí a nuestro hermano Antonio Ayala y a su esposa. Dice, muchas bendiciones. Una alabanza, por favor. Creo que es de Isaí Durán. Por favor, saludos ahí a nuestros hermanos de la Iglesia Vida Nueva. Hermana Blanquita dice saludos. Gracias, hermano René Mercado.
0: Aleluya.
1: Y no nos dijo la alabanza, ¿verdad? Que quiere ir el pastor.
0: El hermano
1: Isaí Durán dice, sí. Pero no nos dice el tema. Pues nos confirma el tema y con gusto. Y tenemos una nota de voz.
2: Dios le bendiga a mi hermana, que tiene tiempo para alabanza, mi hermana. Me complace con la alabanza. En el día del rapto yo me levantaré con alabanza. Me complace, mi hermana. Me saluda a usted con la alabanza.
1: ¿Cuál alabanza?
2: En el día del rapto yo me levantaré con alabanza. Me complace, mi hermana. Me saluda a su esposa, mi hermana, hermano Antonio. Me saluda a mi hermana Blanquita. Me saluda a mi hermano Pinta del Escarpadero.
0: El hermano es igual a yo, que le olvidan los nombres.
1: Bueno, ahí está esa hermosa alabanza que también nos pide el hermano Marvin, ¿verdad? Amén. El día del rapto.
0: Amén.
1: Y tenemos más mensajes. Dice, por acá.
3: Y tenemos una nota. Hermano Millo, hermana.
1: Hermano Millo, dice el hermano.
3: Bendiciones.
1: El hermano Millo quiere el hermano René Mercado.
0: Ah.
1: Ahí está. Saludos y bendiciones a mi hermana Norma de Ángel, que nos sintoniza en San Martín y amén. Quiere la alabanza, que viva nuestro rey. Bendiciones.
0: Dios. Amén. Dios bendiga a mi hermana Normita, que Dios derrame muchas bendiciones sobre nuestra hermana que nos escucha en San Martín, dice, ¿verdad? Gloria a Dios. Aleluya. Vamos a empezar a complacer, mis amados hermanos, con la primera alabanza, saludando a la Iglesia Roca de Israel. Hasta el lugar de Maryland. Aleluya.

Gloria a Dios, aleluya, bendito sea el Señor. Quiero enviar un saludito a la distancia y un fuerte abrazo, aleluya, a mi hermano Oscar, copastor de la iglesia Roca de Israel, y también a mi hermano Omar. Que Dios les bendiga. Dios bendiga a mi hermano Milton, hermano Eliseo. Bendiciones, amados hermanos, que el Cristo de la gloria les bendiga y les guarde en sus trabajos, en todos sus quehaceres, que Dios les prospere en manera muy especial a todos ustedes, tanto a ustedes como a sus esposas, a sus niños, y que Dios bendiga a toda la iglesia Roca de Israel. Dios bendiga a sus pastores, aleluya. Dios bendiga a los niños, los jóvenes, las niñas, las señoritas, y que Dios bendiga a esa valiente iglesia. Gloria a Dios, aleluya. Dios bendiga, verdad, en una manera muy especial también a mi hermano Luis Martínez, hermana Alicia, que nos están escuchando aquí en la Conchita 2. Aleluya, pues ahí estábamos bendiciendo su vida con esa hermosa alabanza de hermano Marino, misionero, esperando de que siempre la lucita siga adelante, ardiendo, y que vayamos hacia adelante. Gloria a Dios, aleluya, y que esa luz no se nos apague, ¿verdad? Aleluya, también a mi hermano Oscar le envío un saludo así, también diciéndole, hermano, sigamos adelante. Gloria a Dios, aleluya, porque Cristo nos ama, también nosotros tenemos que amarle a Él y andar en sus caminos gloriosos, aleluya, y siempre predicando esa potente palabra que Dios le da en sus labios, aleluya, y nos hace mucha falta oírlo. Pues un día, primeramente Dios, le tendremos nuevamente aquí por Berlín para saborear de esos mensajes gloriosos que predica a las naciones, hermano Oscar. Que Dios le bendiga y será bienvenido cuando venga aquí a Berlín. Aleluya, gloria al Señor. Así que nos gozamos también en saludar a los amigos. Gloria a Dios, aleluya. Y vamos a hacer una oración para luego de entrar con la palabra de Dios. Padre, te damos gracias en el nombre de Jesús, aleluya. Gracias, Señor, porque nos das esta linda oportunidad de poner en tus manos de amor a mi hermano Isaías Sánchez, a su esposa, hermana Cora, y a toda su familia. Padre, bendíceles, ponga esa mano de poder sobre sus cuerpos y sánale. Papito lindo, las enfermedades agobian, a veces nos sentimos tristes, desconsolados, porque pasa un mes, pasan dos meses, y no recibimos, pero sabemos que tú eres el jefe y que tú vas a obrar cuando tú quieras para bien de nuestras vidas. Te pedimos, Señor, que bendigas la familia allá en Canadá, como allá en Maryland, la familia de mi hermano Isaías Sánchez. Bendito sea tu nombre, Señor. Te adoramos, te bendecimos y esperamos la respuesta, que mi hermana Cora, Señor, reciba sanidad y que nos cuenten que ya ella está, pues, fuera de peligro, gozando de esas bendiciones de nuestro Dios. Aleluya. También enviamos, ¿verdad?, allí, pues, un saludito para mi hermano Benedicto Velázquez, Hacienda Santanita, Iglesia el Nazareno. Que Dios bendiga a mis hermanos y Dios bendiga a mi hermano Francisco Cisneros, hermana Minita. Dios les bendiga a todos, siervos de Dios. Aleluya. Sigamos adelante con mucha valentía, que al final tendremos, Señor, aleluya, esa recompensa que Dios nos dará a todos aquellos que le amamos y esperamos su venida. Gracias te damos, Padre, en el nombre de tu Hijo amado. También te doy gracias por la salud de mi esposa, por la salud de mis hijas, por la salud de mis yernos, por la salud de mis nueras, de mi nietecito y nietecita. Padre, te damos gracias por la salud de Nauncito, por la salud de nuestra hermana Marisol, por la salud de nuestro hermano Edwin. Papito lindo, muchas gracias. Glorifícate en tu vida, Señor. Y ahí te pedimos que te glorifiques, Padre, en la vida de cada uno de los amigos que están allí, Señor, escuchando esta oración. Te lo pedimos en el nombre maravilloso de tu Hijo amado Jesucristo. A Él sea toda la honra y sea toda la gloria. Aleluya. Amén. Y amén. Gloria a Dios. Bendito sea el Señor. Bien, vamos a adentrar, mis amados hermanos, a lo que es la palabra de Dios. Les invito
a que abra su Sagrada Escritura, gloria al Señor, en 2 de Timoteo, gloria a Dios, capítulo 4, del 1 en adelante, para la gloria del Señor, dice a la letra, honrando al Padre, al Hijo y a su Santo Espíritu. Te encarezco delante de Dios y del Señor Jesucristo, que juzgará a los vivos y a los muertos en su manifestación y en su reino. Oiga eso. Que prediques la palabra, que instes a tiempo y fuera de tiempo. Redarguye, oiga esto. Reprende, exhorta con toda paciencia y doctrina. Porque vendrán tiempos cuando no sufrirán la sana doctrina, sino que teniendo comezón de oír se amontonarán maestros conforme a sus propias concupiscencias y apartarán de la verdad el oído y se volverán a la fábula. Pero tú sé sobrio en todo, oiga esto, gloria al Señor. Soporta las aflicciones, haz obra de evangelista, cumple tu ministerio, porque yo ya estoy para ser sacrificado y el tiempo de mi partida está cercano. He peleado la buena batalla, he acabado la carrera, he guardado la fe. Por lo demás me está guardada la corona de justicia, la cual me dará el Señor juez justo en aquel día, y no solo a mí, sino también a todos los que aman su venida. Gloria al Señor. Aleluya. Esta hermosa epístola, hermanos amados, aleluya, se la envía Pablo a Timoteo. Y siempre, hermanos, el amor de Dios es tan grande de que Dios, los tiempos presentes que iban a venir, en lo actual que estamos, gloria al Señor, usando a estos siervos a través del Espíritu Santo, escribe esta hermosa epístola para que le llegue a las manos de Timoteo, su hijo en la fe. Y sabemos, hermanos amados, de que es muy precioso, hermanos, saber de que hemos sido llamados, aleluya, para predicar la palabra de Dios, para ser vaso de honra delante de Dios, para ser utensilio de oro para Dios. No vamos a decir utensilio como este vasito que tengo acá, que es de corcho o de vidrio que se quiebra o de metal, ¿verdad? Sino que somos utensilios de oro consagrados exclusivamente para el servicio de Dios. ¿Por qué? Porque también Timoteo, gloria al Señor, era un joven hijo en la fe del apóstol, y por eso el apóstol, gloria al Señor, le hace llegar esta epístola, que en algunos idiomas podríamos decir que en aquellos tiempos le decían separatas, o hoy en día se le llama misivas o cartas, ¿verdad? Gloria al Señor. Entonces, a través de la necesidad que había de despertar el instinto de Timoteo, gloria al Señor, el apóstol Pablo le envía esta hermosa epístola. ¿Para qué? Para que él la leyera y se nutriera, gloria al Señor, espiritualmente, en la fe que es en Cristo Jesús. Porque si nosotros, gloria al Señor, leemos y analizamos, gloria al Señor, lo que es la misiva, lo que es la separata, lo que es una carta que es enviada a determinada persona, gloria al Señor, entonces nos damos cuenta que al leer la lectura de esa carta, nos estamos dando cuenta cómo se encuentra el amigo o la familia que nos está enviando, ¿verdad? Entonces, a través de recibir esa hermosa epístola, gloria al Señor, Timoteo se nutre, agarra mucha fe, mucha confianza
y al mismo tiempo es como una advertencia que va para su vida, para que se cuide de no caer de la gracia que es en Cristo Jesús. Por eso le dice, te encarezco delante de Dios y del Señor Jesucristo, que juzgará a los vivos y a los muertos en su manifestación y en su reino. ¿Ves? Que prediques la palabra, que instes a tiempo y fuera de tiempo. Redarguye, reprende, exhorta con toda paciencia y doctrina. Es el deber de cada pastor. La exhortación, hermano, no es un regaño, sino que es algo que lo está motivando a que siga adelante, que se ponga en la brecha, sirviéndole a Dios. ¿Ve? Gloria a Dios. Que predique la palabra, que instes a tiempo y fuera de tiempo, redarguye, reprende, exhorta con toda paciencia y doctrina. Luego le dice el versículo 3, porque vendrán tiempos cuando no sufrirán la sana doctrina, sino que teniendo comezón de oír, se amontonarán maestros conforme a sus propias concupiscencias, y apartarán de la verdad el oído y se volverán a las fábulas. Mire versículo 5, qué precioso lo que le estoy diciendo. Pero tú sé sobre todo, soporta las aflicciones, haz obra de evangelista, cumple tu ministerio, porque yo ya estoy para ser sacrificado y el tiempo de mi partida está cercano. He peleado la buena batalla, he acabado la carrera, he guardado la fe. Por lo demás, me está guardada la corona de justicia, la cual me dará el Señor juez justo en aquel día, y no solo a mí, sino también a todos los que aman su venida. Bendito sea el Señor, alábele que Él vive, gloria al Señor. Esto es, hermano amado, como si usted que me está escuchando toma las epístolas paulinas y comienza a leerlas. Comenzamos por los Gálatas, comenzamos por los Efesios, comenzamos por ir leyendo detenidamente, gloria al Señor, nos vamos a ir dando cuenta, bendito sea el Señor, que nosotros como predicadores de la palabra de Dios tenemos que estar bien nutridos en la fe que hay en Cristo Jesús y andar bien preparados, porque los días que vivimos son días malos. Y así se lo dice el apóstol a Timoteo. Entonces, de manera para que él se persuada y pueda, ¿verdad?, cumplir su ministerio y llegar hasta el final de la jornada para que pueda recibir la corona de justicia que el Señor juez justo le dará a él y a todos aquellos que aman y esperan su venida. Por eso, gloria al Señor, vale la pena, querido hermano, gloria a Dios, aleluya, estudiar. Y estudiar, y estudiar, y estudiar. Para eso nos pone Dios como pastores, para que estudiemos. Gloria al Señor. Y a través, hermano, de descubrir tesoros maravillosos a través de las Sagradas Escrituras, gloria al Señor, Dios nos va dando la fortaleza, como le dijo a José, solamente esfuérzate. ¿Ve? Solamente esfuérzate, gloria al Señor. Y si le dice Jehová a José, solamente esfuérzate, es porque también yo y usted nos vamos a esforzar por presentarnos delante de Dios como obreros que no tenemos de qué avergonzarnos. Aunque somos expuestos a las críticas, pero eso, mi amado hermano, no tiene que afligir su vida. Porque así como Cristo sufrió y padeció, también nosotros como pastores, como escogidos de Dios, para llevar las buenas nuevas de salvación a los demás que no han creído en Cristo Jesús, tenemos que padecer también persecución y tenemos que estar seguros que vamos caminando, pero que no vamos solos. Vamos caminando en un desierto, pero que no vamos solos. Va el Espíritu Santo de Dios, aleluya, alábele que Él vive, que nos guía a toda verdad y a toda justicia. Entonces es maravilloso darnos cuenta que así como el apóstol Pablo, gloria al Señor,
el Espíritu Santo lo derribó de la bestia donde iba para Damasco a buscar cristianos que iba persiguiendo. También así Dios nos derriba a nosotros en nuestra manera de vida, que a veces somos duros, somos incrédulos, somos, hermano, idólatras. Estamos, hermano, viviendo una vida de incredulidad, viviendo una vida alejada de los mandamientos de Dios. Pero ¿qué tenemos que hacer? Darnos cuenta que ese regalo que Dios hizo a través de su Hijo Jesucristo, de enviarlo a la cruz para que muriera por nuestros pecados, aleluya, alabado sea Dios, es porque nos amaba. Y así también nosotros, hermanos, tenemos que sacrificarnos en mostrarle el amor a Dios también, porque no es fácil, mi amado amigo, gloria al Señor, ver ese mundo como delira, ese mundo como sufre, ese hombre cuando anda allí muriéndose de la goma, que tiembla, que ve disparates y habla disparates, habla tonterías, y es la goma lo que lo anda matando. Entonces ese hombre anda gimiendo del dolor de este mundo, y nosotros estábamos expuestos, aleluya, a eso, pero grande fue la misericordia de Dios, que Dios nos sacó de ese mundo pecaminoso para que ahora seamos, aleluya, alabado sea Dios, especial tesoro para nuestro Dios. Querido amigo, querido hermano, vale la pena que nos esforcemos, aleluya, porque no somos de aquellos que retroceden, sino que somos de aquellos que Dios ha escogido, que van al frente de la batalla empuñando su arma, que es la palabra de Dios, aleluya. Bendito sea el Señor. Por eso podemos, verdad, darnos gusto y escudriñar las epístolas, porque lo van a nutrir. Huye de las pasiones juveniles, le dice también Pablo a Timoteo. Gloria a Dios. Huye. ¿Por qué le dice huye de las pasiones juveniles? Porque, hermanos, hay una necesidad que Dios está viendo, que el hombre es muy débil. Y a veces teniendo aún su propia esposa, muchos hombres caen y no se levantan, dejan al abandono su esposa, dejan al abandono sus hijos, dejan abandonado aquel ser querido que Dios le regaló por ir en pos de bagatelas de la vida. Gloria al Señor. Por eso le dice el apóstol, huye de las pasiones juveniles. Huye y no te vayas a enredar en los negocios de la vida, aleluya, porque eso de enredarse, hermano, eso es terrible. No es como estar solvente delante de Dios, que ahorita estamos predicando aquí, más tarde estamos predicando en el templo, predicando en el campo blanco, y no tenemos mancha de que nos acuse, porque andamos con vestiduras blancas, aleluya, dadas por nuestro Señor Jesucristo. A Él sea toda la honra y sea toda la gloria. Bendito sea el nombre del Señor, amados hermanos y amigos. Aleluya, gloria al Señor. Y también encontramos allí en el capítulo 3, mire, gloria al Señor, dice, también debes de saber esto, que en los postreros días vendrán tiempos peligrosos. ¿Ah? Hemos pasado, hermano, algunas décadas peligrosas, donde hemos visto seres humanos desmembrados, personas descabezadas, personas que han caído a filo de espada y han sido destruidas. Hemos visto cosas terribles en las guerras que se han levantado, pero hemos visto que la mano poderosa de nuestro Señor Jesucristo nos ha guardado de todas esas cosas. Y estamos en pie delante de Dios para decirle, amigo, el único camino es Cristo. El único que quiere cambiar tu vida es Cristo. El único que quiere darte vida eterna es Cristo. El único que quiere sacarte de ese fango donde te encuentras es Cristo, el Rey de Reyes, Señor de Señores. Por eso le dice el apóstol Pablo, también debes de saber esto, que en los postreros días vendrán tiempos peligrosos, porque habrán hombres amadores de sí mismos, avaros, oiga, vanagloriosos,
Oiga, gloria a Dios, soberbios, blasfemos, desobedientes a los padres, ingratos, impíos, sin afecto natural, implacables, calumniadores, intemperantes, crueles, aborrecedores de lo bueno, traidores, impetuosos, infatuados, amadores de los deleites más que de Dios, que tendrán apariencia de piedad, pero negarán la eficacia de ella. A estos evita, le dice el apóstol a Timoteo, bendito sea el Señor. Mire cuánta cosa se da, y cuando el hombre transversa los caminos de Dios, dejando a sus hijos, dejando a su esposa, y se va en pos de otra hembrita, la palabra de Dios es blasfemada, la palabra de Dios, aleluya, es despedazada por los incrédulos. Y es terrible, hermano, cuando esas cosas acontecen. Pero tenemos que darnos cuenta que está escrito que habrán hombres amadores de sí mismos, ávaros, vanagloriosos, soberbios. Que a veces, hermano, no se puede predicar un mensajito porque dice, me hizo pedazo. Y hermano, tenemos que aprender a soportar la palabra de exhortación. La palabra de exhortación quiere decir animarle a que usted siga adelante. Animarle a que usted se prepare para el encuentro con nuestro Dios. ¿Por qué? Porque usted sabe que Cristo viene por una iglesia sin mancha y sin arruga. Y si nosotros nos dejamos arrugar de este mundo, nos vamos a quedar a la gran tribulación. Y va a ser duro, va a ser demasiado de duro para que se quede, porque va a sufrir la ira del Dios viviente derramada sobre la tierra. Por eso le dice, preséntate tú como obrero de que no tenga de qué avergonzarse. Aleluya, gloria al Señor. Palabras sabias, palabras de un apóstol, palabras de un padre a sus hijos, palabra que viene para mí, para usted, querido hermano. No los apartemos ni a diestra ni a siniestra, sino veamos el blanco que es Jesucristo. Veamos que hemos sido llamados, gloria al Señor, aleluya. Y si el apóstol Pablo le dice a Timoteo, también debes de saber esto, que en los postreros días vendrán tiempos peligrosos, usted tiene que cuidarse, porque peligroso Satanás le presente por allí un angelito con chiquifalda y ponga la miradita y su ruina sea grande. Agradézcale a Dios por esa esposa que tiene. Agradézcale a Dios por ese regalo que le dio un día. Ámela, cuídela. Cuídese para Dios. Cuídese para ella. Cuídese para sus hijos. Cuídese para Dios, para que usted predique la palabra de Dios, ya sea en los campos blancos, ya sea en la iglesia. Gloria al Señor, nosotros tenemos el privilegio, que hace poco se nos casó un hermano, lo casamos, gloria al Señor, y qué bonito mensaje tiene el hermano, gloria a Dios, un mensaje bien bonito,

Mi hermano ahora sé que me está escuchando en su radio, es casado. Ahora tiene la libertad de cantar, tiene la libertad de predicar, tiene la libertad de servirle a Dios. Y así quiere Dios que nosotros como pastores nos esforcemos por el bien de los demás. Pero hay unos que dicen, no, pues está muy difícil eso y hay que gastar. No se preocupen, si de Dios viene la bendición de lo alto, viene la bendición, hermano. Gloria al Señor. De lo alto viene la bendición y de lo alto le va a venir la bendición a usted. Pero esfuércese, sea valiente. Piense que los tiempos que vivimos son tiempos peligrosos. Posiblemente aquí a El Salvador viaja muchas de muchos países porque hay paz. Pero antes no se podía. Gloria al Señor. Pero ¿qué tenemos que hacer? Poner nuestra mirada en Jesús. Él dice, mi paz os doy y mi paz os dejo y yo no la doy como el mundo la da. Mi paz os doy y mi paz os dejo. ¿Ah? Una paz verdadera, una paz que lo hace sentir a usted sincero, sentirse orgulloso de esa paz porque no desea hacerle daño al vecino, no desea hacerle daño al otro. Vive su vida a sabiendas que ha sido llamado a ser ministro. Gloria al Señor, pues hay que formar más gente y si hay más tarde se necesita de enviar otro a otro campo, hay que enviarlo, que vaya al campo, que vaya a sembrar la semilla. Gloria al Señor, ¿por qué? Porque a eso nos ha llamado Dios y por eso le dice, preséntate, le dice el apóstol Pablo a Timoteo como obrero, que no tenga de qué avergonzarse. Ah, gloria al Señor, pues si usted es casado, témale a Dios, ame a su esposa, ande como todo un hombre de Dios, apartado de las inmundicias, apartado de los deseos carnales, orando en todo tiempo, que Dios lo guarde, que Dios lo proteja, porque si no ora también, el que no ora también el diablo se lo saborea. El diablo es maligno, hermanos, como un caimán, como un cocodrilo. Está con las grandes tapotas allí mediante usted no ore, se lo tapella y se lo come. Ese es Satanás, el diablo. Pero yo, dice Cristo, aleluya, alabado sea Dios, he venido para que tengan vida y la tengan en abundancia. Y esta vida está en Cristo. Por eso le dice el apóstol, mire qué precioso, gloria a Dios, te encarezco delante de Dios y del Señor Jesucristo que juzgará a los vivos y a los muertos. En su manifestación y en su reino, que prediques la palabra, que instes a tiempo y fuera de tiempo, redarguye, reprende, exhorta con toda paciencia y doctrina, porque vendrán tiempos cuando no sufrirán la sana doctrina, sino que teniendo comezón de oír, se amontonarán maestros conforme a sus propias concupiscencias y apartarán de la verdad el oído y se volverán a la fábula, pero tú sé sobre todo, soporta las aflicciones, haz obra de evangelista, cumple tu ministerio, bendito sea el Señor. Eso es para mí, para usted, mi amado hermano. Eso es para usted, querido amigo. Si este mundo nada bueno tiene, el mundo y sus deseos pasan, pero el que hace la voluntad de Dios vive y permanece para siempre. Bendito sea el Señor. Aleluya. Gloria a Dios. Esto es para usted, querido amigo, que le encante leer la Biblia, desde Génesis hasta el Apocalipsis, va a llegar a las epístolas donde va a encontrar un tesoro escondido, una joya de oro para su vida, donde usted va a leer, se va a nutrir y de veras que se va a santificar para el Rey de Reyes y Señor de Señores. A Él sea toda la honra y sea toda la gloria. Bendito sea el Señor. Llegamos hasta aquí con la palabra de Dios, esperando que si usted, querido amigo, le ha tocado su corazoncito, el Señor, recíbalo. Acéptelo como Señor y Salvador personal de su vida. Repita estas palabras conmigo y congréguese y busque de Dios. Padre, en esta hermosa tarde te damos gracias. Gracias, Señor, porque el amigo ahí está postrado de rodillas, confesando que te recibe como Señor y Salvador personal de su vida. Escríbelo, Padre, en el libro de la vida.
limpia, lo purifica, lo perdónale sus pecados.

Lávalo de sus inmundicias, Señor, y escríbelo, Padre, en el libro de la vida, aleluya, para que él más tarde sea un predicador, ya sea pastor, ya sea diácono, ya sea evangelista, ya sea alguien que ha sido llamado, pero que no se avergüence de ser llamado hijo de Dios, sino que pelee la buena batalla de la fe, así como el apóstol Pablo peleó la buena batalla. También enséñanos a nosotros, Señor, a pelear esa buena batalla, para que al final de la carrera, Señor, recibamos esa corona que el Señor juez justo nos dará a todos aquellos que le amamos y esperamos su venida. Padre, muchas gracias en el nombre de tu amado Jesucristo. A Él sea toda la honra y sea toda la gloria. Aleluya. Amén y amén. Que Dios les bendiga. Si Dios nos concede la vida, será hasta el próximo miércoles que estaremos frente a los micrófonos de Radio Vida. Bendiciones.

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Que el Señor les bendiga a mis amados hermanos y amigos que están escuchando Radio Vida. En esta hora les saluda a nuestra hermana Dilia de Sánchez y hermana Blanquita de Benítez. Dios les bendiga a todos mis hermanos que están oyendo la radio. Que sea de bendición este programa, estos 60 minutos, que sea de gran bendición para aquellas personas que nos están escuchando a través de Radio Vida 90.5 FM. Así vamos a leer un salmo para la gloria, la honra y la alabanza de nuestro Señor y Salvador Jesucristo. Honrando al Padre, al Hijo y al Espíritu Santo, y a su letra dice, Salmo 46, 1. Dios es nuestro amparo y nuestra fortaleza, nuestro pronto auxilio en las tribulaciones. Por tanto, no temeremos aunque la tierra sea removida y se traspasen los montes al corazón del mar. Aunque bramen y se turben sus aguas y tiemblen los montes a causa de su braveza. Jehová de los ejércitos está con nosotros. Nuestro refugio es Él, el Dios de Jacob. Amén. Dios y Padre, tú que estás en gloria, venimos dándote la gloria y la honra y la alabanza porque solo usted se la merece. Pidiéndole misericordia en esta tarde, Padre Celestial, que sea usted el que llene, el que fortalezca y llene ese vacío en esos corazones que en este momento están escuchando la transmisión de Radio Vida. Te pedimos, Padre Celestial, que sea tu Espíritu Santo quien fortalezca los corazones que están en este momento atribulados. Que estos 60 minutos que vamos a estar aquí en cabina de radio sea de bendición para aquellas personas que están escuchando este programa. Gracias, Padre, gracias, Hijo, y gracias, Espíritu Santo, por tenerlos con vida y estar en este lugar con mi hermana Blanquita. Gracias, Señor. Bendice estos 60 minutos y quédate conmigo y con los que están escuchando este programa. Amén. Así, mis amados amigos y hermanos, queda abierta pues las líneas telefónicas para que usted pueda hacer su llamada, su petición de alabanza o oración. Así para que la gloria de nuestro Señor Jesucristo se manifieste en cada corazón y en cada mente. Así vamos a recibir la primera llamada. Dios le bendiga. Amén, mi amada hermana, dígame. Sí. Amén, amada hermana, ahí vamos a estar complaciéndole con mucho gusto y agrado su alabanza. Que Dios me la bendiga y me la guarde siempre. Amén, mi amada hermana. Ni le pregunté, ¿no?

Simplemente mi hermana, si tiene tiempo para alabanza, mi hermana. Me complace con la alabanza, amor verdadero de camino al cielo. Con alabanza me compra mi hermana. Un celo para usted, mi hermana. Me hace lo mismo, la blanquita que está locutora. Me hace lo más pinta el escarpadero.

0: Adelante, hermano.
1: Dios me la bendiga, hermana.
0: Adelante, hermano, ¿cómo está? Bendiciones.
1: Dios me la bendiga, la salud, hermano Erasmo.
0: Amén, mi hermano Erasmo, gusto saludarle.
1: Dios me la bendiga. Que viva nuestro rey, hermana.
0: Amén, con gusto le complacemos.
1: Dios me la bendiga.
0: Amén.

Así es, mis amados hermanos, hemos complacido a los hermanos que se han reportado con sus hermosas alabanzas. Así vamos a tener una dinámica para el próximo viernes, si Dios lo permite. Vamos a estar rifando, por decirlo así, tres signarios para las personas que estén pendientes, pues el próximo viernes, para la programación de Tiempos de Restauración, este programa, llamen. Les vamos a entregar un ignario. Aquí pueden pasarlo recogiendo a cabina de radio. El otro viernes, ustedes lo pueden, si el viernes ustedes se lo ganan, el próximo pues tendrán todos los días hábiles después del viernes para que los puedan venir a retirar aquí a cabina de radio. Va a estar mi hermana Blanquita pues aquí entregándoles su premio a los hermanos que estén pendientes de la programación de Tiempos de Restauración a las 2 de la tarde.

Así, Dios le bendiga a mis amados hermanos. Vamos a orar para empezar a leer la escritura, para que el Señor pues nos dé un momento de su palabra, de su misericordia y de su amor, pidiéndole a Dios pues que Él sea el que tome control de nuestras vidas en cada momento, en cada vida. Estamos viviendo tiempos peligrosos que es necesario que busquemos de la misericordia de nuestro Señor y Salvador Jesucristo. Dios y Padre, te doy las gracias por este momento que nos has permitido, Señor Jesús, adorarte y glorificar tu santo y bendito nombre. Gracias, Padre, gracias, Hijo, y gracias, Espíritu Santo, porque tú me concedes el bien de estar en este lugar, adorando y glorificando tu santo y bendito nombre. Permíteme, Padre celestial, ser de bendición. Ayúdame, Señor Jesús, a controlar mi lengua, Padre Santo. Ayúdame, Señor Jesús. Ayúdame, Señor Jesús, a controlar mi lengua, Padre Santo. Aléjala de lo malo, de aquello que no sirve, Señor Jesús. Ten misericordia, Padre celestial, guarda mi alma, guarda mi corazón y bendice mi mente, mi alma y mi ser, Señor Jesús. Gracias, papá. En el nombre de Jesús, amén y amén. Así, mis amados hermanos, vamos a estar leyendo la escritura en Salmo 46:1. Dice, el tema que tiene aquí este Salmo es Dios nuestro amparo y fortaleza. En este Salmo, mis amados hermanos, el salmista con profundidad dijo, Dios es mi fortaleza, mi amparo. Él sabía que estaba pasando momentos de tribulación, de angustia, pero su amparo, su fortaleza, su esperanza, nunca la puso en dioses ajenos, sino que él dijo, mi amparo eres tú, oh Jehová de los ejércitos. Estamos viviendo tiempos muy peligrosos donde la iglesia está siendo atacada con tanta tecnología, está siendo atacada con tanta apostasía, con tanta cosa que la iglesia está viviendo actualmente. Estamos viviendo unos tiempos muy peligrosos donde nuestro único amparo y nuestro refugio, nuestra fortaleza, tiene que ser nuestro Señor y Salvador Jesucristo. Dice el Salmo 46:1, Dios es nuestro amparo y nuestra fortaleza, nuestro pronto auxilio en las tribulaciones. Por tanto, no temeremos, dice, aunque la tierra sea removida y se traspasen los montes al corazón del mar, y aunque bramen y se turben nuestras aguas y tiemblen los montes a causa de su braveza. Estamos viviendo unos tiempos, mis amados hermanos, donde la Biblia nos dice de que vendrán tiempos peligrosos. Dice que cuando nuestro Señor Jesucristo venga a la tierra, habrán, dice, señales en los cielos, en las tierras. Muchos estamos viendo los movimientos telúricos que están pasando en la tierra, los terremotos en diferentes lugares, catástrofes, el clima es inestable, por momentos muy caliente, por momentos helados, y en distintas partes del mundo están aconteciendo cosas terribles acerca de los acontecimientos que el Señor Jesucristo habló en Mateo. Pero la esperanza de nosotros tiene que estar puesta en Jehová de los ejércitos, en aquel que hizo los cielos y la tierra. Dice aquí que aunque la tierra, dice, se remueva, aunque se traspasen los montes al corazón del mar, está diciendo que aunque las montañas, mis amados hermanos, en terremotos sean movidas, aunque los mares hayan maremotos y hayan pestes, hayan de todo, mis amados hermanos, la confianza nosotros la tenemos que tener en el dador de la vida. Es muy cierto que en nuestra carne tenemos temor a que pues un terremoto podamos morir, pero la confianza tenemos que tenerla que si nosotros en estos acontecimientos que la naturaleza está ya dando a conocer, nosotros perecemos, nuestra confianza tiene que ser que nosotros vamos con el Rey de Reyes y Señor de Señores. Porque dijo el apóstol, para mí el vivir es Cristo y el morir es ganancia.
Para nosotros como los hijos de Dios tenemos que entender que todas estas señales tienen que ser de alerta y de bendición y de alegría para los hijos de Dios, pues nuestro Redentor viene pronto. Dice la Escritura que cuando todo esto acontezca, ya es el fin, es porque Cristo, nuestro Señor Salvador Jesucristo, ya viene a traer a su amada.

hemos visto, hermanos, cuando en este pueblo cayó ceniza y la gente tribulada, afligida, pero son cosas que nosotros hemos vivido y hasta este día Dios nos ha mantenido con fuerza y estamos aquí de pie alabando y glorificando a Dios. Tenemos que darle gracias a Dios por todo lo que hemos vivido, mis amados hermanos, todas las cosas que hemos visto. Todas las cosas que estamos viviendo es de agradecerle a Dios porque somos privilegiados que esta generación está viendo los acontecimientos antes que el Rey de Reyes venga a traer a su iglesia. Dice, por tanto, no temeremos aunque la tierra sea removida. Pues, ¿quién es feliz en un terremoto? Pues todos nos afligimos, nos asustamos. Hemos pasado terremoto terrible en el 2000. Y fue algo tremendo en el 2001, fue algo tremendo, las familias, muchas familias perdieron a sus seres queridos, muchas familias quedaron desamparadas, quedaron sin sus hogares, pero Dios en su misericordia, ahí tiene a muchos sobrevivientes de esas catástrofes, porque Dios propuso en el corazón que de algo nosotros, mis amados hermanos, vamos a partir de esta tierra. Y si en su misericordia, mis amados hermanos, por la mano de Jehová, por un terremoto, por un diluvio que haya de un huracán o de algo natural que venga para nuestras vidas, perecemos, es de darle gloria y honra y alabanza al Señor, porque Él es bueno, Él dio la vida y Él pues que la tome cuando Él sea pertinente tomarla. Pero yo, mis amados hermanos, les digo en esta hora que estemos atentos a las señales que nuestro Señor Jesucristo está poniendo ya. Tenemos que estar atentos, reconciliándonos todos los días con el Rey, pidiéndole a Dios misericordia porque los tiempos ya están cercanos. La venida de nuestro Señor Jesucristo está más cerca de lo que nosotros hemos pensado. Tantas señales en los cielos, en la tierra, en el mar. Tantas cosas que se están dando es porque la venida de nuestro Señor Jesucristo ya está. Y es necesario que entendamos que nosotros como coherederos de la gracia, nosotros como hijos de Dios, tenemos esa obligación, ese deber de predicar a las personas que Cristo ya viene. A nuestra colonia, a nuestros amigos, a todos, a los que conocemos, si vamos en un bus, si vamos pues en un camino y podemos ir predicando, hablando de nuestro Salvador y Señor Jesucristo, porque ya la venida de Él está pronta. Ya la venida de nuestro Señor Jesucristo ya pronto viene, mis amados hermanos. Así que dice en este Salmo, en el Salmo 7, dice en este Salmo, Jehová de los ejércitos está con nosotros, nuestro refugio, Él es el Dios de Jacob. Él es nuestro refugio, Él es el Dios de Jacob. Él es nuestro refugio, mis amados hermanos. Nosotros tenemos que estar confiados en Jehová de los ejércitos. Él está con nosotros. El Dios de los cielos, el Dios de Abraham, de Isaac y de Jacob, Él está con nosotros, está con usted y está con cada uno de la tierra, con cada uno de esta humanidad. Pero es necesario que entendamos que tenemos que entregarle la vida a nuestro Señor y Salvador Jesucristo. Negarlos a este mundo de pecado y decirle, Señor, entra en mi corazón como mi único y suficiente Salvador. Sé tú mi pronto auxilio, mi amparo, sé tú mi fortaleza. Sé tú, Padre Celestial, el que llene ese vacío que no lo ha llenado el vicio, que no lo ha llenado el licor, que no lo ha llenado la droga, que no lo ha llenado la mujerada. Porque muchos están queriendo llenar un vacío que solo Cristo lo puede llenar. Estamos viviendo los tiempos malos, tiempos peligrosos, que Cristo pronto viene y es de hablarle a las personas que ese vacío que sienten en su corazón, solo Dios lo puede llenar. Solo nuestro Señor y Salvador Jesucristo puede llenarnos ese vacío que sentimos, esa enfermedad, todo lo que nosotros, nuestras angustias, esas ansiedades, todo lo que nosotros tenemos, solo nuestro Señor y Salvador Jesucristo nos puede ayudar. Él es nuestro amparo, mis amados hermanos. El salmista no se equivocó cuando él dijo, Dios es nuestro amparo y nuestra fortaleza, nuestro pronto auxilio en las tribulaciones. Por tanto, no temeremos aunque la tierra sea removida.

y se traspasen los montes al corazón del mar. Aunque bramen y se turben sus aguas y tiemblen los montes a causa de su braveza, de los ríos corrientes alegren la ciudad de Dios y los santuarios de los moradores del Altísimo. Dios está en medio de ellos, no será conmovida. Dios ayudará y al clarear las mañanas y bramaron las naciones y tuvieron los reinos de Dios su voz, se derritió la tierra. Jehová de los ejércitos está con nosotros. Nuestro refugio es el Dios de Jacob. Este salmo, mis amados hermanos, es muy bonito. Dios está en medio de ella, no será conmovida. Dios está con nosotros y nosotros, aunque vengan las tribulaciones que vengan, vengan las catástrofes naturales que vengan, estamos en las manos de Dios y no seremos, hermanos, removidos nosotros. Y si en esas tribulaciones nuestra vida perece, estemos sabidos que vamos con el Rey de Reyes y Señor de Señores, adelantándolos a nuestros hermanos que queden aquí luchando y predicando la buena batalla, que es la palabra de nuestro Señor y Salvador Jesucristo. Así, mis amados hermanos y amigos, hasta aquí llego porque el tiempo pues se nos ha acortado. Ya los 60 minutos ya pasaron y es necesario pues que respetemos también los horarios de la radio. Así, mis amados hermanos, ha sido un gusto estar predicando, estar sintonizando este programa de Radio Vida 90.5, Tiempo de Restauración. El próximo viernes estaremos aquí con la ayuda del Señor, esperando pues que se hagan pues las llamadas, como les dijimos, para que se ganen sus ignarios. Vamos a estar dando 3 ignarios a las primeras personas que nos llamen para el próximo viernes. Así pueden pasar por cabina de radio reclamando su ignario para la gloria y la honra de nuestro Señor Jesucristo. Así se despide de ustedes su hermana Dilia de Sánchez. Amén.

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Bendiciones de lo alto en esta linda tarde. Bienvenidos a su espacio Mujeres de Fe. Es un honor poder compartir este programa. Quiero leer las escrituras para que de esa manera pues iniciemos honrando a Dios y también bendiciendo su vida. Usted que nos escucha, nos sintoniza y está bendecido o recibiendo bendición de parte de Dios y de este espacio, queremos siempre pedir la dirección a nuestro Dios. Y quiero también de una manera muy especial agradecer a nuestra patrocinadora de este mes de julio. Dios me la bendiga poderosamente. Gracias, gracias, querida hermana. Gracias a una mujer de Dios que Dios ha puesto en este ministerio. Y una mujer que pues le sirve a Dios junto a su familia. Muchísimas gracias por ese aporte, por esa colaboración. Dice la palabra de Dios. La palabra de Dios dice de la siguiente manera. En la carta de Pablo a los Tesalonicenses, la segunda carta, capítulo 1, verso 3, dice la palabra de Dios en el nombre del Padre, del Hijo y del Espíritu Santo. Debemos siempre dar gracias a Dios por vosotros, hermanos, como es digno, por cuanto vuestra fe va creciendo y el amor de todos y cada uno de vosotros abunda para con los demás. Tanto que nosotros mismos nos gloriamos de vosotros en las iglesias de Dios y por vuestra paciencia y fe en todas vuestras persecuciones y tribulaciones que soportáis. Esto es demostración del justo juicio de Dios, para que seáis tenidos por dignos del reino de Dios, por el cual asimismo padecéis, porque es justo delante de Dios pagar con tribulación lo que es lo a los que os atribulan. Y a vosotros que sois atribulados, daros reposo con nosotros cuando se manifieste el Señor Jesús desde el cielo con los ángeles de su poder en llama de fuego, para dar retribución a los que no conocieron a Dios ni obedecen el Evangelio de nuestro Señor Jesucristo.

Vamos a orar a nuestro Dios. Vamos a poner nuestras peticiones que tengo en esta cabina para presentárselas a Dios. Y junto a aquellos que se unen a nosotros a clamar, a buscar el rostro y la presencia de Dios a través de la oración. Hay mucha necesidad de que nosotros entremos en esa comunión con Dios constantemente, no solo a través de radio, a través de estas ondas radiales, sino a cada momento que podamos entrar a la presencia de Dios en la intimidad, será mucho mejor. Pero hoy lo haremos a través de este programa, porque es un honor también hacerlo en público, públicamente y también en lo secreto. Padre que estás en los cielos, en esta hora, Rey de Gloria, vengo delante de tu presencia para darle gracias, Señor. Gracias por la oportunidad que hoy, Señor, se me concede el poder adorarle, el poder bendecirle su nombre precioso. Gracias, Cordero Santo. Señor, queremos ser de bendición. Queremos que nuestros labios, Señor, al abrirlos, publiquen tus grandezas. Y que nuestra boca sea usada para bendición de los que nos escuchan, Señor. Que nuestra mente y nuestro corazón sea usada para edificar a tu pueblo y no para destruir, Señor. Ayúdanos a ser sabios, a ser, Señor, entendidos y poder, Señor, compartir palabras que edifican nuestras vidas, que edifican a nuestra audiencia, Padre. Oh, grande es tu poder, Señor. Pero eso se logra a través, Señor, de tu dirección, de tu respaldo, de tu gracia. Gracias, Señor. Te pido perdón por nuestras faltas, aquellos pensamientos que no se ajustan a tu voluntad, aquellas acciones, Señor, que no van de acuerdo a tu palabra, Señor, perdónalas y limpia nuestras vidas para estar aptos y que nuestra oración llegue delante de tu presencia. Pido, Señor, por la vida, Señor, de nuestra patrocinadora. Gracias por tu sierva, Señor. Gracias por su hija, Padre. Usted sabe su hija cómo le sirve y la entrega, Señor, que hay de parte de ella, Padre amado. Tu palabra dice, Señor, que tú honras a los que honran tu nombre. Señor, los tiempos tuyos son perfectos. Los tiempos tuyos siempre son buenos, Señor. Bendiga la vida de su sierva. Tú sabes la petición que con el cual nos unimos siempre en cada programa y en cada necesidad y en cada ocasión que nos das de orar, lo hacemos, Señor, y sé que tú, Señor, tienes el poder. Muchas gracias. Gracias por su familia. Gracias por sus hijos, Señor. Bendice a esos jóvenes. Usa sus vidas, Señor, en el área que tú, Señor, los has puesto a servir. Usa la vida de su esposo, Señor, este hogar, Señor, que sea fortalecido en tu nombre. Gracias, Señor, por sus vidas. Gracias, Cordero de Dios. Pido por las necesidades, Señor, la vida de mi hermana Cora de Sánchez. Mira, Señor, el proceso de salud de tu hija. Venga obrando, Maestro de Gloria. Venga obrando, Cristo de Nazaret. Usted tiene poder, Señor, por difícil que sea, Señor, el diagnóstico médico de mi hermana, Señor. Usted puede hacer, Señor, de un momento a otro, Señor, un cambio en la salud, porque para usted no hay nada imposible. Aún de aquello, Señor, que no se ve, usted puede hacer algo nuevo, Padre, en el nombre de Jesús. Oh, Cristo de la gloria, le adoramos. Pido por la vida de mi hermana Gloria Rivera, la patrocinadora del mes de agosto, Señor, de este espacio, Mujeres de Fe. Bendiga a su sierva. Fortalezca su vida, la de su familia, la de sus hijos, la de sus nietos. Su hogar, Señor, le ponemos en tus manos. Cubre con tu sangre la vida de mi hermana, Señor. En el nombre poderoso de Jesús,
La vida de mi hermana Emerita Cruz, Señor, y tu hija le necesita. Da fuerza, Señor, da la sabiduría, mi hermana. Da la capacidad, Señor, que tú das. Capacítala para tu gloria y para tu honra, Señor. Oh, Señor, siempre las cosas suceden para bien, Señor, para forjar nuestro carácter. Oh, Cristo de la gloria, mi hermana está en tus manos. Te le ponemos en tus manos para que te glorifiques y ella pueda encontrar, Señor, esa respuesta que está necesitando, Padre, en el nombre de Jesús. Da ánimo, da fuerzas de lo alto. Pido, Señor, por la salud de mi hermana, que te glorifiques en su salud. Por la vida de mi hermana Judith Durán, Señor, seguimos clamando por la salud de mi hermana. Que tú perfecciones la obra, que tomes el control, Señor, de ese sistema nervioso que a lo mejor, Señor, se debilita, pero que usted tiene poder, Señor, para poder, Señor, ayudarle y que ese sistema se renueve, Señor. Oh, Dios mío, en el nombre de Jesús, todas aquellas secuelas, aquellos síntomas, Padre, sean reprendidos en el nombre de Jesús de Nazaret, en la vida de mi hermana, la vida de su familia, la vida, Señor, de sus padres, de sus hermanas, Señor, hermana Yamilek, Gemima, Señor, su otra hermana, Señor, y todos sus hermanos sean bendecidos, sean cubiertos con tu sangre, la protección de lo alto esté sobre sus vidas. Gracias, amado Rey de Gloria. La vida, Señor, de mi hermana Francisca Villanueva en Las Vegas. Pedimos fuerzas, sabiduría de lo alto, Señor, en su familia, en su trabajo. Mi hermana sea prosperada y bendecida. La vida, Señor, de ese hermano, ese siervo, Señor, que fue operado, que pudo, Señor, con tu ayuda y con tu misericordia, recibir ese trasplante de corazón. Pedimos por restauración, que tú, Señor, perfecciones la obra. Todo lo haces bien, Señor, y perfecto. Clamo por la audiencia en Estados Unidos, Señor. Clamo por toda nuestra audiencia. Hermanos y hermanas, amigos que nos sintonizan, jóvenes que nos sintonizan, niños que nos sintonizan en Estados Unidos. Señor, bendícelos en el nombre de Jesús. Protege cada familia. Protege, Señor, la salida, la entrada. Cuando tus hijos salen al trabajo, van, Señor, a la iglesia. Guarda sus vidas de toda adversidad y de todo peligro. Clamo por la salud de mi hermana, Señor. La esposa de mi hermano Carlos Martínez allá en Panamá. Que te glorifiques en la vida de mi hermana, Señor, en la salud de tu hija. Fortalézquele, Padre. Señor de gloria, le necesitamos. Mi hermana Adriana en Cojutepec, que tú te puedas, Señor, manifestar y fortalecer la vida de mi hermana. Gracias, Cristo eterno. Gracias, Señor. Pido por las familias acá en Berlín que nos sintonizan, Señor. Venga obrando poderosamente. Venga obrando, Señor. Venga obrando en cada radio escucha en esta ciudad de Berlín, Señor. Gracias. Eterno Dios, bendito sea su nombre para siempre. Gracias, Jesús amado. Clamo por la vida de mi hermana Antonia Celaya en el Carrizal. Pido por la fuerza de mi hermana. Ayúdale, Señor, en el nombre de Jesús. Su familia le necesita, sus hijos le necesitan, Señor. Usted sabe que le necesitan. Mi hermana Gladys Elaya, Señor, fortalezca su vida para la gloria de su nombre. Oh, Señor, clamamos por la salud y la fuerza de mi hermana. Mi hermana Mercedes Flores, ahí en el Carrizal, bendígale, fortalézcale, Señor. Todas las familias que hay en ese sector, en esos caseríos, nos sintonizan. Señor, bendíceles con la transmisión de este espacio. En el poderoso nombre de Jesús. Allá en Honduras, mis hermanos, Señor, que nos sintonizan. Te pedimos fuerza de lo alto. Y que siempre Radio Vida sea de bendición para sus vidas. Bendito Rey. La vida, Señor, de mi hermana
Irene, Señor, Navidad, allá en Cojutepeque. Señor, fortalezca la vida de mi hermana. Fortalezca la vida de su familia. Fortalezca, Señor, esas cosas que solo tú conoces. Toda adversidad, Señor, que se haya levantado. Todo este arma forjada, Señor, no va a prevalecer. Todo pensamiento humano, Señor. Toda emoción, Señor, humana, Padre, que se ha levantado contra la vida de mi hermana y de su hogar, Señor, le reprendemos en el nombre de Jesús. Reprendemos, Señor, en el nombre de Jesús, para la gloria de su nombre. Fortalezca la vida de mi hermana Irene, Señor. Fortalezca su familia, fortalezca su vida, Señor. En el poderoso nombre de Jesús, hazla valiente, que aunque, Señor, esté bajo presión, prevalezca, persevere, Señor. Porque de eso te agradas tú, Señor, que perseveremos en la batalla. Oh, gracias, Cristo de la gloria, en esta preciosa tarde. Bendiga, Señor, nuestras vidas con lo que resta de este programa. En el nombre de Jesús.

Bueno, qué lindo canto de fondo. Hemos finalizado la oración, unos momentos de clamor, pero pedimos a Dios por toda la audiencia que sea fortalecida y bendecida. Que aquellos que están pasando un momento de salud ponga su mano de poder nuestro Dios en esta tarde. Voy a complacer solamente tres cantos. Saluditos para nuestra patrocinadora, un canto que desea nuestra patrocinadora. Estamos acá para honrar a Dios y bendecir sus vidas. No se olvide que este espacio es para la gloria del Señor, para la honra del Señor y para que usted sea bendecido.

Dios le bendiga. Mi hermana Emerita, dígame, ¿en qué le sirvo? Claro que sí, dígame. ¿Cuál canta? Hermano mío, con mucho gusto, ya va a sonar. Amén, Dios le bendiga.

0: Saludos hasta Cojutepeque a nuestra linda audiencia. Saludos. Saludos a mi hermana Emerita en el Escarbadero. Ahí recién nos llama. Y bendiciones. Dios le bendiga. Amén, hermana Gloria, qué gusto saludarle. Muchas gracias, ya lo recibimos, también eso le quería decir. Ya lo recibimos, muchas gracias. Y dígame cuál. Las huellas. Con gusto, ya va a sonar. Dios me le bendiga, gracias por su aporte. Bueno, ahí está la patrocinadora del mes de agosto. En sintonía, mi hermana Gloria Rivera, Potrero de Joco.
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0: Solo falta un canto y es el de nuestra patrocinadora, así que hasta ahí complacemos tres cantos. Y pues a bendecirles con esas alabanzas, porque luego también hay un espacio bendecido que es la palabra de Dios y lo repartimos así, de esa manera, en secuencia vamos complaciendo esas hermosas alabanzas y luego la palabra de nuestro Dios.

0: Bueno, finalizando esos cantos, y allí va incluido el de nuestra patrocinadora, que se titulaba, pues, Guarda tu corazón, con Isaí Durán. He complacido a mi hermana Antonia Zelaya hasta el Carrizal también.
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0: mi hermana Gloria Rivera, nuestra hermana Emérita.
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0: gracias, gracias, siervas de Dios, por estar ahí en sintonía. Y bueno, ahora queda gozarse, queda escuchar la palabra que viene para nuestras vidas.

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1: Bueno, vamos a compartir una reflexión bien corta de la palabra porque el tiempo, pues, es así también. Es corto el que tenemos, pero vamos a aprovecharlo de la mejor manera. Para eso quiero invitarles a leer la carta del apóstol Pedro. La primera carta del apóstol Pedro en el... Vamos a ver qué versículo es que le voy a compartir, que ya se me extravió aquí un poquito. Capítulo 1, versos 15 y 16. De la primera carta del apóstol Pedro. Dice así: en el nombre del Padre, del Hijo y del Espíritu Santo. Sino como aquel que os llamó es santo, sé también vosotros santos en toda vuestra manera de vivir. Porque escrito está: sed santos, porque yo soy santo. Versículos maravillosos de exhortación, donde Dios nos llama a la santidad. Nos llama a la santidad, y esto, pues, es un mandato, es una orden de Dios. No debemos nosotros coquetear con el mundo, ese es el tema. No debemos coquetear con el mundo. Porque el verdadero creyente no solo debe hablar de santidad, sino también vivirlo. No publicar, sino también vivirlo. No solo servir, sino también practicarlo. Porque muchas veces nosotros hablamos de santidad, hasta publicamos versículos bíblicos. Las redes sociales las inundamos con versículos bíblicos, con motivaciones bíblicas. Pero basta a veces para quizás tener una conversación o ver la manera como a veces se lo relacionamos con los demás y vemos una realidad muy diferente de lo que decimos. Y nosotros debemos de ser coherentes. Coherentes con lo que hacemos y lo que decimos. Nosotros a veces dejamos puertas abiertas para coquetear con el mundo, para dar lugar a las cosas mundanales. Y quiero aclararles algo, porque no se trata de ser amable. No. Cuando somos amables, estamos aún honrando a Dios. Es que no es ese el problema. Nosotros debemos ser respetuosos, amables con todas las personas. Si es posible, regalarles una sonrisa. Eso no es coquetearle al mundo. Eso no es coquetearle de más que usted regale una sonrisa. La Biblia dice que el corazón alegre hermosea el rostro. Cuando su corazón está alegre, agradecido, usted su rostro lo anda alegre. Pero cuando usted anda triste, también su rostro lo anda triste, su corazón anda triste, agobiado, cansado, cargado. También su rostro anda cansado y cargado. Pero no es el problema ser amable. El problema es cuando las conversaciones, las palabras, los mensajes, las acciones hablan por sí mismos. No juguemos nosotros con el mundo. No juguemos, no seamos maliciosos. Porque pensamos que a veces, que una persona anda bien bonita, arregladita, peinadita, con su pelo bien bonito, con bien aperfumada, bien vestida, pensamos que esa es malicia. Qué maliciosa es la hermana. Qué malicioso es este varón que anda bien, bien elegante, se viste bien elegante. Y decimos, qué malicioso. Pero en realidad, esa no es malicia. Ese no es malicia. Ese es aseo personal, ese es presentación. ¿Sabe cuál es la malicia? Aquellas personas que cuando sus acciones llevan otras intenciones. Esa es maldad, esa es malicia. Y no importa que quizás sus acciones se vean bonitas, pero si llevan otra intención, esa es malicia, esa es maldad y Dios la aborrece. Y nosotros a veces jugamos con esas situaciones y como que no supiéramos que Dios examina las intenciones del corazón, no solo sus acciones. Mire qué terrible, porque nosotros pensamos, hay gente que tiene acciones maravillosas, pero Dios detrás de esa acción, ve las intenciones. Y conforme a eso, va a pagar Dios. Porque a veces personas se seducen con sus palabras, con sus miradas. Nosotros no estamos llamados a comportarnos de esa manera, sino al contrario, es lo contrario, a reflejar a Cristo. A reflejar a Cristo como hablamos, como miramos, como pensamos. Que en su corazón no haya maldad, no haya malicia. Ese es vivir en santidad. Ese es vivir agradando a Dios. Porque nosotros pensamos que, en la iglesia, mire, escuche, nuestro testimonio no termina cuando salimos del culto. No. También habla por nosotros en la forma que escribimos, la manera en que tratamos a los demás, los límites que ponemos en nuestras relaciones. Porque déjeme decirle, a veces es necesario poner límites con tal de honrar y de guardarse en santidad para Dios. Es necesario poner límites. Porque la Biblia dice en el versículo que hemos leído, sino como aquel que os llamó es santo, sé también vosotros santos en toda vuestra manera de vivir. Y mire qué terrible, yo no solo estoy tomando una parte de este versículo, porque dice en toda vuestra manera de vivir. En toda. Y confirma el siguiente versículo, porque escrito está, sé santo porque yo soy santo. Y la santidad también se refleja como lo relacionamos con los demás. A mí me da pesar y lástima a la vez, porque hay gente que solo representa a Cristo cuando predica. Solo es la única momento en que presentan a Cristo, cuando lo predican. Pero cuando conversan, cuando escriben, cuando miran, no representan a Cristo. Tienen un vocabulario obsceno, malintencionado, malicioso. Y esa no es santidad. Dios nos guarde de tener un corazón lleno de malicia y de malas intenciones, sino al contrario, lleno de bondad, de misericordia, de amor, de santidad, que refleje en nuestra vida los frutos del Espíritu, que comienza con el amor. Pero muchas veces falta santidad en nuestras vidas. Y solo a veces Dios sabe lo que hay en el corazón. Solo Dios sabe cómo usted se comporta con los demás, lo que escribe en sus chats, lo que borra, lo que elimina ¿Usted cree que esa no es santidad? ¿O santidad es solo lo que ven los demás? No. Eso es lo que está aparentemente. Lo superficial. Es solo lo superficial lo que ven los demás. Pero lo interno, lo que está dentro, sabe que hay alguien que lo ve. Y ese es Dios. Y de Dios nadie puede librarse. Esa es la verdadera santidad. Porque lo que está en el corazón se refleja. Es terrible que nosotros a esta fecha de ser creyentes y no sepamos ser santos. Porque hemos confundido tanto la santidad con la manera en que nos vemos externamente, y no digo que no está bien, por supuesto, que lo avalo y está bien, que lo veamos externamente, la vestimenta, una parte.

encima, quizás ataviadísima, que represente una mujer de Dios, un hombre de Dios. Pero en su corazón hay envidia, hay rencores, hay adulterios, hay malicia, hay fornicación, hay lujuria. Hay pornografía. Por eso me encanta la historia de Caín y de Abel. Cuando Dios miró con agrado a Abel y a su ofrenda, y no vio con agrado a Caín y a su ofrenda. Y lo que hace Dios primero es que ve al ser humano primero antes de su ofrenda. Porque Dios examina lo que hay dentro de nuestro corazón. Examina lo que hay internamente y conforme a eso hace un evalúo, evalúa lo que hay, lo que damos para Dios conforme a lo que hay en nuestro corazón. Así evalúa Dios tu ofrenda. No creas que Dios va a ver tu ofrenda, tu generosidad, tu entrega. Pero si lo estás haciendo con otra intención, con un corazón que refleje vanidad, soberbia, porque quiere llamar la atención, a Dios no lo convencemos que sea santidad, que sea un temor hacia Él. No, a Dios nadie, como dice por ahí los viejitos, le da tol con el dedo. Yo no sé qué quiere decir eso, pero a saber, ¿verdad? Pero así, es que no le podemos engañar a Dios con una falsa santidad. Por eso es que esta palabra nos exhorta a que seamos santos, pero que acuidemos nuestras intenciones. Antes de nuestras acciones, cuidemos nuestras intenciones. Que esas valen mucho, mucho delante de Dios, las intenciones. A lo mejor se vio mal una acción, pero usted no lo hizo con maldad. Hay alguien que vio la intención. Ah, pero la acción fue bonita, pero la intención fue mala. Tengamos cuidado y guardémonos en santidad. Que las intenciones sean guardadas para Dios, así como las acciones. Esto es un como le dicen a esto, es van de acorde las dos cosas. Que honren a Dios. Que vayan de acorde las intenciones y las acciones. Que esas dos cosas honren a Dios para que lo demás sea agradable. Y así de esa manera lo vamos a guardar en santidad para nuestro Dios, porque Dios es santo. Porque Él es santo. Porque escrito está: sé santo, dice el Señor.

Bueno, gracias, gracias, bendiciones por tan fina sintonía. Finalizamos el espacio Mujeres de Fe y espero haya sido de mucha bendición. Gracias a todos por la sintonía y a nuestra patrocinadora, Dios me la bendiga de una forma especial.

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2: Quiero que nos regocijemos. Traigo un mensaje porque esto se llama Centro Evangelístico Apostólico Internacional Monte Sinaí. Entonces mi mensaje se llama, fíjense, quiero que no se le olvide, el monte Sinaí en la ruta de Dios. No lo olvide. Vamos a la escritura. Hay una santa convocatoria de Dios para su pueblo. Dios en esto de su ruta usa montes. Es curioso, los montes en la Biblia. Los montes como los valles tienen un mensaje en la Biblia. Y solo quiero tocar tres montes. Pudiésemos llamarlos los montes de Dios, o los montes de sangre, o los montes de la redención. Pero me gusta más así. El monte Sinaí en la ruta de Dios. Aquí en el libro de Éxodo, quiero que vaya conmigo al libro de Éxodo. En el capítulo 19, ahí encontramos que Moisés, el gran pastor Moisés, se reporta con Dios y le dice: tú me mandaste desde aquí a Egipto. Me mandaste a sacar a tu pueblo. Ahora yo regreso con tu pueblo. Aquí está tu pueblo. Y todo aquel pueblo al pie del monte. Esto es lindísimo. Entonces dice el capítulo 19. Vamos a leer el versículo, capítulo 19. Comienza el Señor diciendo ahí en el 1. En el mes tercero de la salida de los hijos de Israel de la tierra de Egipto, en el mismo día llegaron al desierto de Sinaí. Habían salido de Refidín y llegaron al desierto de Sinaí y acamparon en el desierto, y acampó allí Israel delante del monte. Moisés subió a Dios y Jehová lo llamó desde el monte y le dice: así dirás a la casa de Jacob y anunciarás a los hijos de Israel: vosotros viste lo que hice a los egipcios y cómo os tomé sobre alas de águilas y os he traído a mí. Ahora pues, si dieres oído a mi voz y guardares mi pacto, vosotros seréis mi especial tesoro sobre todos los pueblos, porque mí es toda la tierra, y vosotros me seréis un reino de sacerdotes y gente santa. Estas son las palabras que dirás a los hijos de Israel. Entonces Moisés vino y llamó a los ancianos del pueblo y expuso en presencia de ellos todas estas palabras que Jehová le había mandado. Y todo el pueblo respondió a una y dijeron: todo lo que Jehová ha dicho haremos. Y Moisés refirió a Jehová las palabras del pueblo. Entonces Jehová dijo a Moisés: he aquí, yo vengo a ti en una nube espesa para que el pueblo oiga mientras yo hablo contigo, y también para que te crean para siempre. ¿Cuántos lo leímos? Vaya conmigo al versículo 16. Aconteció que al tercer día, cuando vino la mañana, vinieron truenos y relámpagos y sonido de bocina muy fuerte, y se me estremeció todo el pueblo que estaba en el campamento. Y Moisés sacó del campamento al pueblo para recibir a Dios. Y se detuvieron el pueblo. ¿Se detuvo a dónde? al pie del monte. Ahora pase unas páginas al capítulo 24. ¿Qué sucedió después que Dios habla con su pueblo? Después que Dios le dio su ley. Dice el capítulo 24, versículo 3. Y Moisés vino y contó al pueblo todas las palabras de Jehová y todas las leyes. Y todo el pueblo respondió a una voz y dijo: haremos todas las palabras que Jehová ha dicho. Y Moisés escribió todas las palabras de Jehová. Y levantándose de mañana, edificó un altar al pie del monte. Y 12 columnas según las 12 tribus de Israel. Y envió jóvenes de los hijos de Israel. Los cuales, ¿qué hicieron los jóvenes? Ofrecieron holocaustos y becerros como sacrificios de paz a Jehová. ¿Qué hizo el pastor Moisés? Y Moisés tomó la mitad de la sangre y la puso en tazones y esparció la otra mitad de la sangre sobre el altar y tomó el libro del pacto y lo leyó a oídos del pueblo, el cual dijo: haremos todas las cosas que Jehová ha dicho y obedeceremos. Entonces Moisés tomó la sangre y roció sobre el pueblo y dijo: he aquí la sangre del pacto que Jehová ha hecho con vosotros, todas estas cosas, sobre todas estas cosas. Repitan conmigo: la sangre, señal del pacto. Tomen sus lugares. El monte Sinaí, en la ruta de Dios. Pudiésemos hablar de varios montes, pero solo quiero hablar en esta ocasión de tres. Uno de los primeros montes que impresionan y que estaban en la mente de Dios para salvar al hombre. En este caso, de manera profética, un cuadro profético, es el primer monte Moria. El monte Moria. Todos conocemos el proyecto de Dios. Dios, para salvarnos, para mandarnos a su Hijo aquí a la tierra, tuvo que escoger a un hombre, porque Dios quería tener un pueblo suyo, pueblo del cual viniera su Hijo, nuestro Cristo. Y es así como llama a Abraham. La historia es riquísima. A los pastores les recomiendo que se inspiren en la vida de ese gran pastor Abraham. Todos conocemos que de Abraham viene la gran promesa con su hijo Isaac. Y surge la prueba más fuerte para Abraham. Cuando Dios le pide a Isaac que le sacrificara en holocausto. Claro, se ha dicho mucho acerca de esto, que Dios probaba a Abraham porque amaba demasiado a Isaac. Otros han dicho que esta prueba tenía que ver como la prueba corolaria, la última prueba para Abraham, para ver hasta dónde Abraham era un hombre fiel, obediente. Todo eso calza, pero una de las cosas que debemos ver aquí es que Dios tenía un gran interés de que mostrara un cuadro profético de su Hijo, del sacrificio de su Hijo, de manera anticipada. Si usted se fija, cuando Isaac va cargando la leña en sus hombros, le hace una pregunta a su papá Abraham: padre, aquí llevamos la leña, aquí llevamos el cuchillo, y la víctima. Y Abraham sabiamente respondió: Jehová proveerá, hijo amado. Mi hijo, Jehová proveerá. A lo mejor no sabía Abraham ni cómo, pero en el momento preciso, cuando Abraham amarraba a su hijo, lo colocaba en el altar sobre la leña y sacaba el cuchillo para asestarle el golpe, ahí está la manifestación de Dios. Ahí está Dios presente, diga Dios presente. Y el Señor le dice, Abraham, y le vuelve a hablar, no lo hagas. Y Abraham se abstiene, escucha la voz de Dios y Dios cumple lo que Abraham había dicho con sus palabras, la provisión. Ahí estaba en un zarzal un carnero. El carnero y el cordero es el mismo animalito. La diferencia es que el cordero está chiquitito, está de un año. El carnero está más grande. Ya no anda con su madre la oveja el carnero. Es el mismo. Pues ahí estaba el carnero, trabado. Y ahí Abraham lo toma y lo sacrifica. Ahí se cumple lo que le llamamos la sustitución. El cordero sustituyó a Isaac. Pero una cosa sobresale. Hubo sangre. Diga, se derramó sangre. Ese cordero derramó sangre. Derramó sangre. Ese es un cuadro lindísimo. Es un anticipo del Calvario. Ahí está Abraham. Ahí está Isaac. Como si el padre estuviera ahí con su hijo Jesús. Es un cuadro que conmueve. Pero lo que quiero que tomemos nota es la sangre derramada. Diga, la sangre derramada. Y luego la visitación de Dios para su siervo Abraham. Dios le visita. Es como subirse a una parte alta, como si usted se fuese al Picacho y viera desde allá del volcán de San Salvador hacia el oriente. Y allá viese usted el volcán de San Vicente. Y si es posible, si está muy alto, mira de una vez el volcán de San Miguel. Visión, ruta. Dios en su afán de salvar al hombre, de que el hombre no se pierda, de que el diablo no se lo lleve al hombre. Dios estableció un proyecto suyo. Podemos llamarle proyecto o plan, pero podemos llamarle ruta o camino. Y desde el Moria, desde el monte Moria, se observa ese cuadro profético del monte Sinaí. Ya en el Sinaí no era Abraham ni Isaac, dos personas. Ahí era todo un pueblo. El pueblo de Dios, descendiente de Abraham y de Isaac y de Jacob. El Sinaí. Es un cuadro lindísimo. A mí me hace llorar. Como Dios, su anhelo de tener un pueblo a quien amar, un pueblo al que le llama sacerdocio santo, lo tiene ahora reunido, lo convoca. Diga santa convocatoria. El Señor nos ha convocado aquí a nosotros hoy. Diga, el Señor me ha convocado, ¿no? Alabemos a Cristo Jesús. Ahí comienza una nueva etapa. Ha terminado el periodo de la promesa. Dios había prometido a Abraham muchas cosas. No solo el territorio, sino que de sus lomos, de su hijo Isaac, iba a venir ese gran pueblo. Pueblo al cual amamos. Por eso felicito aquí a los pastores porque tienen aquí la bandera de Israel. El pueblo de Israel hay que amarlo. Diga, hay que amarlo. Es el pueblo de Dios, ¿no? Y ahí estaba el pueblo de Dios. Y ahí estaban sus ancianos. Y ahí estaban sus jóvenes. Y ahí estaban sus sacerdotes. Aarón, sus hijos. Y ahí estaba el gran pastor Moisés. Una santa convocatoria. A partir de ahí comienza una etapa, otro trato de Dios con su pueblo, pero sin perder de vista la salvación de la humanidad. Quiero decirles, una iglesia que no se preocupa por la salvación de la gente, no sé en qué mundo está ni en qué ruta está. Oigan eso. Yo lo he gritado por todas partes en el cielo cuando estemos allá en el tribunal de Cristo. No nos van a felicitar el Señor porque brinquemos, dancemos, todas las cosas que hacemos, no. No. La felicitación, el premio será cuántas almas se salvaron. ¿Cuántos se salvaron? No olvide eso. Dios no puede quedar burlado de enviar a su hijo a la tierra a morir y que los cristianos encerrados en cuatro paredes sin hacer nada. La ruta de Dios cuando surgen iglesias, templos, movimientos, es porque nos sumamos a ese esfuerzo, a ese gran proyecto. Ahora Dios reúne ahí a su pueblo para darle leyes. ¿Le da solamente los 10 mandamientos? No. Hubieron más leyes ahí. Ahí aparece primero la ley moral, los grandes 10 mandamientos de Dios. Pero también aparecen las leyes ceremoniales y aparecen las leyes civiles. Y es interesante. Lamentablemente el pueblo de Israel no entendió, no comprendió y dijeron que no nos hable Dios ya. Es que nos da temor y nos podemos morir. Mejor háblanos tú, Moisés. Y entonces Dios tuvo que tratar directamente con Moisés para que Moisés fuera el comunicador al pueblo. Ahora Dios quiere establecer su pacto de sangre. Oiga esto, su pacto de sangre. Y llama a Moisés y le da instrucciones a Moisés. Es interesante esto, ¿no? Porque más adelante le dice, quiero que me construyas un tabernáculo. Y le da todas las medidas y los muebles que va a utilizar. Y quiero establecer el sacerdocio. Y quiero establecer los sacrificios o las ofrendas de sangre. Moisés recibe todas las instrucciones. Pero en este caso del pacto de sangre, Moisés, te vas a hacer un altar. Y ahí quiero que ofrezcas becerros. Dios tenía animales limpios para sus sacrificios. Y únicamente eran los becerros o los bueyes. Llámense bueyes, terneros, es lo mismo. Pero también los carneros o corderos, aún los machos cabríos o cabros machos y las palomas, los palominos, eran los únicos animales que podían ofrecerse en sacrificio de sangre, porque eso representaba el sacrificio de Cristo en la cruz del Calvario. Ahora Moisés ordena, instruye a sus jóvenes, y estos jóvenes preparan el altar, oigan jóvenes, de esta naciente iglesia, de esta tierna iglesia. Los jóvenes tienen un rol. No cometan el error de marginar a los jóvenes. Es cierto que los jóvenes tienen algunas cosas que a los viejos no nos cuadran, hay que admitirlo, pero con amor y paciencia los jóvenes van entrando al nivel que Dios quiere. Los jóvenes, acordémonos nosotros los veteranos que fuimos jóvenes en el Evangelio y cómo Dios trató y nos preparó para tenernos ahora en otra posición, posición de la cual como que ya nos estamos despidiendo para dar cabida a una nueva generación de pastores, pastores jóvenes. Ahí Moisés manda a los jóvenes. Yo me pregunto, ¿y por qué no mandó a otros, a los viejos, a los que eran calvos o con pelo cano y barba larga? No, mandó a los jóvenes. Hay un mensaje para los jóvenes. Y fueron los jóvenes los que prepararon el altar. Y fueron los jóvenes los que llevaron estos animales y los sacrificaron. Y los sacerdotes estaban ahí para presentar la sangre. Y se presentó la sangre. Y una cosa es impactante. fue rociada hacia dirección del pueblo. Diga, la sangre fue rociada hacia la dirección del pueblo. Cuando la sangre se presentaba para rociarla, se rociaba hacia el altar. Se rociaba hacia el altar del incienso. Se rociaba junto al altar de los holocaustos. Y se hacía precisamente porque cuando la sangre no se rociaba hacia el tabernáculo, entonces, ¿qué sucedía? No había comunión con Dios. Cuando no se rociaba hacia el altar del incienso, no había adoración perfecta a Dios, porque el incienso habla de la adoración. Y cuando no se rociaba hacia el altar de los holocaustos, no había una conciencia tranquila del pecado del hombre. Entonces era necesario rociar. ¿No es cierto que nosotros tenemos una naturaleza pecaminosa? ¿Cuántos sienten que tienen una naturaleza pecaminosa? Admítalo. ¿Por qué decimos mentiras algunas veces y se nos olvida que es pecado? Se me olvidó que es pecado y dije una mentira. Porque tenemos una naturaleza pecaminosa. ¿No es cierto que tenemos pensamientos perversos algunas veces? Se me olvidó que pensé mal. Porque tenemos una naturaleza pecaminosa. Pero gracias sean dadas a Dios que por la sangre rociada, aquel pueblo, Israel, por la sangre de los corderos, por la sangre de los becerros, por esa sangre, ellos tenían paz con Dios y se le llamaban, como aquí dice, ofrenda de paz. Mire qué raro eso. Ellos cargaban con su pecado. Y entonces su confianza era que al presentar la sangre, ellos iban a salir tranquilos, en paz. Y efectivamente, los pecados no eran borrados, nomás cubiertos. Solo se cubrían. ¿De qué estamos hablando? El Calvario estaba todavía casi a 1500 años de distancia, el otro monte. Porque estamos en el monte Sinaí, pero al mirar, divisar al otro monte, al Calvario, faltaban alrededor de 1500 años. Pero ya el pueblo de Dios miraba por la fe al futuro, miraba como Job a su Redentor, a Cristo Jesús, al Cristo de la gloria, al que derramó su sangre. Y este cuadro del pacto de Moisés se proyecta hacia el futuro. Dios le da instrucciones a su pueblo. Lamentablemente, hermanos, el pueblo no pudo. Y quiero decirle una verdad. Nosotros tampoco podemos. Yo algunas veces he sido cruel en mis predicaciones. Y después me he arrepentido. Y he sentido vergüenza delante de Dios. Es que nadie puede. El cristiano, oiga, el cristiano que cree que solo puede, está equivocado. Si no fuera porque Dios es misericordioso. Dígalo, misericordioso. Si los hombres en la tierra muchas veces somos cual gusanos. Mire un gusanito medidor en la calle, usted, en la pavimentada, ahí viene el gusanito. Son lindos, ¿no? Ahí vienen. Y viene una gran aplanadora. ¿Qué puede hacer ese pobre gusano? Nada. A no ser que el conductor de la aplanadora se baje y lo tome en su manito ahí o en su dedo y lo lleve a su hábitat. Ninguno de los seres humanos, nadie podía por sí solo. Estamos en una condición triste. Y el que cree que puede solo, entonces Cristo vino por gusto a la cruz del Calvario. Nadie puede solo. Parta de allí. No pudieron los israelitas con la ley. Ellos creían que por la ley era la justicia. Ninguno pudo, nadie pudo. Y Pablo lo dice allá en Romanos: no hay justo ni aún uno. No pudieron. Nadie pudo. El único que cumplió la ley fue nuestro Señor Jesucristo, el Hijo de Dios. El único. Entonces la ruta siguió hasta que llegamos 1500 años más o menos después, y había sido anunciado por Moisés y había sido anunciado por los profetas que venía el Hijo de Dios, el que Dios Padre había prometido en Génesis 3:15, cuando abre la ruta de la redención. Y Cristo nace. Y todos conocemos, y duele saber, que nuestro Cristo, hermano, nace en un pesebre prestado. Prestado, no era suyo. No nació en cama, box spring. No nació en una cuna dorada. Nació en un pesebre humilde y no era ni suyo. Cristo no tenía nada. Cuando él tenía que transportarse de un lugar a otro, le prestaban una barca. Quizá Pedro o los demás. Cuando Cristo tenía que predicar u hospedarse, le prestaban en Capernaum una casa. Se dice que esa casa la alquilaba Pedro. Cuando Cristo descendió del monte de los Olivos a la ciudad de Jerusalén, le prestaron un pollino, un burro, porque eran los medios de transporte de ese momento. Si fuera hoy, quizá un carro le hubieran prestado. Cuando Cristo, pastores, ustedes no, pero hay pastores que demandan plata y si no hay dinero se quejan y dicen que no sirve el ministerio. Pero Cristo, cuando estaba en la cruz del Calvario y lo bajó José de Arimatea, después que le dieron permiso de bajar el cuerpo, había un problema. No había una sábana en que envolverlo. Una cobijita no había en que envolverlo para ir a sepultarlo. Y entonces José de Arimatea, dice Marcos, que tuvo que comprar de su bolsa una sábana para envolver el cuerpo de Jesús. Los ministerios, familia pastoral, es la cosa más bellísima que he encontrado. Pero el ministerio demanda sacrificio. Demanda sacrificio hasta lo profundo. Aún a costa de la misma vida. Porque los soldados, que es una figura lindísima que Dios usa a través de Pablo, no se hacen simplemente para andar un uniforme, sino que se hacen, se forman para morir. El soldado solo tiene dos consignas: vencer o morir. En una sola. El pastor debe saber que Dios lo ha establecido en su ministerio para morir. Porque el buen pastor su vida da por las ovejas. Los soldados mueren con gloria cuando se entregan por su patria. Nosotros morimos con gloria cuando nos entregamos por la causa del Evangelio, por la causa de Cristo. ¡Alabe a Jesús! Y entonces Cristo nace. Todavía la ley estaba en vigencia. Y Cristo comienza su ministerio. Aparece una serie de montes también con Jesús. Pero el monte que más impacta es el monte de la calavera. El monte Gólgota o monte Calvario. Venimos del monte Moria y hemos pasado por el monte Sinaí. Ahora estamos en el monte Calvario. ¿Qué estamos haciendo ahí? Oiga, iglesia, yo no creo que usted va a dejar pasar la oportunidad de anunciar a los cuatro vientos lo que sucedió en ese monte, en el monte Calvario. Cuando Cristo lo hace vestir siete vestidos, pastor, hay que vestir esos vestidos. El primer vestido son los vestidos que se llaman los pañales. Cuando Él nace, cuando uno comienza esto del ministerio, comete errores. Y no estoy hablando de pecados de muerte, errores ministeriales. Pero luego Jesús vistió otro vestido lindísimo. Y fue el vestido de la santidad cuando Él se transfiguró en el monte. Y nosotros damos ese paso y después, qué lindo cuando pastores somos establecidos, pastores, bueno, nos ordenan, somos ungidos. Son dos vestidos lindísimos. Pero nos regocijamos con los vestidos de poder. Como cuando Cristo dijo, ¿quién me ha tocado mis vestidos? ¿Quién? Y entonces dijo una mujer, fui yo. ¿Pero por qué te preguntas? Y los discípulos le hacen esa pregunta y Él dice, porque poder ha salido de mí. Cuidado, pastores. Cuando Dios te use en sanidad o en un lo que sea, no eres tú. Nosotros nomás somos un simple jarro, una vasija, que si Él quiere la usa y si no, no. ¿Cuántos pastores conozco que se enfermaron con el poder? Se le subió la viruta a la cabeza y no le dieron la gloria a Dios y se roban la gloria de Dios. No olvides la humildad, la humildad, la humildad. Porque Cristo deja su misma gloria y se hace un hombre. Y no solo un hombre, sino que escoge muerte y muerte de cruz hasta lo máximo de la expresión en la humildad. Nosotros, entre más Dios nos llena de bendiciones, tenemos que pedirle esa virtud de la humildad. Cuidado con los vestidos de poder. Regocíjese, pero no se vuelva engreído ni orgulloso. Pero Cristo también vistió otro vestido. Y ese vestido es bastante fuerte. Se le llaman los vestidos de la burla. ¿Quién lo vistió? Herodes. Para reírse, para mofarse. Pónganmele un vestido escarlata, un vestido de reyes, púrpura. Pónganmele, démele una caña como cetro. Y pónganmele una corona de espinas. Quiero ver a este rey. Y lo hicieron para reírse del Señor. Cristo fue la mofa de ellos, el hazme reír de ellos. Él no dijo nada, no abrió su boca. El pastor tiene que estar preparado muchas veces. La sociedad es cruel. Hay veces que nos hacen señalamientos para reírse de nosotros como si fuéramos payasos. Pero ¿qué importa? Si Cristo sufrió el escarnio y la burla, ¿por qué no nosotros? Pero hay otro vestido. Y este vestido todavía es más fuerte y más duro. Y es el vestido, oiga, de la vergüenza. Cuando Cristo sube el monte Calvario, no lo acompañan dignidades, sino ladrones, asesinos. Y lo cuentan a Él para que se cumpliese la profecía contado entre los inicuos. Allá van tres ladrones, tres asesinos. En ese monte solo mataban a los asesinos, a los perversos, a los malos. La pena de muerte era la cruz. Era un lugar solo para matar. Dicen algunos que habían calaveras por todos lados. Otros dicen que le decían monte de la calavera porque el cerro al verlo de lejos parece una calavera. Sea como se sea, ese monte era el monte de la muerte. Y allí sube Jesús. Y óigame, esto es doloroso, dolorosísimo. Yo me duelo cuando la iglesia es tibia e indiferente. ¿Sabe por qué? Porque a Cristo lo desnudaron. La tradición quiere hacerlo aparecer que le pusieron una ropa interior. Pero investigadores dicen que no permitieron que las mujeres se acercaran, sino que lo veían de lejos. porque estaba igual que los otros ladrones, desnudo, sufriendo la vergüenza. Pregúntese, usted, pastor, pastora, ¿estamos dispuestos a sufrir muchas veces la vergüenza de algo que no hemos hecho? ¡Qué tremendo! Yo fui a ayudar a un pastor aquí por el lado de Soyapango, porque la iglesia lo quería echar. Y todo el pecado del pastor fue porque tenía una única hija. Y su única hija, trabajando en una fábrica en la noche, la violaron y salió embarazada. ¿Cómo que si el pastor había tenido la culpa, en lugar de apoyarlo y solidarizarse con él, le dijeron, usted tiene que ir de esta iglesia? Mire, su hija panzona, así, groseramente. Y el pastor me mandó a llamar, porque simplemente amigos. Yo le traje ese pasaje bíblico. Está pasando el momentito de la vergüenza que usted no debe. Y le prediqué a la iglesia, y la iglesia entendió, y después le pidieron disculpas. Pero lo que quiero resumir es que los pastores, hermanos, muchas veces no estamos listos, preparados para momentos duros, difíciles. Estamos en medio de una sociedad donde el diablo la usa. Que Dios nos guarde y tenga misericordia de nosotros. Pero hay un vestido final o semifinal, y son los vestidos de la pobreza. El evangelio no es negocio, no es para hacernos ricos. El evangelio, dice Pablo, no es comida ni bebida. Claro que tenemos que recibir lo que Dios nos da, porque nadie tiene un rebaño de ovejas si no toma de su leche, y nadie es soldado si no toma el salario de soldado, y nadie siembra si no toma de la cosecha. Pero es diferente cuando uno de pastor está viendo cómo se las ingenia para sacar dinero de la gente. Tenemos que pensar que Cristo vivió la pobreza. Por último, el último vestido de estos siete, los vestidos de gloria. Diga, los vestidos de gloria. Cristo se fue a la tumba y nadie dio una explicación por qué dejó la sábana ahí. Y cuando Él resucita, resucita con vestidos de gloria. ¡Alábelo! ¡Ja, ja! Eso me emociona. ¿Qué me interesa que me lleven a la Bermeja, a donde quieran? Si me ponen saco, no me ponen nada. El día en que Cristo venga en su gloria, diga, me levantaré en gloria, con vestido de gloria, con vestido de gloria. Todo esto lo conseguimos. ¿Dónde lo conseguimos? En el monte Calvario. Y se consiguió a precio de sangre. Es lo que se llama el nuevo pacto. Porque el otro fue desfasado. El nuevo pacto. Pacto en la sangre de Jesús. Hoy diga conmigo todo. Cuesto la sangre de Cristo. Ese es el costo. La sangre de Jesús. Esa es la ruta. Dios tiene su propia ruta. Y nadie puede salvarse, ni sanarse, ni liberarse fuera de la sangre de Cristo Jesús. Nadie. Solo por la sangre. Diga, solo por la sangre. Y yo quiero decir a las personas que nunca han conocido a Cristo, que han venido hoy. Si usted ha venido hoy, no piense que hay salvación de otra manera. No hay otro camino. No hay otra ruta, no hay otro modo. El único modo, el único camino, la única ruta es el sacrificio de Cristo en la cruz del Calvario. Piénsalo. Piensa los sufrimientos de Jesús. Él entrega su vida voluntariamente. A Él no lo asaltan para quitarle la vida. Él la entregó, pero sufrió demasiado. Sufrió, y sabe que duele, que cuando Cristo, hermano, es capturado y llevado a juicio, todos los discípulos lo abandonaron. No había uno con Él. 3 años había estado con ellos, dicen que 3 años y medio, y Cristo solo. Hay veces que queremos que Cristo salve a la gente, pero que lo haga solo. Y no queremos hacer lo que hizo, lo que debería hacer hecho Pedro, orar para que la gente se salve. Cristo fue abandonado y ahí en la cruz del Calvario estaba colgado. Y el único que se atrevió, como quien dice, no importa que me maten, fue Juan, el discípulo amado. Esto nos deja una enseñanza a nosotros los pastores. Los únicos que llegan al final de la ruta de salvación de la humanidad son los que aman a Jesús, los que aman a Jesús con toda la fuerza de su corazón, los que aman a Jesús y no les importa su vida. Yo quiero que todos hagamos conciencia. Yo celebro que en mi país se abre una nueva iglesia que se llama Centro Evangelístico Apostólico Internacional Monte Sinaí, en lugar de que se abran cantinas, que se abran lugares o antros de vicio, que se abran más iglesias, que se abran más iglesias, que se salve la gente, que se salve el país, que se salve, que se salve, que se salve. Esta será la misión, Pastor Jorge Mario Miranda. Esta será la misión, Pastor Romeo. Esta será la misión, familia Miranda. Compasión. Tres cosas se destacan en Cristo. Miraba a las multitudes. Iba por las multitudes, pero también iba por uno solo, como fue por aquel hombre endemoniado, uno solo. Pero además de que miraba, sentía compasión por la gente. Porque los miraba como ovejas sin pastor. En nuestro país, pastores, hay gente que está dolida, herida, tirada, abandonada. Vayan por ellos, búsquenlos, tráiganlos, denles el amor, la misericordia y la bondad. Para eso Dios los levanta hoy, en esta fecha memorable. Busquen esas almas. Cristo no solamente miraba y sentía, sino que iba por ellos. Quiero hacer un llamado. Las almas que se salven. Padre, salva, Señor, al hombre y a la mujer. Sálvalos, Padre mío. Que regresen, que vuelvan, porque tú les amas. No se mueva nadie, por favor. No se vaya nadie. Es el momento más culminante. Llamar a las almas. Llamar a las almas que vean al arrepentimiento. Los diáconos, diaconisas, sugieres, líderes, muévanse, busquen las almas. Búsquelas, tráigalas a Cristo. Usted no se puede ir ahora sin Cristo. Dios le trajo a la inauguración de esta preciosa iglesia porque Dios quiere salvarle ahora. Dios quiere que usted regrese ahora. Póngase de pie y venga a Cristo. Póngase de pie y venga a Cristo. Sálvese ahora, es día de salvación. Venga Cristo, no endurezca el corazón. Póngase de pie y venga Jesús. Hay una persona para Cristo ahora. O allí donde está, levante su mano en alto. ¿Hay alguna persona?
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0: No temas, porque yo estoy contigo. No tengas miedo, porque yo soy tu Dios. Te fortaleceré y también te ayudaré. Te sustentaré con la diestra de mi justicia. Isaías 41:10. Pueblo de Dios, sigamos adelante. 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

Bueno, bendiciones, bendiciones. En este viernes 10 de julio llegamos a las 5 de la tarde, pasados 4 minutos. 5 con 4. Bienvenidos a Complacencias al Instante. Les saluda a su servidora hermana Blanca y estamos para compartirles esta hora de alabanza. Requisito que usted debe de tener. Solo llámenos, ese es el requisito. Participe y gócese junto a nosotros. 2613-4164 es nuestra línea telefónica disponible y nuestro WhatsApp 7106-9417. Vamos a la línea, Dios le bendiga. Amén, hermana emérita. Díganos el tema. La de fondo. Amén. ¿Cómo me dice? La de fondo. Bueno, ahorita a la orden, con gusto. Amén, amén. Dios le bendiga. Bueno, los deseos son órdenes, sus deseos son órdenes. El canto de fondo quiere nuestra hermana emérita y se titula Mi Anhelo. Leo un mensaje, dice Dios le bendiga, me complace con alabanza, traigo alegre el corazón. Mire qué bonito que su corazoncito esté alegre, porque si su corazón está alegre, su rostro mucho más. Yo les decía temprano, el corazón alegre hermosea el rostro, y es un texto bíblico. Así que voy complaciendo este canto, luego regreso para recibir su llamadita. Después de esos dos temas que suenen en secuencia, y luego más atención ahí para poder responderle sus llamaditas en esta linda tarde.

Bueno, bendiciones. En esta tarde llegamos a las 5:13 minutos, 5:13. Hemos complacido esos cantos y puede seguirse reportando. 2613-4164 es nuestra línea para complacerle de inmediato su alabanza. Si usted desea patrocinar este espacio, pues también está completamente disponible. Complacencias al instante. Tengo un mensaje que nos llega, dice: Dios le bendiga a mis hermanos de Radio Vida. Soy Carlos Martínez en sintonía. Bendiciones para todos. Gracias, hermano Carlos. Saludos especiales hasta Panamá. Gracias por la sintonía. 2613-4164 es nuestra línea. Llámenos para complacerle con mucho gusto. Y

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Bueno, ahí está ese lindo canto de Carlos Humberto Samayoa. Se titula Pequeñas Llaves. Complaciendo a mi hermana Adriana Lisset Chávez Alfaro. Aquí dice en la notificación La Palmerola. Bueno, gracias a nuestra hermana Adriana. Bendiciones, mi hermana, le he complacido. Gracias por la sintonía en esta linda tarde acá en Berlín. Repórtese 2613-4164. Ahorita que estamos, salimos al aire, en este momento es la oportunidad para que su canto también salga rápido. Complacerle de inmediato. Cuando salimos al aire y le y usted nos llama, le complacemos de inmediato. Y si usted desea patrocinar este espacio, pues también está disponible.

Bueno, esas hermosas letras cantadas, pues las complacemos con mucho gusto. Saludos especiales para mi hermana Verónica. Dios me la bendiga. Bendiciones en el nombre de nuestro Dios. Y le hemos complacido con ese canto, uno de los 10. Dios le bendiga. Bella saludito. Dice, me complace con alabanza. Bautízame con la paz de Cristo. Hermana Daisy Villanueva. Hasta el estado de Virginia, ¿verdad? Muchas gracias, hermana Daisy. Dios me la bendiga. Un saludito especial. Siempre le recordamos. Dios le bendiga. Dios, por acá dice, Dios le bendiga. Quiero el canto, no le dejaré. Bueno, ya va a sonar, ya va a sonar. Con gusto. Dios le bendiga, Blanquita. Si me puede complacer con la alabanza, traigo alegre el corazón. ¿Y quién nos escribe? Porque hermano José, ya salió esa alabanza. Ya salió esa alabanza, traigo alegre el corazón. Y yo sé que lo anda muy feliz y muy alegre. Pero pídanos otra, porque yo sé que recién nos sintoniza. Para que nos vuelva a pedir, para que nos pida ese canto, recién nos sintoniza. Creo que no la escuchó. Traigo alegre el corazón. Si me pide otro, con gusto, hermano José, bendiciones. Si usted desea patrocinar este programa, está disponible.

bendiga. Amén, hermana Amparito. Gusto saludarle. Amén, muchas gracias. Díganos. Gracias, gracias. Dame un abrazo ahora, con mucho gusto. Igualmente. Bendiciones. Amén. Bueno, saludos especiales a mi hermana Amparito Velázquez hasta el lugar de San Jorge Sesori. Le complazco con el tema Dame un abrazo ahora. Se titula esa alabanza con el grupo Fortaleza. Así que vamos complaciendo.

Bueno, complaciendo esas bellas alabanzas, mientras llegamos a las 5 de la tarde, 41 minutos, 5 con 41, 19 minutos y llegamos a las 6, 19, nos separan de las 6 de la tarde. Saludos a todos mis hermanos que nos sintonizan en Estados Unidos. Muchas gracias, audiencia, gracias por sintonizarnos. En El Salvador, Honduras, bendiciones. 2613-4164. 2613-4164 es nuestra línea. Estamos en este momento disponibles para complacerle.

Amén. Dígame, ¿en qué le servimos? Con gusto, dígame cuál tema. Enciende una llama. ¿Con quién tenemos el gusto? Amén, hermana Isabel. Ya sale su canto. Dios me la bendiga. Amén. Bueno, vamos a complacer a mi hermana Isabel Hernández hasta San Vicente, Tecoluca, con el canto Enciende una llama.

0: Dios le bendiga, adelante, le escucho. Dios bendiga. Hola, hola.
1: Bendiga, saludos a todos. Soy el hermano Julio Ochoa.
0: Gusto.
1: Dios le bendiga, hermana.
0: Qué gusto saludarle, hermano Julio. Bendiciones de lo alto. Bueno, saluditos a mi hermano Julio Ochoa. Allí nos estaba llamando a través de nuestro WhatsApp. Logramos enlazar esa llamadita. Bendiciones, hermano Julio. Gracias por la sintonía.

0: Bueno, voy complaciendo con este lindo canto que se titula Quiero Volar, complaciendo hasta la República de Honduras, allí en Lempira. Salúdeme a mi familia Reyes Pérez y complázcame con esa alabanza. Ahí saludos a la familia que están en sintonía. Familia Pérez, bendiciones, hermano Nehemías. Familia Reyes Pérez en Honduras, complaciendo este lindo canto, Quiero Volar.
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0: Bueno, y complaciendo a mi hermano José, ya que no nos cambió el canto, ¿verdad? Pero le complacimos ese canto en la otra versión de este hermano Ovidio Aguilar. Siempre con la letra traigo alegre el corazón. 5 minutos nos separan de las 6:05. Solo un canto más voy a complacer y yo creo que ya está por acá una nota de voz.
1: Hermana Blanquita, disculpe la pregunta, hermanita, ¿cómo se llama la alabanza que salió antes de la que dicen que se llama Quiero Volar? Por favor, hermanita, mándeme el nombre. Gracias, hermanita, Dios la bendiga.
0: Ay, señor, hoy sí me puso a prueba porque las borré todas. Y como tengo memoria a corto plazo, ustedes no me creen, pero sí tengo memoria a corto plazo. Algunas cosas se me olvidan. Tienen que ser demasiado ahí para que se me quede. ¿Cómo se llama? Alguien que me ayude. Antes de la que dice quiero volar, ¿cuál era usted? ¿Cuál?
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0: No me acuerdo, hermana Tilia. Bendiciones acá en Berlín. Bendiciones, hermana Otilia Reyes. Dios me la bendiga. Ya voy a recordar y le escribo ahí un mensajito. Ya recordaré.

No será la que se llama Enciende una llama de Gidman Camposeco. ¿Será esa? Alguien que recuerde la secuencia de las alabanzas. Sí, por favor.

0: Bueno, nos despedimos de complacencias al instante. Gracias, gracias. Saludos especiales para mi hermano Miguelito hasta Norteamérica. Saluditos a su familia, a su esposa, hermana Eunice. Y ahí sus bebés. Bendiciones de lo alto. Gracias a toda la audiencia por la sintonía.
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